Una noche me despedí de ella pensando que al día siguiente volveríamos a encontrarnos, pero la vida tenía otros planes. Se marchó lejos y nunca pudimos cumplir todas aquellas promesas. Aún así, guardo sus cartas y algunas fotografías. De vez en cuando las miro y sonrío, porque aunque no pudo quedarse a mi lado, tuvo un lugar en mi corazón que nadie ha podido ocupar.

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1: En Radio La Taquinga, las 19 horas con 8 minutos.
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En La Tacunga, en Miraflores Alto, en La Laguna, en La Estación, en San Felipe y en Zumbalica, estamos saludándoles cordiales amigos de este programa, Memorias. Seguimos compartiendo ese rincón de la radio donde los recuerdos se convierten en canciones y las canciones vuelven a convertirse en esos gratos recuerdos.

Las historias continúan contándose a través de nuestro WhatsApp, con su voz o con su texto, a través del 098-491-3402. Qué linda noche, ¿verdad? Yo la esperaba todos los domingos. Sabía que llegaba con aquella sonrisa que iluminaba mi tarde. Poco a poco nuestras esperas se convirtieron en encuentros y nuestros encuentros en amor. Nunca tuvimos grandes lujos, pero éramos felices caminando juntos, hablando durante horas y soñando con un futuro. Hoy sé que la verdadera riqueza fue haberla encontrado.

0: amiga Rudy Bertita en Quevedo, estamos en 97.1. Esto es Memorias, para quienes alguna vez amaron profundamente y todavía conservan una canción que les habla directamente al corazón.
1: 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Otra vida está llegando y seremos más de tres. 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

Amigos de Salcedo en La Tebaida, en El Calvario, también estamos allá cerquita del terminal rumbo a Santana. Gracias por estar aquí en Radio La Tacunga. Recuerdo el día en que le pedí que se quedara conmigo para siempre. Teníamos miedo, como todos los que empiezan una historia juntos, una vida entrelazados en el amor, pero también teníamos esperanza. Hemos pasado momentos difíciles, pero nunca dejamos de tomarnos de la mano. Ahora, después de tantos años, la miro y descubro que sigo enamorado de la misma mujer que un día me dijo que sí.

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1: En Radio La Tacunga, las 19 horas. Con 23 minutos.
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usted puede comunicarse con nosotros a través del 098-491-3402 en nuestro programa Memorias y contarnos así, rapidito, su historia de amor. Yo la amé en silencio durante mucho tiempo. Ella nunca imaginó todo lo que sentía. Un día reuní valor y se lo confesé. Para mi sorpresa, me dijo que también había esperado aquellas palabras. Desde entonces comprendí que algunos amores solamente necesitan una oportunidad para comenzar a escribir su propia historia.

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Cuando nació nuestra hija, comprendí que el amor podía hacerse todavía más grande. Vi a mi esposa sosteniéndola en sus brazos y sentí que estaba contemplando el resultado más hermoso de nuestra historia. Desde aquel día hemos caminado juntos, enfrentando alegrías y dificultades, y cada noche agradezco a la vida por haberme permitido formar una familia con la

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En esta noche romántica, lindas historias de amor. Cuando nació nuestra hija, comprendí que el amor podía hacerse todavía más grande. Vi a mi esposa sosteniéndola en sus brazos y sentí que estaba contemplando el resultado más hermoso de nuestra historia. 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

0: silencio.
1: Siempre Radio La Tacunga, siempre memorias. 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

En San Buenaventura, gracias queridos amigos de Radio La Tacunga, Mauro Culqui, Marcelito Panchi, Fabián Sinchiguano, buenas noches. Después de muchos años sin verla, nos encontramos por casualidad. Bastó un hola para que regresaran todos los recuerdos. Hablamos durante horas y descubrimos que el cariño seguía intacto. Quizás la vida nos separó cuando éramos jóvenes, pero aquel encuentro me enseñó que algunos sentimientos pueden dormir durante años y despertar con un

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1: En Radio La Tacunga, las 19 horas con 54 minutos.
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Mi don Rafael, un abrazo fuerte. Gracias en la capital de los ecuatorianos. Qué bonita historia, así cortita y bonita, ¿eh? Cada mañana antes de salir de casa, ella me daba un beso y me decía que me cuidara. Era algo sencillo, pero significaba todo para mí. Un día comprendí cuánto valor tenían aquellos pequeños gestos. Desde entonces aprendí a no dar por sentado el amor, porque muchas veces la felicidad está escondida justamente en esos pequeños detalles que parecen pequeños. Gracias, amigo Rafael, por esta historia y esta canción.

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1: Y llegamos con otra historia, con otra canción, con otro poema en memorias, porque mientras exista un corazón que nos haga recordar, siempre habrá una razón para volver a sentir.

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1: Hoy miro hacia atrás y agradezco cada instante vivido. Hubo besos, despedidas, lágrimas, reconciliaciones y sueños compartidos que se transformaron en canciones. No todo fue perfecto, pero fue nuestro. Y si pudiera volver a comenzar, volvería a elegirla, porque después de tantos caminos recorridos, descubrí que el amor verdadero no es encontrar una vida perfecta, sino encontrar a la persona con quien queremos vivir cada imperfección para llegar a la perfección.

Otra vez, llegamos al final de Memorias. Nos vamos dejando en el aire canciones, recuerdos y sentimientos que quizás esta tarde tocaron alguna fibra del corazón. Porque hay amores que se fueron, pero dejaron una historia. Hay personas que ya no están, pero siguen viviendo en nuestros recuerdos. Gracias por permitirnos acompañarle, por compartir cada melodía y por abrirle un espacio a los sentimientos. Soy Julio César Erazo, me voy llevando su recuerdo me mantiene con vida y vamos a detener todo el tiempo del mundo hasta volvernos a encontrar. Gracias, que la música siga acompañando sus sueños y que el amor siga iluminando su vida. Hasta la próxima.

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1: En Radio La Tacunga, las 20 horas con 11 minutos.
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12: Efectivamente, como prefectura de Cotopaxi, continuamos trabajando, ¿no? A nivel de la provincia, en el tema vial, en el tema de riego, en el tema de fomento productivo y en la parte social también. El día sábado hicimos la entrega de una vía aquí en el cantón Latacún, en la parroquia Loy Alfaro, en el sector de Chantán, exclusivamente, ¿no? Una vía de 1.5 kilómetros por ahí que le hicimos la entrega, que conecta directamente casi a la Universidad de Cotopaxi. Teníamos un presupuesto y pues lo logramos ejecutar gracias al contratista que empleó y el aporte también de los estudios técnicos que dieron la comunidad, y aquí hay que rescatar que también la empresa privada, ¿no? La cooperativa, una cooperativa de ahorro y crédito del sector, pues hizo quien posible que financien los proyectos y se hizo realidad este asfalto que tenemos allí. Y similar a eso también estamos recorriendo, ¿no? Entregamos en Tanicuchí, también entregamos en Luz de América, me parece que es el lugar. No, La Esperanza, y prácticamente entregamos ahí igual casi 1 kilómetro de adoquinado, ¿no? En la parroquia de Tanicuchí, dentro de las cuales también sigue sumando, ¿no? El mejoramiento vial. En Mulaló estamos trabajando, ¿no? En el segundo anillo vial, en ampliación de vías en el sector rural, en la parte rural de la parroquia de Mulaló. En Pujilí también estamos construyendo, ¿no? El anillo vial que une pues Salcedo Pujilí. También estamos a punto de concluir ya la carretera que une Cuchibamba con Mulalillo. Entonces, dentro de esa parte, pues prácticamente en tema vial estamos completando ciertos procesos para continuar con las obras de asfaltos y adoquinados. Igual en el cantón Salcedo, ¿no? Estamos construyendo también ahí la vía de que beneficia la parte nororiental, igual que son aproximadamente como unos 3 a 4 kilómetros que estamos colocando de asfalto. Y pues en el tema de riego también vamos a iniciar con una junta de agua de la parte nororiental, de las cuales van a beneficiarse con un presupuesto de riego, de las cuales pues van a ser beneficiados como alrededor de unas 250 personas que pertenecen a la junta de agua de riego.
11: Ahora también, en otras épocas de sequía, también del fenómeno del Niño, el sector agropecuario cada vez está complejo. No sé si ustedes, ¿cómo están tratando de salir del tema de fomento productivo?
12: Bueno, dentro de aquello, nosotros, una vez que el gobierno central lanzó, ¿no? que declaremos la alerta a nivel de toda el Ecuador, pues en Cotopaxi también inmediatamente nosotros hicimos uso de esa resolución. La compañera prefecta, en calidad de presidenta del COE provincial, llamó a la primera asamblea provincial, y dentro de las cuales pues se asistió y prácticamente se activó las mesas técnicas de acuerdo al tiempo, de acuerdo a la realidad en cada uno de los cantones, ¿no? Y en cada uno de los sectores. Entonces, dentro de aquello están activadas las mesas técnicas. Entonces, dentro de aquello, por ejemplo, en la parte del subtrópico, se ha hablado la mesa técnica ya de lo que se concierne mantenimiento vial y de fomento productivo, ¿no? Porque dentro de aquello la afectación es a través del invierno, y pues lamentablemente cada año tras año se pierde puentes, se pierde carreteras, y efectivamente en esa parte nosotros ha activado la mesa técnica, y pues con maquinaria en el sector, como la vez pasada teníamos en el sector, pues pudimos ir resolviendo los problemas. En esta vez no es la excepción, también tenemos maquinaria ya por el sector, que una vez que pase esta parte del fenómeno del niño, inmediatamente intervendremos con las maquinarias. Sin embargo, acá ya en lo que se concierne en la sierra, pues prácticamente aquí está pasando lo contrario, ¿no? A través de las sequías. Entonces, dentro de aquello también decirles que nosotros a través de la mesa técnica hemos solicitado al señor gobernador también de que, y en cierta forma, haga las gestiones pertinentes para que el gobierno central asigne un presupuesto necesario a través de gestión de riesgo nacional para afrontar este fenómeno del niño, que aquí en la parte sierra es prácticamente la sequía que va a afectar, como lo dicen algunos. Nosotros esperemos de que el tema de soles, hoy mismo en el sector rural aún no han iniciado las siembras por falta del agua lluvia, ¿no? La mayor cantidad de personas aún esperan las aguas lluvias para sembrar, y la poca agua de riego que tienen, pues con esa la complementan, y en cierta forma recién están iniciando a querer sembrar en el sector rural, pero prácticamente los soles excesivos que hay día a día, pues no permiten, ¿no?, mantener la humedad. Entonces, frente a ello, esperemos de que este tema de la sequía no se alargue y podamos tener las aguas pertinentes, lo que se concierne en el campo, ¿no?, en el sector rural, y pues podamos contar con las lluvias de manera moderada, ¿no? Esperemos que podamos favorecernos de esa ventaja, ¿no? Y pues si no es así, pues también está activado ya la mesa técnica de mantenimiento vial, las cuales también ya se activarán a través de los COPAES parroquiales. Debo informarles de que a través de gestión de riesgos, los primeros en activarse territorialmente son los COPAES parroquiales, luego el COE cantonal y por última instancia el COE provincial y el nacional. Una vez que cada una de estas entidades hayan superado sus capacidades de respuesta, pues inmediatamente cada instancia se irá activando en cada una de estas actividades. Entonces, hacer un llamado de nosotros desde el gobierno provincial de que a los COPAES parroquiales de que tienen que estar activos, vigilantes a lo que pueda pasar, y para nosotros también desde Fomento Productivo destinar o llamar a una reunión emergente desde el gobierno provincial para poder también los recursos asignar o hacer reformas presupuestarias e inmediatamente nosotros poder llegar con esa ayuda en caso de persistir la sequía o el tema de la lluvia.
11: ¿Antes algunos reportes también de la costa y también de la sierra?
12: Bueno, a nivel del subtrópico ha habido incremento de los ríos, ¿no?, el caudal de agua y por los fuertes aguaceros, pero ventajosamente no, esta vez no, aún no tenemos malas noticias de que se han ido carreteras, se han ido puentes, nada. Bueno, dentro de aquello es lo que se ha tenido es un desgaste de las vías de segundo y tercer orden, dentro de las cuales pues se está coordinando con los GAS parroquiales y pues se está enviando la maquinaria a través del subtrópico para que se puedan ya directamente ir para de poco a poco ir haciendo el mantenimiento vial. En este momento nosotros no podemos realizar mucho mantenimiento vial, no, excepto puntualizaciones exactas donde se requiere maquinaria, se está mandando la maquinaria porque continuamente están las lluvias, no ha parado de llover, y tenemos también paralizada la obra de lo que es el asfalto Puembo La Manato. Dentro de aquello también es por las fuertes lluvias de que se ha paralizado, y esperemos de que contratistas nuevamente pues en los tiempos que haga tregua el tiempo, pues retome el trabajo y se pueda ir concretando la conclusión de esta vía. Esperemos de que a nivel de aquí de la sierra, igual nosotros al menos estamos a la expectativa, ¿no? Decirles a la ciudadanía que también a través de la unidad de gestión de riesgos estamos monitoreando día a día. La prefectura de Cotopaxi tiene una herramienta, ¿no?, que nos donó el municipio de Chile el año pasado, las cuales pues este sistema está anclado en el cuerpo de bomberos de aquí de Latacunga, y pues eso nos permite tener evidencias y información exacta en el momento oportuno, y eso es lo que nos ha permitido movilizar o hacer llamadas emergentes para que todas las instancias de ayuda del sector público pues puedan ser en el menor tiempo posible, puedan entrar en actividad.
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13: En este tiempo que estamos bien, bien complicada, ¿no? La situación de la vida, sabes que la vida en el campo, presente los agricultores, sabíamos ahorita, qué pena decirlo, ¿no? Porque es que la es la vida, para sinceramente, entonces eso estamos ahorita, nosotros allá en el sector, o sea que presente tenemos una agua de regadío de Alta Fernández, eso que viene, o sea que el agua es de Cotopaxi, es que tiene un pendiente que no hay cómo sacar el recto, el agua da la vuelta por Tungurahua. Entonces nosotros, como Cotopaxi, como Cantón Sacero, la Paz Comunal, somos últimos y el agua llega un poco. Entonces de eso en el sector, o sea que estamos haciendo, queremos hacer un proyecto, queremos entrar a tubería. De eso estoy como secretario del sector, en eso nos encontramos ahorita, que a nivel del canal somos 300 usuarios, pero dentro de los cuales, o sea que ellos ya tienen más o menos el canal, y cada, como le dije, en cada sector ya tienen sus salidas, pero en cambio el sector que yo estoy como secretario del sector, o sea que el agua traemos por la quebrada, sabe que por la quebrada es difícil, no viene rápido, entonces pues pensando en eso, o sea que vamos a ver si nos apoya en este sentido, o sea que con la tubería, sabe que la tubería debe estar caro, sabe que en este tiempo que estamos difícil, que no se encarcen de la plata, no, o sea que es la verdad, a lo menos allá en zona que vivo es seco, y entonces el agua cuando viene, y sabe que cuando en los páramos llueve, la agüita, entonces difícil ahorita. No, ya ahorita está, las hierbas está seco, los animales, uno en el campo, más, sabe que ahora en la actualidad, ya los produce, ya no, sin agua, ya no produce, está seco, la hierbita está seco, más prácticamente en el campo estamos hecho, como dice, hecho pedazo. El agua es la vida, sin agua, no hay vida, nada, ahorita no, está seco, se digo, señorita, disculpa, está seco, no sé por zona de por arriba, no sé, pero este lado es seco, es bajío, es seco, lo único para buenos y malos, que tengamos ahorita, ¿no? Porque la verdad es que por allá no se viene todavía, más parece que dice que las avionetas, el momento que va a llover, y justamente la avioneta pasa y el agua, es la base, dijo eso, entonces de eso estamos a ver si ese poco agua que viene, a ver si traemos por tubería, a ver si los llegan lo más pronto posible. Pues la verdad es que ahorita en este seco, y así siempre, ya no produce, pues está seco, a lo menos zona mular está echando polvo, mijo, sí, la situación está medio grave, ¿verdad? Esto es para la gente del campo que vive de la agricultura.
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14: El sector florícola en Cotopaxi inició los preparativos para la temporada de santos, con una proyección de crecimiento del 20% en ventas del clavel, pese a los efectos de la sequía y las condiciones climáticas. Edison Remache, de Flores La Unión, informó que los primeros embarques hacia Chile y España ya comenzaron, mientras que productores de la provincia ajustan ya su producción para atender la demanda internacional.
15: Prácticamente estamos ya preparándonos para la temporada, estamos ya aceptando los primeros pedidos ya para lo que son las festividades de los santos. Estimamos un crecimiento aproximado de un 20% en las ventas de clavel en esta temporada. Entonces estamos prácticamente ya a puertas. Realmente hemos preparado ya esto meses de atrás. Es un arduo trabajo de alrededor de 7 meses de preparación que nosotros hacemos siembras planificadas para poder sacar la flor en esta temporada. Sin embargo, nos hemos visto un poquito retrasados por el tema de climático, también ha estado un poco de nublado, sombra por acá por el sector.
14: La preparación para esta temporada comenzó hace aproximadamente 7 meses, sin embargo, el clima provocó un retraso de una semana y una reducción cercana al 30% en la producción. Remache explicó que la falta de agua afecta principalmente a pequeños productores que no cuentan con sistemas de riego, aunque esperan recuperar parte de la producción con las últimas lluvias.
15: Entonces nos hemos retrasado prácticamente una semana, entonces estamos a la expectativa de que el clima mejore para poder alcanzarnos justamente para la temporada de los Santos. Entonces estamos a la expectativa y ojalá se cumplan las predicciones que nosotros tenemos planificadas. Y entonces esperemos que el clima nos ayude. Estamos con una baja en la producción, pero esperemos que el clima nos ayude y podamos solventar la alta demanda que está en esta temporada.
14: Para esta temporada se prevé comercializar alrededor de 2.5 millones de tallos de clavel frente a los 2 millones que normalmente venden cada mes. Actualmente la actividad involucra a unos 230 productores y alrededor de 50 hectáreas de cultivo en Cotopaxi. Chile y España son los principales destinos del clavel.
15: Sí, los principales destinos para nosotros son España y Chile. Son los países que más demanda tienen en esta temporada de lo que es el clavel. Entonces, prácticamente para Chile, que se envía vía marítima, y estamos despachando la flor desde esta misma semana. Entonces, lastimosamente estamos retrasados, como le comento, una semana. Entonces, esta semana se va a enviar muy poco. Esperamos para la siguiente ya compensar los faltantes que nos están solicitando nuestros clientes. Por el tema logístico, ellos se adelantan prácticamente un mes. Ajá, puesto que la flor transita alrededor de 20 días vía marítima y hasta llegar allá llega justo para la preparación de los Santos. Una de las cualidades del clavel es que es una flor que aguanta mucho el viaje y podemos tenerle en los cuartos fríos aproximadamente un mes sin que le pase nada. Entonces ahorita estamos ya despachando ya esta semana los primeros embarques para allá. Posteriormente la siguiente semana tenemos más para Chile y más para España. Nosotros comercializamos en un mes es de 2 millones de tallos. Entonces en esta temporada estimamos alcanzar los 2.5 millones, es decir, va a haber un incremento significativo de 500.000 de tallos. Entonces no es una de las festividades más acogidas puesto que, como usted lo menciona, no es que se celebre en todos los países. Entonces no es una alza tan significativa como las madres o el día de San Valentín. Sin embargo, es realmente un buen colchón financiero para nosotros como empresa y también para nuestros pequeños productores, puesto que la flor se puede pagar un poquito más, se puede alcanzar un mínimo al menos de precio más que es de lo estándar, y podemos también hacer un colchoncito financiero en esta temporada del año, que es muy bueno para nosotros. Particularmente nosotros hemos visto que es el clavel. El clavel tiene mucha, mucha demanda en Europa, en España y también en Chile. Es el producto número uno que nosotros exportamos y estimamos únicamente de clavel una subida de 500.000 de tallos de exportación este mes. En lo que es rosas también existe gran demanda, sin embargo son colores específicos los que solicitan para esta temporada. Estamos hablando de los colores blancos, rojos y rosados, que son los más solicitados para este tema de los Santos en las rosas. En cambio, en clavel sí tenemos mucha variedad para ofrecer y justamente es mucha variedad lo que solicitan. Actualmente estamos con 230 productores, entonces sumados hacemos alrededor de 50 hectáreas de producción aquí en Cotopaxi. Igual nos estamos sumando a más cultivos. Es bueno y también destacar esto, que estamos incrementando la cantidad de cultivos tanto propios de finca como de otros pequeños productores. Entonces están haciendo importaciones de esquejes desde Colombia, esquejes certificados para tener una mejor calidad de flor. Entonces, la aceptación de las personas de aquí ha sido muy buena. Están realmente cambiando los modelos de negocio para adaptarse a lo que es este tema de las flores. La demanda está puesta en el mercado. Obviamente tenemos las estacionalidades, que hay meses donde baja, pero la demanda está puesta en el mercado. Nos hace falta flor en Cotopaxi, generalmente nos falta flor. Entonces, muchas más personas están sumando a este proyecto de la exportación de claveles.
14: Remache señaló que una vez concluida la temporada de los Santos, los productores iniciarán la preparación para San Valentín 2027 y continuarán incorporando tecnología para mejorar los cultivos y enfrentar los posibles efectos climáticos, además de contar con alternativas para mantener las operaciones ante eventuales cortes de energía.
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16: En Radio La Tacunga, las 20 horas. con 31 minutos.

0: Recuerden que el cuaderno me está mandando a Wizard Gata Happy Gansimica y Pachapi Wizard Singapa. 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
9: Esto inició con mucha fuerza en el cantón Muisne, principalmente en el desbordamiento del río Sucio, que desemboca al río Muisne. Precisamente es un río bastante encajonado que siempre y cada año hay este tipo de inundaciones, porque nunca ha habido obras de prevención para evitar, digamos, estas inundaciones. Puede ser, digamos, tipo que se extraigan los sedimentos que tienen los ríos, precisamente justo en los tramos donde existen las comunidades. O sea, no ha habido ninguna iniciativa de prevención, digamos, hacer obras para prevención, digamos, de las inundaciones. Igual, con mucha fuerza golpeó a la cabecera cantonal allí porque, bueno, se trata de un nivel freático bastante bajo. Digamos, la isla está es bastante baja, sin embargo, pues, a pesar de que no tiene ninguna obras de alcantarillado ni evacuación de aguas lluvia, Muisne no cuenta con agua potable hasta este momento. Por eso yo siempre reitero y hablo cuando manifiesto sobre mi cantón que Muisne tiene más de 40 años de atraso. Igual también hubo grandes afectaciones en el sector del Cabo San Francisco. Justamente allí hace aproximadamente 4 años el puente se cayó que conectaba con las parroquias del norte del cantón Muisne, y este río se creció con mucha fuerza y, digamos, afectó mucho a la comunidad y algunas casas se las llevó, digamos, el río. Estas fueron las afectaciones principalmente en el cantón Muisne. Igual también hubo, con mucha fuerza golpeó al cantón Esmeralda. En anteriores ocasiones no habían sido afectados fuertemente, hoy han sido afectados duramente, de manera que estas inundaciones también se vieron y se notaron con mucha fuerza en el cantón Eloy Alfaro, que también en muchas comunidades, el río Onsol, el río Cayapa, tuvieron, digamos, sus afectaciones, inundaciones, con grandes pérdidas, materiales, y a los compañeros de las comunidades que han perdido, digamos, grandes bienes que han venido protegiendo y cultivando durante todos estos tiempos, y el invierno, pues bueno, ha golpeado duramente. De igual manera fue golpeado algunos sectores del cantón Quinindé y los otros cantones, de manera que no, Río Verde también, de manera que todos los cantones de Esmeraldas han sido afectados por este fuerte invierno. Pero en gran medida las afectaciones con más fuerza fue Cantón Muisne, Cantón Esmeralda y el Cantón Eloy Alfaro. Esperamos que con esta declaración de emergencia del gobierno nacional sea para bien y no para solamente, digamos, aprovechar en política y no hacer nada. Esperamos que el gobierno nacional realmente actúe. Este problema de mitigación de estos problemas de inundaciones no se soluciona con una fundita de arroz o una fundita de sal o un medio litro de aceite. De manera que eso, si bien es una necesidad de la gente, sin embargo hay que hacer obras de prevención y control de inundaciones con el fin de que esta situación no siga repitiéndose cada año o cada invierno.
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5: Permiten a los gobiernos autónomos descentralizados intervenir en el tema de riesgos con conocimiento, con compromiso y sobre todo con la diligencia y la oportunidad que este tema requiere. Aportamos muy decididamente. Nosotros hemos sugerido a nuestras autoridades que consideremos el modelo de Cotopaxi como un modelo a ser aplicado en el país.
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5: Se decía que eran 200 y pico de parroquias. Hoy se está advirtiendo que están monitoreadas 450 parroquias más o menos.
10: ¿Va a haber un poquito de hambruna?
5: Evidentemente, los problemas son de diferente índole. No solamente se afecta la infraestructura, los bienes públicos, las carreteras, las instalaciones educativas, los centros de salud, la misma provisión de la energía eléctrica se va a ver afectada. También desde el sector privado.

0: puedan canalizar recursos en el territorio frente al fenómeno del Niño y frente a la rehabilitación que se requiere plantear para que el sector privado pueda rehabilitar sus actividades una vez que el fenómeno ya vaya amainando, ¿no?
1: ¿Cuánto de presupuesto más o menos podría manejarse? ¿Posible, no?
0: Muy difícil, no muy aventurado decirle una cantidad, pero claro, sí estamos facultados los gobiernos parroquiales rurales, eso en la construcción de la ley también participamos y establecimos la posibilidad de que los GATS parroquiales que antes no teníamos competencia en este asunto, hoy tengamos esa competencia y podamos acceder a recursos y podamos invertir esos recursos para lograr paliar las necesidades de los ciudadanos y ciudadanas afectados.
2: También pasa es que antes de Atacuman, que hubiese manto más y Santiago, Naula, Ecuador, Runa Conaca.
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5: En Radio La Tacunga, las 20 horas. Con 49 minutos.
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5: En Radio La Tacunga, las 21 horas con 3 minutos.
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5: En Radio La Tacunga, las 21 horas con 3 minutos.
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0: en Radio La Tacunga, las 21 horas con 32 minutos.
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0: 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Las 23 horas con 59 minutos.
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0: Sí, ¿quién habla?
1: Eric, ¿cómo estás?
0: Bien, ¿y tú?
1: Oye, pues hoy hay una función muy buena. Quería ver si querías ir al cine.
0: ¿Ahorita?
1: Pues, es a las 8.
0: Es que me da pena.
1: ¿Pero por qué?
0: Pues porque hace mucho no te veo.
1: Yo tampoco, pero vamos, ¿no?
0: No sé, déjame ver.
1: ¿Qué tienes que ver?
0: Tengo que ver, pues, pedir permiso.
1: ¿Y a quién pídele permiso?
0: Es que ahorita no está mi mamá.
1: Entonces, ¿me hablas o te hablo al rato?
0: No, háblame al rato.
1: Okay.
0: Oye, pero no me cuelgues.
1: ¿Por qué no?

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0: de la mañana con 2 minutos.
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1: Buenas noches, comadrita.
2: Buenas noches, compadrito, qué milagro.
1: Aquí a festejar a la santita, comadrita.
2: Pase, compadrito, tome asiento.
1: Muchas gracias, comadrita. Muchachos, ¡que viva la santa!

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0: 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Santo Rosario a la Virgen María.
1: Por la señal de la Santa Cruz de nuestros enemigos, líbranos, Señor Dios nuestro. En el nombre del Padre, y del Hijo, y del Espíritu Santo. Amén.
2: Abre, Señor, mis labios para alabar tu nombre y el de tu Santa Madre. Señor mío Jesucristo, Dios y hombre verdadero, Creador y Redentor mío, por ser tú quien eres y porque te amo sobre todas las cosas, me pesa de todo corazón haberte ofendido.
1: Quiero y propongo firmemente confesarme a su tiempo. Ofrezco mi vida, obras y trabajos en satisfacción de mis pecados, y confío en que en tu bondad y misericordia infinita me has de perdonar y me darás la gracia para no volver a ofenderte. Amén.
3: Padre nuestro que estás en el cielo, santificado sea tu nombre. Venga a nosotros tu reino. Hágase tu voluntad en la tierra como en el cielo.
4: Danos hoy nuestro

0: líbranos del mal. Amén.
1: Dios te salve María, llena eres de gracia, el Señor es contigo. Bendita eres entre todas las mujeres, y bendito es el fruto de tu vientre, Jesús.
0: Santa María, Madre de Dios, ruega por nosotros pecadores, ahora y en la hora de nuestra muerte. Amén.
1: Gloria al Padre, al Hijo y al Espíritu Santo.
0: Como era en el principio, ahora y siempre, por los siglos de los siglos. Amén.
1: María es Madre de Gracia y Madre de Misericordia.
0: En la vida y en la muerte, ampáranos, Madre y Señora nuestra.

0: Primer misterio luminoso, el bautismo de Jesús en el Jordán.
1: Jesús salió de Galilea y se fue al río Jordán para que Juan lo bautizara.
2: Yo no debería bautizarte, más bien tú deberías bautizarme a mí.
3: Hazlo así por ahora, pues debemos cumplir con lo que Dios manda.
4: Oremos por nuestra iglesia, para que vivamos en el amor y la luz de Cristo, y tengamos su palabra para abrir caminos de unidad.
5: Padre nuestro que estás en el cielo, santificado sea tu nombre, venga a nosotros tu reino, hágase tu voluntad en la tierra como en el cielo.
6: Danos.

0: Segundo misterio luminoso, las bodas de Caná.
1: María, la madre de Jesús, fue a una boda en un pueblo llamado Caná. Jesús y sus discípulos también habían sido invitados. Durante la fiesta de bodas se acabó el vino. Entonces María le dijo a Jesús:
2: ya no tienen vino.
1: Entonces María les dijo a los sirvientes:
2: hagan todo lo que Jesús les diga.
1: Jesús les dijo a los sirvientes:
3: llenen de agua esas tinajas. Ahora saquen un poco y llévenselo al encargado de la fiesta para que lo pruebe.
1: El encargado de la fiesta probó el agua que había sido convertida en vino y se sorprendió.
4: Oremos por los gobernantes que lideran el mundo, para que no pierdan su humildad y tomen sus decisiones con sabiduría del Dios en busca del bien común.
5: Padre nuestro que estás en el cielo, santificado sea tu nombre. Venga a nosotros tu reino. Hágase tu voluntad en la tierra como en el cielo.
6: Danos

0: Tercer misterio luminoso: el anuncio del reino de Dios y la conversión de los pecadores.
1: Después de que metieron a Juan en la cárcel, Jesús fue a la región de Galilea. Allí anunciaba las buenas noticias acerca de Dios.
2: Ya está cerca el día en que Dios comenzará a reinar. Vuélvanse a Dios y crean en la buena noticia.
3: Oremos. Señor Jesús, ten piedad de nosotros y concédenos la paz y la unidad. Que no soltemos tus manos y danos un corazón capaz de amar como tú nos amas.
4: Padre nuestro que estás en el cielo, santificado sea tu nombre. Venga a nosotros tu reino. Hágase tu voluntad en la tierra como en el cielo.
5: Danos

0: Cuarto misterio luminoso: la transfiguración de Jesús.
1: Jesús llevó a Pedro, a Juan y a Santiago hasta un cerro alto para orar. Mientras Jesús oraba, su cara cambió de aspecto y su ropa se puso blanca y brillante. De pronto, aparecieron Moisés y el profeta Elías, rodeados de una luz hermosa. Pedro le dijo a Jesús:
2: Maestro, qué bueno que estamos aquí. Si quieres, voy a construir tres enramadas: una para ti, otra para Moisés y otra para Elías.
1: Mientras hablaba, una nube bajó y se detuvo encima de todos ellos. Desde la nube se oyó una voz que decía:
3: Este es mi hijo, el Mesías que yo elegí. Ustedes deben obedecerlo.
4: Oremos por nuestras familias, para que sigamos las enseñanzas de la familia de Nazaret, que sea contemplativa, eucarística y vivan con la alegría del Evangelio.
5: Padre nuestro que estás en el cielo, santificado sea tu nombre. Venga a nosotros tu reino. Hágase tu voluntad en la tierra como en el cielo.
6: Danos hoy nuestro pan de cada día. Perdona nuestras ofensas, como también nosotros perdonamos a los que nos ofenden. No nos dejes caer en la tentación y líbranos del mal. Amén.
5: Dios te salve María, llena eres de gracia. El Señor es contigo. Bendita eres entre todas las mujeres y bendito es el fruto de tu vientre, Jesús.
6: Santa María, Madre de Dios, ruega por nosotros pecadores, ahora y en la hora de nuestra muerte. Amén.
5: Dios te salve María, llena eres de gracia. El Señor es contigo. Bendita eres entre todas las mujeres y bendito es el fruto de tu vientre, Jesús.
6: Santa María, Madre de Dios, ruega por nosotros pecadores, ahora y en la hora de nuestra muerte. Amén.
5: Dios te salve María, llena eres de gracia, el Señor es contigo. Bendita eres entre todas las mujeres y bendito es el fruto de tu vientre, Jesús.
6: Santa María, Madre de Dios, ruega por nosotros pecadores, ahora y en la hora de nuestra muerte. Amén.
5: Dios te salve María, llena eres de gracia, el Señor es contigo. Bendita eres entre todas las mujeres y bendito es el fruto de tu vientre, Jesús.
6: Santa María, Madre de Dios, ruega por nosotros pecadores, ahora y en la hora de nuestra muerte. Amén.
5: Dios te salve María, llena eres de gracia, el Señor es contigo. Bendita eres entre todas las mujeres y bendito es el fruto de tu vientre, Jesús.
6: Santa María, Madre de Dios, ruega por nosotros pecadores, ahora y en la hora de nuestra muerte. Amén.
5: Dios te salve María, llena eres de gracia, el Señor es contigo. Bendita eres entre todas las mujeres y bendito es el fruto de tu
1: vientre. De todos ellos, desde la nube se oyó una voz que decía:
3: Este es mi hijo, el Mesías que yo elegí. Ustedes deben obedecerlo.
4: Oremos por nuestras familias, para que sigamos las enseñanzas de la familia de Nazaret, que sea contemplativa, eucarística y vivan con la alegría del Evangelio.
5: Padre nuestro que estás en el cielo, santificado sea tu nombre. Venga a nosotros tu reino. Hágase tu voluntad en la tierra como en el cielo.
6: Danos hoy nuestro pan de cada día. Perdona nuestras ofensas, como también nosotros perdonamos a los que nos ofenden. No nos dejes caer en la tentación y líbranos del mal. Amén.
5: Dios te salve María, llena eres de gracia. El Señor es contigo. Bendita eres entre todas las mujeres y bendito es el fruto de tu vientre, Jesús.
6: Santa María, Madre de Dios, ruega por nosotros pecadores, ahora y en la hora de nuestra muerte. Amén.
5: Dios te salve María, llena eres de gracia, el Señor es contigo. Bendita eres entre todas las mujeres y bendito es el fruto de tu vientre, Jesús.
6: Santa María, Madre de Dios, ruega por nosotros pecadores, ahora y en la hora de nuestra muerte. Amén.
5: Dios te salve María, llena eres de gracia, el Señor es contigo. Bendita eres entre todas las mujeres y bendito es el fruto de tu vientre, Jesús.
6: Santa María, Madre de Dios, ruega por nosotros pecadores, ahora y en la hora de nuestra muerte. Amén.
5: Dios te salve María, llena eres de gracia, el Señor es contigo. Bendita eres entre todas las mujeres, y bendito es el fruto de tu vientre, Jesús.
6: Santa María, Madre de Dios, ruega por nosotros pecadores, ahora y en la hora de nuestra muerte. Amén.
5: Dios te salve María, llena eres de gracia, el Señor es contigo. Bendita eres entre todas las mujeres, y bendito es el fruto de tu vientre, Jesús.
6: Santa María, Madre de Dios, ruega por nosotros pecadores, ahora y en la hora de nuestra muerte. Amén.
5: Dios te salve María, llena eres de gracia, el Señor es contigo. Bendita eres entre todas las mujeres, y bendito es el fruto de tu vientre, Jesús.
6: Santa María, Madre de Dios, ruega por nosotros pecadores, ahora y en la hora de nuestra muerte. Amén.
5: Dios te salve María, llena eres de gracia, el Señor es contigo. Bendita eres entre todas las mujeres, y bendito es el fruto de tu vientre, Jesús.
6: Santa María, Madre de Dios, ruega por nosotros pecadores, ahora y en la hora de nuestra muerte. Amén.
5: Dios te salve María, llena eres de gracia, el Señor es contigo. Bendita eres entre todas las mujeres, y bendito es el fruto de tu vientre, Jesús.
6: Santa María, Madre de Dios, ruega por nosotros pecadores, ahora y en la hora de nuestra muerte. Amén.
5: Dios te salve María, llena eres de gracia, el Señor es contigo. Bendita eres entre todas las mujeres, y bendito es el fruto de tu vientre, Jesús.
6: Santa María, Madre de Dios, ruega por nosotros pecadores, ahora y en la hora de nuestra muerte. Amén.
5: Dios te salve María, llena eres de gracia, el Señor es contigo. Bendita eres entre todas las mujeres, y bendito es el fruto de tu vientre, Jesús.
6: Santa María, Madre de Dios, ruega por nosotros pecadores, ahora y en la hora de nuestra muerte. Amén.
5: Gloria al Padre, al Hijo y al Espíritu Santo.
6: Como era en el principio, ahora y siempre, por los siglos de los siglos. Amén.
5: María, Madre de Gracia y Madre de Misericordia.

0: les dijo: he deseado muchísimo comer con ustedes en esta Pascua, antes de que yo sufra y muera. Porque les aseguro que ya no celebraré más esta cena, hasta el día en que comamos todos juntos en el gran banquete del reino de Dios.
1: Luego, tomó una copa con vino, le dio gracias a Dios y dijo:
0: tomen esto y compártanlo entre ustedes, porque les aseguro que desde ahora no beberé más vino hasta que llegue el reino de Dios.
1: También tomó pan y le dio gracias a Dios. Luego lo partió, lo dio a sus discípulos y les dijo:
0: esto es mi cuerpo, que ahora es entregado en favor de ustedes. De ahora en adelante, celebren esta cena y acuérdense de mí cuando partan el pan.
2: Quinto misterio luminoso, la institución de la Eucaristía.
3: Oremos por los pobres y pequeños de este mundo, para que podamos verte, Jesús, en los enfermos, ancianos y los que sufren en soledad.
4: Padre nuestro que estás en el cielo, santificado sea tu nombre. Venga a nosotros tu reino. Hágase tu voluntad en la tierra como en el cielo.
5: Danos hoy nuestro pan de cada día. Perdona nuestras ofensas, como también nosotros perdonamos a los que nos ofenden. No nos dejes caer en tentación y líbranos del mal. Amén.
4: Dios te salve María, llena eres de gracia, el Señor es contigo. Bendita eres entre todas las mujeres, y bendito es el fruto de tu vientre, Jesús.
5: Santa María, Madre de Dios, ruega por nosotros pecadores, ahora y en la hora de nuestra muerte. Amén.
4: Dios te salve María, llena eres de gracia, el Señor es contigo. Bendita eres entre todas las mujeres, y bendito es el fruto de tu vientre, Jesús.
5: Santa María, Madre de Dios, ruega por nosotros pecadores, ahora y en la hora de nuestra muerte. Amén.
4: Dios te salve María, llena eres de gracia, el Señor es contigo. Bendita eres entre todas las mujeres, y bendito es el fruto de tu vientre, Jesús.
5: Santa María, Madre de Dios, ruega por nosotros pecadores, ahora y en la hora de nuestra muerte. Amén.
4: Dios te salve María, llena eres de gracia, el Señor es contigo. Bendita eres entre todas las mujeres, y bendito es el fruto de tu vientre, Jesús.
5: Santa María, Madre de Dios, ruega por nosotros pecadores, ahora y en la hora de nuestra muerte. Amén.
4: Dios te salve María, llena eres de gracia, el Señor es contigo. Bendita eres entre todas las mujeres, y bendito es el fruto de tu vientre, Jesús.
5: Santa María, Madre de Dios, ruega por nosotros pecadores, ahora y en la hora de nuestra muerte. Amén.
4: Dios te salve María, llena eres de gracia, el Señor es contigo. Bendita eres entre todas las mujeres, y bendito es el fruto de tu vientre, Jesús.
5: Santa María, Madre de Dios, ruega por nosotros pecadores, ahora y en la hora de nuestra muerte. Amén.
4: Dios te salve María, llena eres de gracia, el Señor es contigo. Bendita eres entre todas las mujeres, y bendito es el fruto de tu vientre, Jesús.
5: Santa María, Madre de Dios, ruega por nosotros pecadores, ahora y en la hora de nuestra muerte. Amén.
4: Dios te salve María, llena eres de gracia, el Señor es contigo. Bendita eres entre todas las mujeres, y bendito es el fruto de tu vientre, Jesús.
5: Santa María, Madre de Dios, ruega por nosotros pecadores, ahora y en la hora de nuestra muerte. Amén.
4: Dios te salve María, llena eres de gracia, el Señor es contigo. Bendita eres entre todas las mujeres, y bendito es el fruto de tu vientre, Jesús.
5: Santa María, Madre de Dios, ruega por nosotros pecadores, ahora y en la hora de nuestra muerte. Amén.
4: Dios te salve María, llena eres de gracia, el Señor es contigo. Bendita eres entre todas las mujeres, y bendito es el fruto de tu vientre, Jesús.
5: Santa María, Madre de Dios, ruega por nosotros pecadores, ahora y en la hora de nuestra muerte. Amén.
4: Gloria al Padre, al Hijo y al Espíritu Santo.
5: como era en un principio, ahora y siempre, por los siglos de los siglos. Amén.
4: Dios te salve María, llena eres de gracia, el Señor es contigo. Bendita eres entre todas las mujeres, y bendito es el fruto de tu vientre, Jesús.
5: Santa María, Madre de Dios, ruega por nosotros pecadores, ahora y en la hora de nuestra muerte. Amén.
4: Gloria al Padre, al Hijo y al Espíritu Santo.
5: Como era en un principio, ahora y siempre, por los siglos de los siglos. Amén.
4: María es Madre de Gracia y Madre de Misericordia.
5: En la vida y en la muerte, ampáranos, Madre y Señora nuestra.
4: Por las intenciones del Papa Francisco. Oremos. Dios te salve María, Hija de Dios Padre. En tus manos encomendamos nuestra fe, para que la ilumines. Llena eres de gracia, el Señor es contigo. Bendita eres entre todas las mujeres, y bendito es el fruto de tu vientre, Jesús.
5: Santa María, Madre de Dios, ruega por nosotros pecadores, ahora y en la hora de nuestra muerte. Amén.
4: Dios te salve María, Madre de Dios Hijo, en tus manos encomendamos nuestra esperanza, para que la alientes. Llena eres de gracia, el Señor es contigo. Bendita eres entre todas las mujeres, y bendito es el fruto de tu vientre, Jesús.
5: Santa María, Madre de Dios, ruega por nosotros pecadores, ahora y en la hora de nuestra muerte. Amén.
4: Dios te salve María, esposa de Dios Espíritu Santo. En tus manos encomendamos nuestra caridad, para que la inflames. Llena eres de gracia, el Señor es contigo. Bendita eres entre todas las mujeres, y bendito es el fruto de tu vientre, Jesús.
5: Santa María, Madre de Dios, ruega por nosotros pecadores, ahora y en la hora de nuestra muerte. Amén.
4: Dios te salve María, templo y sagrario de la Santísima Trinidad, Virgen concebida sin culpa original.

0: muéstranos a Jesús, fruto bendito de tu vientre. Oh clemente, oh piadosa, oh dulce Virgen María, ruega por nosotros, Santa Madre de Dios, para que seamos dignos de alcanzar las promesas y gracias de nuestro Señor Jesucristo. Amén.
1: Nos acogemos bajo tu protección, Santa Madre de Dios. No desprecies las súplicas que te dirigimos en nuestras necesidades. Antes bien, líbranos siempre de todos los peligros, Virgen gloriosa y bendita. Ruega por nosotros, Santa Madre de Dios,
2: para que seamos dignos de alcanzar las promesas y gracias de nuestro Señor Jesucristo. Amén.
3: La bendición, para que Dios bendiga a la familia, para que Dios acompañe su trabajo, para que Dios les conceda la salud y la vida. El Señor esté con ustedes.
4: Y con tu espíritu.
3: Y la bendición de Dios Todopoderoso, Padre, Hijo y Espíritu Santo, descienda sobre ustedes y permanezca para siempre.
4: Amén.
3: Un lindo día a todos.

0: parece que ya amanece, María, y hasta el gallo canta. Levantémonos.
1: Sí, sí, tenemos que hacer muchas cosas. Como decían mis abuelos, al que madruga Dios ayuda, y al atrasado hasta los perros muerde.
0: Ya, ya, bien dice María que hay que madrugar.
2: Así como el refrán popular nos enseña en el diario vivir, así también la resistencia despierta al pueblo para conseguir un buen vivir. Aquí comienza nuestra palabra, Ñukanchik Shimi, rumbo al amanecer, rumbo al amanecer.

0: oportunidades no son producto de la casualidad, más bien son resultado del trabajo.
1: Nuestra palabra le hace bien.
2: Un día, le pedí a Dios instrucciones para vivir en esta tierra. Dios acercó su voz a mi oído y me dijo: sé como el sol, levántate temprano y no te acuestes tarde. Sé como la luna, brilla en la oscuridad, pero sométete a la luz mayor. Sé como los pájaros, come, canta, bebe y vuela. Sé como las flores, enamoradas del sol, pero fieles a sus raíces. Sé como el buen perro obediente, pero nada más a su señor. Sé como la fruta, bella por fuera y saludable por dentro. Sé como el día, que llega y se retira sin alardes. Sé como el oasis, da tu agua al sediento. Sé como la luciérnaga, aunque pequeñita, emite su propia luz. Sé como el agua, buena y transparente. Sé como el río, siempre hacia adelante. Y por sobre todas las cosas, sé como el cielo. Señor, no permitas que me quede donde estoy. Ayúdame a llegar donde tú quieres. Que tengas un lindo día.
3: Las 4:31. 4:31. Buenos días. Así iniciamos nuestra jornada de este nuevo día. De este día jueves que contamos ya 8 días del mes de octubre. Carambas, cómo pasa el tiempo. Bienvenidos, Santiago Naula y el gallito madrugador. Les decimos muy buenos días. Buenos días a los madrugadores y madrugadoras, listos para iniciar nuestro trabajo periodístico en este nuevo día, casi a fin de semana. Hoy jueves, feriado en Saquicilí y en el cantón Salcedo. Una vez más, listos y dispuestos a trabajar.

0: Las 4 horas 32 minutos. Buenos días, buenos días. Y con estos mensajes iniciamos nuestra jornada de este nuevo día, nuevo amanecer. Hoy es un nuevo día, un día en blanco. Haz de él una hora maestra, porque cada amanecer es una nueva oportunidad para ser increíbles, ¿eh? Por eso hay que respirar profundo. Lo mejor apenas comienza. Que este nuevo día te regale calma, claridad y muchas razones para sonreír. Y por eso es que cada amanecer es más bello desde que te tengo a mi lado. Abrir los ojos y pensar en ti ya es suficiente para llenarme de alegría. Por eso es otro día más, llena de oportunidades para conquistar tus metas. Creo que tu potencial es ahora, ya empieza.
1: ¡Un abrazo!
0: Buenos días, buenos días. Listos y dispuestos a trabajar hasta las 7 de la mañana. Las 4 horas 33 minutos, 4 en la madrugada 33 minutos aquí en Radio La Tacunga. ¿Listos? ¿Listos?

0: Qué alegría compartir nuestra programación a través de Radio La Tacunga 1080M 102.1 para la región central del país y así también para los amigos que escuchan 97.1 La Maná y 96.5 para el Cantón Sitges. Buenos días, un gusto saludar a esta hora de la madrugada. Listos, ya saludando, reportándose. Saludos a los grandes amigos de Salcedo. Dice, hola, buenos días, soy de Salcedo. Un saludito para la banda Fabi en Yanayacu. Grandes amigos que nos escuchan en Yanayacu. Gracias a la gente de Yanayacu, a la banda de Fabi. Buenos días, Ayipuncha. Buenos días, como siempre. Motivados a seguir trabajando en este nuevo día, nuevo amanecer. Vamos con las primeras llamaditas telefónicas. Muy buenos días.
1: Buenos días, maestro Santiago.
0: Don Raulito, buenos días.
1: ¿Cómo ha amanecido usted?
0: Bien nomás, ¿y usted por ahí?
1: Ay, luchando, y mi fregaz que no llueve.
0: Uy, jodidos. Oiga, don Raulito, ¿sabe que tengo buenas noticias para usted?
1: ¿Qué noticias, don Santiago?
0: Vendrá a retirar el premio.
1: Ya, Dios le pague, don Santiago.
0: Aquí tengo, no sé si cuándo viene ahora, ¿cuándo va a venir?
1: ¿Y a qué hora puede encontrarle ahora a usted?
0: Más seguro a la tarde, porque la mañana voy rumbo a Huangaj, regreso a la tarde, yo qué sé.
1: ¿A qué hora tarde?
0: 3 de la tarde, 4 de la tarde, más seguro.
1: Entonces, el sol está por ahí, ¿no, don Santiago?
0: Sí, necesitamos una fotito para mandar, porque... Es ya. Un regalo bonito, vea. Hay que sacar una fotito y hay que mandarla.
1: Ya, don Santiago. Don Santiago, permítame hacer un pequeño comentario.
0: A ver, dele, ¿cuál es su comentario?
1: Mi comentario es, verá, don Santiago, ¿por qué es que el gobierno central, una época, no hace mucho que vino a ser sede temporal de gobierno aquí en La Tacunga? Y ahora, ¿por qué no puede venir a ser sede temporal para ver lo que está sucediendo en Cotopaxi y lo que no dejan llover? Porque parece que es que nuestra provincia es la más afectada, que no llueve. La provincia de Pichincha, en caso de Quito, llueve y aquí no llueve. Entonces, así como vino esa temporada a ser sede de gobierno aquí en Cotopaxi y en La Tacunga, así mismo debe venir ahora a ser sede para que él le conte lo que no dejan llover, porque aquí los agricultores estamos fregados prácticamente. Ya esos dos días vino unas pequeñas zarpitas y de ahí no vuelve más. Entonces, así cómo se va a poder vivir el pobre agricultor, animalitos, todo, no se tiene ya con qué sostenerles. Entonces, eso sería mi comentario, don Santiaguito, porque como así es, cuando se ven en malas, visitan también, deben, cuando nosotros estamos en malas, también ellos deben visitar.
0: Ya, pues ya están en manos de los gobiernos, ¿ya?
1: Claro, pues es que así, ahí sí vino a hacer sede temporal, pero ahora también se necesita que venga a hacer sede temporal y que le conte lo que está pasando en Cotopaxi.
0: Perfecto. ¿Algo más?
1: Permítame unos saluditos, don Santiago.
0: Dele.
1: Un saludito muy especial para usted, para Masi JC, para la familia Chasquiza Pilataxi, para don Jorgito Heredia, don Carlito Salazar, don Pepito Oña, para don Lucho Madrid, don Alfredo Vega, para la señora Rosita, la señora Conchita, para la señora Olga Comina, la señora Juana Romero, para mi hermana Carmen Bonilla, y para todas las redes de madrugadores, porque mucho hemos conversado de Radio La Tacunga, ¿no? Inclusive estábamos conversando de usted también, que ya trabaja años, que va a ser lamentable que cuando se vaya, porque no hay un periodista prácticamente quien le sustituya a usted, pues no, como usted, son programas imitados pero nunca igualados. Entonces yo quisiera es que no sea que le falte un corto tiempo, mejor que le falte más tiempo para que se ajuste ahí.
0: Veamos, Dios nos bendiga para seguir adelante.
1: Así es, don Santiago, sino que, como vuelvo y repito, va a ser lamentable cuando usted se vaya. si es que es posible, una cancioncita.
0: ¿Qué canción vamos?
1: La ingrata en magnitud umbera con Marcelo Arroyo.
0: Ayer creo que le puse eso.
1: Es que yo, como le estaba diciendo, que salgo madrugando a hacer de los barbecitos de eso, no lo escuché.
0: Bueno, voy a ver si le pongo otra vez,
1: ¿sí? Ya, entonces un saludito para el licenciado Marcelo Troya y la señora Marianita también. Pase un buen día, cuídese mucho la salud y la vida, y un pronto pues retorno a donde que se va, con cuidado, don Santiaguito.
0: Dios le pegue, saludos.
1: Ya, hasta las 3 de la tarde estás por ahí.
0: Venga, venga. Gracias, amigos madrugadores y madrugadoras. Vamos con musiquita. Doña Martita Traves desde España, buenos días. Dice, saludita a mis padres en Saxilí y también a toda la gente que madruga y escucha la radio desde España. Buenos días, doña Martita, Yupaychani. Gracias a la gente de España y a la gente que está fuera de la patria escuchando Radio La Tacunga, la voz de un pueblo en marcha. También saludos
2: para toda esa linda gente, en especial para...
0: Vamos con el grupo Sonido del Valle. Carambas, carambas.

0: Que había compartido nuestra programación. Buenos días, don Raulito. Paso también saludos, amigos madrugadores, madrugadoras. A ver qué nos dice don Raúl. Un saludito desde Guayama, San Pedro. Buenos días, Guayama, San Pedro. Mi dice: ¿me puede ayudar con una bandita de los Rombero? Ah, Romberito dice. Saludos, Luchito Guamaní, Luis Guamaní, Machi. Saluda a Ramiro Guamaní desde mi parroquia Tocaso. Ah, ¿cómo le va, don Ramiro? Gusto a los años, veo. A los años. Aparece. Solo se encuentra en la página del TikTok. Buenos días, Machi, Ramiro. ¿Cómo va esa campaña? ¿Cómo va? ¿Qué tal? ¿Va a ganar o va a perder? Cuente. Llame siquiera para que salude a la gente. Aprovechen mientras estoy por acá yo. La hora precisa aquí en Radio La Tacunga.
1: En Radio La Tacunga, 4:48.
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0: Perfecto. Saludos. Amashi Nelson Panchi, buenos días. A ver, ¿qué tal? Un gusto saludarle.
3: Santiaguito, muy buenos días. Qué gusto escucharle un día más de la vida. Muchísimas gracias por darnos esa oportunidad de salirnos al aire. Un saludito, pues, para toda la red de madrugadores, para don Marquito, el teacher, y el señor Salazar en Sichos. Muchísimas gracias de todo corazón por los saludos que siempre me envían. Ayer a don Jorgito lo quise ver cargado la changa de la mama, mini mamá negra de la escuela del colegio Velasco Ibarra, pero no tuve la suerte de verle a ningún momento. Espero, estaba excelente la transmisión de la Radio La Tacunga. Venía viendo, salí al centro de Quito y regresé hasta Chillogallo, agachado, viendo el teléfono como si fuera juguete nuevo. Así es que estaba muy, muy, muy, muy bonita la transmisión. La señorita o la licenciada Balseca, que estaba transmitiendo con la otra, no me acuerdo el nombre de la otra compañera de usted, que transmitieron en vivo el desfile de la mini mamá negra. Muy bonito, muy bonito. Cultivando, sembrando la cultura nuestra de que es la mamá negra en el cantón La Tacunga. Así es que, si no es mucha molestia, una musiquita, el pasacalle que dice: por algo siempre me han de recordar. Así que, Santiaguito, un abrazo, un lindo día. Como le dije, vuelvo y repito, a todas las redes madrugadores, en especial para Marquito Chasquiza y el señor Salazar Encichos. Muchas gracias, muy buenos días.
0: Perfecto. Gracias, don Nelson, desde Chillogallo. Buenos días, de Dios. También saluda a un gran amigo, doctor Francisco Queiza de Machachi.

y ya está en otra sintonía, no sé a dónde está viajando. Es Pata Caliente, estará yendo a Cañar, Río Bamba, no sabemos, pero gracias por llevar sobre ruedas o escuchar Radio La Tacunga, la voz de un pueblo en marcha. Qué alegría compartir nuestra programación a esta hora de la madrugada. Oiga, soy de, a propósito, soy de Machache, ¿eh? Música, sentimientos del valle. Saludos a don Pablito Vasca en Cotoribí, chico. Gracias por escuchar Radio La Tacunga. Dice, por el lindo programa que hacen en las madrugadas. Buenos días, ahí estamos. Y gracias por participar, eso es lo fundamental.

Ahí estuvo Los Sentimientos del Valle, de Machachi, hablando de Machachi. Claro, saludos. El 30 de octubre se realizará el Congreso de la Ruralidad del Chagra. Esto es de Machachi, invitados todos, ¿eh? Gracias, doctor Francisco, por invitar. El 30 estaremos por ahí, si Dios nos permite, ¿eh? El 30 es, ¿cuándo es el 30 de octubre? Es viernes 30 de octubre. Estaremos en Machachi, no, si Dios nos permite. 30 de octubre, importantísima la invitación. Sí, sí, hoy tal vez nos toca ir. Obligado, gracias. También saludos, Mashi Saúl Lutuala. Buenos días, dice Mashi. Saludos desde Saquicelí. Qué lindo programa, siga más adelante. Dios te pague, Yupaychan.

0: Vayamos amantes, dice. Oiga, que hable serio, oiga. Anda enamorado de tus señores, vea. Saludos de la gente de Sexilí. Buenos días, de Dios. Gracias por compartir nuestra programación aquí en Radio La Tacunga. Buenos días.
1: Buenos días, don Santiaguito.
0: Sí, ¿con quién hablo?
1: Miguel de la Cruz le habla.
0: Uy, don Miguel de la Cruz, carajo, a los tiempos, ¿qué pasó? Bienvenido, cuente, cuente.
1: Ahí pasando, don Santiaguito, un poquito lamentable, no llueve, un poquito tristezas andando ahí en el campo.
0: Oiga, ¿qué pasó que no has llamado?
1: Sí, me he llamado, pero siempre atento a la radio, sintonizado todos los días, y me dio ganas de llamar hoy.
0: Claro, porque ya estaban reclamando ya.
1: Siempre estoy pendiente todos los días en la radio, oiga.
0: Qué bueno, que esté muy bien de la salud también, ¿no?
1: Sí, sí, para que también, dando gracias a Dios, y está todo bien perfectamente, Dios. Y hoy mi esposa y mi familia, todo lo que hacemos, ¿no?
0: Qué bueno, qué bueno. Así es que, ¿qué más de novedades tenemos por ahí?
1: De novedades, por aquí voy a hacer un pequeño comentario, que estamos un poquito con festividades de nuestro barrio, y dar ánimo a mi comisión de fiesta que estamos, que tenemos el sábado y domingo una fiestita de la Santísima Virgen del Rosario.
0: ¿Este fin de semana?
1: ¿Perdón?
0: ¿Este fin de semana tienen fiesta?
1: Sí, el sábado y domingo tenemos la fiestita, y como estamos encargados de comisión de fiesta y pidiendo que salgamos todo positivo a la comisión de fiesta, estamos encargados, ¿no?
0: Pero qué bueno, qué bueno, qué bueno. ¿Qué nomás tienen, pues?
1: Como primer punto, siempre la devoción a la Santísima Virgen con la Santa Misa. Después vienen los devotos que están. Y así el sábado pasa un poquito. Y el domingo es el pregón, así mismo con todos los devotos, a pasar los desfiles en el barrio.
0: Pues ahí tienen todo ya el programado, ¿ya?
1: Sí, sí, ya todito ya. Como comisión de fiesta ya estamos todo programado, todo como se debe hacer, todo cita a las horas. Ya para, como primer punto, siempre la Eucaristía, que es lo fundamental. Comenzamos primerito con la Eucaristía y después todavía que viene los segundos pasos.
0: Pues empieza el día de mañana o empieza el sábado.
1: El sábado comienza, don Santiago. El sábado comenzamos aquí primero con la Santísima Eucaristía. El domingo lo mismo, primero con la Santísima Eucaristía. Ya comienza el resto del segundo de la fiesta.
0: Ya, entonces todos invitados, ¿no?
1: Sí, como no sabe venir don Santiaguito, se le invita, pero no debe venir, oiga.
0: Pero lo que pasa es que, imagínese, yo como siempre digo, invitan faltando un día, usted sabe ya, uno se planifica, ¿verdad?
1: Pero no falta tiempo para cualquier cosa, don Santiaguito. A veces el tiempo, los días hace costos, a veces ocupa y no se puede, no más, don Santiaguito.
0: No, claro, a mí me encanta ir, sino que con tiempito yo estoy dispuesto a visitar, y sí me he ido, ¿verdad? Cuando me anticipan. No es que sea un hombre bien ocupado. Tengo planificaciones ya fin de semana, entonces justo hacemos también reportajes fin de semana para una página, entonces ya me ocupo.
1: Y sí,
0: ya
1: de estar molestando a Santiaguito para hacer un reportaje aquí del asunto del camino también, Olga. De repente cuando se moleste por ahí le estás molestando, don Santiaguito.
0: No hay problema, ¿eh? Gracias, don Miguelito, así es que suerte, ¿no? Disfruten lo máximo.
1: Sí, Dios le pague, don Santiaguito, y un saludo a todas las redes madrugadores. Fuerte abrazos y a la distancia. Un buen día, don Santiaguito.
0: Pero haga la invitación a la gente, pues usted no invita, vea. Invita a la gente que venga, diga, a chumar cabeza.
1: Sí, sí, está bien. Gracias a ese espacio, don Santiaguito. Cordialmente invitas a todos los barrios aledaños, a toda la gente, turistas, que vengan y visiten a tu querido barrio, Taraguacín, que es un pedazo de cielo. Cordialmente invitados, totalmente. Vengan, disfruten la fiesta que va a pasar. Y también, como vuelvo y repito, a mi comisión de fiesta, estamos ya este último año, pongamos fuerza. y esa edificación para que todo nos salga bien, que nos acompañe como directivas de aquí, el directiva del barrio también, un poquito medio alejado son los directivos, pero también ahora es el tiempo de unir y sacar todo bien, por el bienestar del barrio, de todo. Entonces, cordialmente invitados a todos, don Santiaguito, muchas gracias por el espacio.
0: Dios te pague, gracias, así es que ya saben. Saragucita de fiesta, vea, Virgen del Rosario. Disfruten, disfruten la gente de Saragucín. A ver, don Manuel dos Santos también quiere venir desde acá. Don Manuel, buenos días, bienvenido al programa.
2: Muy buenos días de Dios, gracias Santiaguito. ¿Cómo amanece, cómo ha pasado?
0: Aquí conversando con la red de madrugadores ya.
2: Sí, sí, yo le pego más Santiaguito, pero frigando ojito está, pero es cierto, no está durmiendo.
0: Sí, estoy medio enfermo, vea.
2: Parece que está durmiendo, pienso yo. Me estaba refregando, ojito.
0: No, aquí estoy bien.
2: Ya, ya, más Santiaguito, qué bueno, ojalá. ¿Cómo estamos por la Tacunga?
0: ¿Con frío?
2: Sí, por acá también estamos con frío, gracias a Dios, ahorita con aguitas. Medio bonito, para acá por Chiñalo Alto, todo respetadito, estamos medio alaja. Ya estamos sufriendo yo una vez, ahora estamos medio bonito, más antiguito.
0: Pero ahora ya,
2: está mucho frío, no sé qué pasa, está frío, bastante frío para acá por Chiñalo Alto. Usted conoce para arriba, pues nosotros vivimos alto.
0: Oye, pero ya debe estar el campo verde, pues.
2: Sí está, ahorita ya está recuperando, no es que quedó como fonigazo, las hierbitas, demás, atraso tuvimos. Ahorita ya está recuperando, estamos bien contentos, bien alegres, más Santiaguito.
0: Qué bueno que estén alegre la comunidad y también la gente misma.
2: Sí, más Santiaguito, todo bonito. Le va a saludar a mis queridos amigos, de mis compañeros de Chuchilán. A mi querido maestro Abrilito Pastoña, que él va a estar escuchando ya. Ayer de mañana es que saludó a mí, pero no he escuchado desde ayer a las 5 y yo ya salí a trabajar. Ya no estaba madrugada. Y por eso no he podido saludar más antiguito. Ahora tengo chance, estoy saludando. Un rato.
0: No, bien está. Tiene que reportarse, si no, ¿cómo?
2: Sí, más antiguito. Y por no reportar, ya creo que pierdo una refa que había en la Tacunga, creo.
0: No, pero ya ganó, pues usted vea.
2: Sí, más antiguito, bueno, pues ya, ¿qué más? Pero alguna otra oportunidad, si hay a ver algún rato.
0: Claro, ya cuando sigue la suerte hay que seguir participando, pues.
2: Claro, hay que participar, más antiguito, sí, gracias, más antiguito. Les saludaré a mis queridos gente de aquí de Chiñalo Alto, quizás estaré escuchando presidente del Comuna o de Chiñalo Bajo, todos que conocen ya, a mí me conocen toditos ya, gracias por Juan Pablo. Yo que se habló, también saludaré, pues él también sabe estar saludando para acá Chiñalo Alto, pero a mí no nombra, pero total es que ya está escuchando y nosotros ya saludamos. Ya, más Santiaguito. Eso nomás, más Santiaguito, gusto de saludar, gusto de encontrar con usted.
0: Perfecto, seguirá reportando, por Dios. Buenos días.
2: Ahora, vuelta, así mismo igual. Ahorita está lindo, vuelta, trabajito. Ya toca madrugar, ahorita ya estoy ya saliendo de aquí de casa.
0: Buen viaje, ¿no?
2: Y ahí, más antiguito, iba a comunicar una cosa, vía más antiguito. Aquí, en mi comunidad de Chiñalo Alto, justo en Huambras. Estudiantes andan con moto, peor que qué. De más. A mi pobre sale pasando el día viernes pasado, casi manda al panteón, puta, pasa golpeando con moto.
0: Uy, ahí los dirigentes, pues, llamen la atención, hagan que ustedes indígenas castiguen a los huambras.
2: Yo el mismo rato me fui a coger los tres profesores y viene siguiendo atrás del resto de mi casa, va haciendo eso. Viene a coger el tres profesores, además el profesor Elsa, recién saliendo de cuarto, cogía a ella, y el otro que viene de otro lado, a todos ellos cogí tres profesores, pero ningún favor parece que no van a hacer, creo. Y yo también, vuelta, no puedo ni cómo ni coger presidente de la comuna, no puedo ni cómo, porque hasta ahora no puedo encontrar, no sé dónde andará. Parece que está escuchando radio, no sé, presidente de comuna, y ya cuántas veces, de hecho, de más, no sé qué podemos hacer con ese huambras que anda con moto.
0: pongan reglas, ¿no? En la comuna sí hay cómo, pero ahí están descuidando. En la comuna sí hay cómo organizar.
2: Sí, pues, y antes yo, gracias a Dios, no sé, papito, yo de arriba, cielo me acobo a mí, y no me fui a caer, iba a caer la de abajo, acababa en alambre, iba a caer boca abajo, iba sobre las piedras, no siempre he levantado bien, o sea, no, cualquier herida, una lástima, puta, vienen haciendo hasta, apenas aprenden a montar moto. Oh, para ellos es el 180, es para ellos de más felicidad.
0: Ya cuando choquen también, jodido.
2: Sí, y pasan cosas aquí en mi comunidad de Chillar Alto. Ya varias veces pasan, puta, ya rompen canilla, ya rompen rodilla, ya caen. Ahora mismo dos hombres están en hospital por andar como bruto. El sábado de mañana va a chocar abajo en Chillar Bajo. Todas esas cosas, puta, quizás dirigente de comuna, quizás ayude, pues a ver qué hacemos, a ver qué pasa, estaciones de esto, van conversando yo con Aurelio, digo, él dice, hágale eso, si no, no hay cómo. A usted solito vuelta culpa, a disculpar, claro que acá en Chillar Alto no tienen moto, algunos tenemos con papel, yo también tengo un motito, pero yo no monto, no sé montar, que no monto, ahí tengo para nietos, pero tenemos papel al día. Algunos vuelta tienen un motito jalado, comprado por ahí, así diciendo, me hace quedar, si no, yo ya me llamaba policía, mi machinateguito.
0: Bueno, organiza de la mejor manera. Gracias, Manuelito, por la información. Sí,
2: gracias, más Santiguito. Hasta ahí nomás, más Santiguito. Yo le pago y regalará una musiquita. Usted pone nomás para mí. Deme poniendo ojo negro de mi samba, más Santiguito.
0: Uy, caramba. ¿Sí? ¿Quién tiene ojos de samba?
2: Sí, pues es el buen. Ay, es cierto. Me olvidé a mi querida gente de Rodillo, por Dios. Ahí toca saludar más. Todos los chuchilanes. Toditos están escuchando, ¿no? Bueno, gracias, más Santiguito. Hasta otra oportunidad, más Santiguito. Cualquier cosa estoy comunicando.
0: Gracias, don Manuelito. Buenos días. Llamada de atención, amigos jóvenes de Chinalo Alto, dirigentes, pongan orden. Imagínense los accidentes que ocurren con las motos, con la juventud.
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0: Saludos también, don Fernando Noroña. Buenos días, dice por acá. Sector Oriental, no llueve en la parroquia Juan Montalvo. Ustedes, como periodistas, deberían apoyar, dice. Oye, ¿qué apoyamos? Acá haciendo bulla, ayer trabajamos, de ayer la gente llamó acá, dieron opiniones, llamado a las autoridades, todos hicieron machi. Hacemos lo que podemos, más allá nosotros no podemos hacer y nos ayudan la gente, no hay problema, ahí estamos. Don Enrique Castellano dice, hagan propaganda por el cambio climático, si no, a ver, será devastador el río. ¿Dónde es eso? Pero ponga completo el mensaje, más. Buenos días.
4: Buenos días, don Santiago. Le saluda Clever Oña.
0: Don Clever, un gusto. Bienvenido al programa.
4: Ahí vea, para saludar y a la vez deseándole un bonito jueves ya, antesala del fin de semana.
0: Ya estamos terminando ya la semana, vea.
4: Sí, es ya aproximando a los finados, ya se termina el año, se va tan rápido, no sé cómo frenar un poco el tiempo.
0: Uy, rebaje el volumen, está retumando, vea, demasiado.
4: Por ahí.
0: Eso, ahí racionalmente, vea, si no me va a quemar romper los tímpanos, perdón.
4: Chica, y ahí ya no escucha lo que sale el vecino.
0: Eso, porque si no, imagínese. Cuéntame, sí, ¿a dónde viaja?
4: Estoy bajando para Guaranda, Chillanes, ahorita.
0: ¿Va a la costa de Bolívar?
4: Sí, por allá voy, a Guaranda, por allá me voy a dejar los sueritos en el hospital, los pastillas, jarabes, así lo que mandan.
0: Pero bueno, vea, qué bueno esté viajando y trabajando.
4: Sí, así es, viajando, disfrutando. A veces es bonito hacer cuando le gusta cada cosa, se siente, o sea, no es un trabajo, es una diversión para mí. No. Andar manejando, conduciendo.
0: Pero bueno, eso es, cuando le gustan las cosas sale muy bien.
4: Sí, así es, eso sí, don Santiaguito. Y a la vez para saludar a mi padrecito Jaimito Oña, a mi madrecita, que nos bote la bendición siempre, a toda la familia, a todos mismos, Rosa Margarita, que ya están levantando ya para ir a ver a los animalitos. Los saludos cordiales allá en Rumiquincha y a todos los amigos. Tengo diferentes amigos, diferentes partes, lo que es Chimborazo, Cotopaxi, Tungurahua. Saluditos cordiales.
0: Y bueno, buen viaje, ¿no?
4: Ya, hasta luego, pase bonito también, y una musiquita dará poniendo la venada más charisca.
0: O sea, la venada, pero ya no van a avanzar a coger el venado.
4: El venado está ahorita, está saliendo ya.
0: Perfecto, ya le busco, ya.
4: Ya, buen día, buen día.
0: Saludos. Buen viaje, los amigos que viajan rumbo a Chillanes, Bolívar. Gracias por comunicar con la radio. Buenos días de Dios. Vamos a poner musiquita. A ver, por acá esta canción quedó pendiente. Magnitud rumbera. Pongamos Mosaico. El recordado alcalde del cantón Pujilí, Marcelo Arroyo. Está en los cielos, ¿verdad? Para Raulito Bonilla, que tanto le quiere a Pujilí.
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0: Saludos, don Olmedo Quispe. Buenos días, esto debe ser en Apagua. También saludos desde Maca Grande. Bendiciones, Santi Chana Luisa. Buenos días, Masi Apauqui Castro. A los tiempos, vea. Saludos, Masi. Vendrá al pregón de fiesta de Saxilicuántos, vea. ¿Cuándo es la fiesta?

0: Magni Tú, rumbera. Gracias. Ahí estuvo la canción del recordado alcalde Marcelo Arroyo de Pujilí. 5:18 minutos aquí en Radio La Tacunga.
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0: Saludos también a Saxilí, dice que hoy empieza al mediodía el pregón, la concentración de la organización Hatarison. Suerte, muchachos. Ahí estaremos, vea. Por fin alguien invitó. Porque algunos ya, los Hatarison ya no invitan nomás. Solo Machiapau que nomás está invitando. Y el resto, vean, no les importa nada. Allá, ellos. Pero recuerden que vamos a hacer la transmisión del desfile de la interculturalidad el próximo. Me parece que es el próximo domingo, ¿ah? Domingo 18 de octubre estaremos también. Una transmisión en vivo y en directo. Buenos días, Machi, desde Cutrubí, deseándole muchas bendiciones, don Osvaldo Bamán. Imanaya, bonito el programa, dice. Luchito Yucha, Machi, buenos días, saludos desde Quito, Yucha, abogados, asociados. Muy bien, eso es lo fundamental. A Bombón, buenos días, un saludito a mi, allá en Muralillo, a la banda La Diferencia Musical. Siga adelante, muchacho, dicen, qué bueno. Ahí está la banda. La banda La Diferencial Musical. Gracias a la gente de Muralillo, a los artistas. Don Enrique Castellano también compartió un riff. Gracias. Y un pechano, pongan un corazoncito, va. Un toquecito en la pantalla y estamos listos. Ay, Marquito, buenos días, don Marquito. Y Manaya, se atrasó un poquito ahorita, algo pasó.
2: Buenos días, don Santi. Maravilloso y bendecido día. Que papito Dios le colme de muchas bendiciones, le dé salud, le dé vida, le dé trabajo, le dé más vida y vida en abundancia. Permítame saludar a los señores Rafael Villa Gómez, Jorge Heredia, Rigoberto Tapia, Raúl Bonilla, Sargento Hayak, Edison Velasco, a la familia Montaguano Huamangate, a Freddy, a Loquito Villa, a la señora Florcita, Gonzalo Suárez, Milton Suárez, Pedro Bonilla, Aurelio Pastuña, al señor Salazar, Carlos Díaz, Marco Vega, Pepe Oña, a la señora Mariana Andino, a la señora Marianita de Pujilí, a la señora Isabelita de Pujilí, también a la señora Conchita, a la señora Isabelita, Conchita, Blanquita, Rosita, María, Blanquita Panchi, doña Susanita Lucero, a todas las personas que están escuchando la ruta 1080 AM, full sintonía, a todo volumen. Alipunlia Mashi, Imanalia, Alipunlia Pacaricanguichi, Paishungulia, Yupaychani Mashi, póngase por favor de Brother Star, de Brother Star de Ecuador a la Copa Medado. Cuídese mucho, éxitos en todo, disfrute, trabaje el feriado. La lucha continúa, éxitos en todo, porfa.
0: Ya le buscamos, ya, no se preocupe, vamos a compartir nuestra programación musical aquí en Radio La Tacunga. Esta canción pongámosle. Por algo me han de recordar. Una canción solicitada a esta hora. Buenos días. Don José Francisco Ayala, buenos días, Mashi. Por el programa, saludar a la familia Vargas. Dios le colme de muchas bendiciones, Dios le pague.

0: Por algo me han de recordar, vea. Música ecuatoriana, música a esta hora. Saludos. Amor Infiel dice: Mashi, un saludito a la familia Yamuca en la provincia de Cotopaxi, parroquia Toacaso. Gracias. También saludos al aventurero. Buenos días, Mashi. Dice: saludos a todos los madrugadores. ¿De dónde? Reporten, ¿de dónde? Regale una música, unos minutos para hacer la invitación a mis madrugadores. Buen día, Mashi. Sería bueno que realice una entrevista a José Iturralde Maya, precandidato. Claro, con mucho gusto, no hay problema. Venga nomás. Don Jorgito Pérez, buenos días, estimado Mashi. Muchos saludos. Está bueno su programa. Sigue adelante. También saludos. Buenos días. Dice: ¿puedes regalarme una musiquita de Quito Band? Claro, con mucho gusto. Don William, buenos días.
1: Buenos días, don Santiaguito. Buenos días a todos los radioescuchas de esta prestigiosa radio. Ahí para dar algunas novedades, don Santiaguito.
0: Cuente, ¿cuál es su reporte?
1: Nada, don Santiaguito, esperemos que... Muy bueno, las lluvias de aquí en Ala, que sí está ya cayendo. Dios le pague a Papito Dios que nos ayudaba con las lluvias. Pero la cuestión es que, don Santiaguito, no sé cuándo, no se sabe cuándo irán a terminar la carretera Bellavista hacia el puente de Alaques, don Santiaguito. Siguen abriendo la gente más canales de unión del alcantarillado, y eso también le perjudica a las autoridades para poder hacer el terminar. Y hay varios locales, don Santiaguito, que están bastante quebrando, están, la economía está un poquito delicada, ya que sabía era de bastante concurrencia el comercio.
0: Claro, y todavía, ¿cuánto tiempo se demorará? ¿No sabe?
1: Ya más o menos está ya 4 meses, don Santiaguito, y peor que no se hizo sin estudios del alcantarillado. No sé cómo hicieron, cómo enterraron los tubos y todo ese tipo de cosas. Ahora están teniendo el problema que la caída de la presión hacia donde va, de que han enterrado muy profundo y todo ese tipo de cosas.
0: Vaya, pues esperemos un poco de paciencia por si acaso, ¿no?
1: Ese es don Santiaguito. Ahí hay autoridades, prefectura, alcaldía, que tienen técnicos que podían prestar para que puedan asesorarles y no dejar sola a la comunidad. Además que ellos pusieron para el alcantarillado peculio propio para esta situación. Pero chuta, qué pena, don Santiaguito, esta situación. Un ejemplo es mi primo que tiene una casita ahí, arrendaba a una señora que vendía frutitas. La señora, lamentablemente, ya son 3 meses que no le pague el arriendo, pero por motivos también que ella no tiene ventas.
0: Vaya la situación. Ojalá ya cuando termine, creo que está para 6 meses, me parece.
1: Sí, don Santiaguito, esperemos. Están abriendo otras vías, otras, estoy haciendo publicidad por otros lados, también por acá, y ojalá mejor la vía prioritaria, que es una vía principal que une a varias parroquias, José Juan, Gualaques, y también es un punto de desfogue cuando hay accidentes de tránsito en I-35 y el comercio se moviliza al 100% de las parroquias por esa vía. Igual los buses se están dañando, es bastante peligroso porque la vía, igual con estas lluvias y todo, no hay el bacheo respectivo o la ayuda necesaria, porque nos toca ir como barco, construir a la barca pirata. Los buses no tienen la culpa, también los señores conductores, ¿no? Tienen que acomodarse a lo que se dé.
0: Gracias a la información, don William.
1: Ese es don Santiaguito. Este domingo, este es viernes, sabe, domingo está de fiestas el barrio Tandalibí, aquí de la parroquia Alaques, en honor a la Santísima Cruz. Están cordialmente invitados, aunque no, yo soy de la parroquia y sí puedo realizar a los turistas para que vengan y conozcan este hermoso barrio que queda al lado de la brigada, frente a la brigada Pacho. Dios le pague, don Santiaguito, y gracias por escuchar.
0: Gracias, eso, reporte. Hay fiestas, hay novedades, ahí está. Aprovechen el aventurero desde Luis Luchito antes, claro, Guasaganda. Buenos días, Guasaganda. ¿Cómo le va, don Luchito Ante? Don Marcelo Perdomo dice: saludos desde Cochabamba, Saquisilí, a la familia Perdomo y a los motos, en especial a Manolito, a los motos. Gracias, don Marcelo. Un gusto saludar a los tiempos. Le encuentro en la página del TikTok, ahí le encuentro. Vamos a hacer la pausa, regresamos.
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0: Estamos de vuelta. Gracias. Don Moisés Padilla, allí Puncha, la gente de Cusubamba, está reportándose.
3: Muy buenos días, mi estimado Santi, ¿cómo le va? ¿Cómo ha pasado? Lamentablemente al mal tiempo hay que ponerle buena cara, buena vibra y salir adelante. Y ayer tuvimos una reflexión de parte del cuerpo de bomberos de acá de Salcedo acerca de los incendios forestales y aprendimos mucho. Tuvimos los 44 autoridades educativas del Cantón Salcedo y esperemos pues trabajar por el bienestar de la sociedad, especialmente por el mundo, y cuidar nuestro ambiente, que es nuestra casa común, con nuestros páramos, nuestras cuencas, microcuencas, subcuencas, donde nace el agua. Esperemos que el tiempo vaya cambiando, porque sabemos que en Quito está arrasando las lluvias. Y cuando ya llueve por Quito, llega para acá. Compañeros madrugadores, tengamos la esperanza, pongamos la fe en nuestro papito Dios, y creo que va a venir días mejores. Simplemente no me de cansar en decir que mediten su voto, mediten mucho su voto y no desperdiciemos. Y si es que hay que votar nulo, votemos nulo, si es que no hay gente que va a trabajar por nosotros. Eso, mi querido Santiago, ponga una cancioncita de Byron Caicedo, el profesor, por favor, le pido, pero nunca me pone. Que les vaya súper, mega, que bien en este día, hasta otro día.
0: Al profesor Byron, ya le vamos a buscar, ya le vamos a buscar, ya le vamos a dar gusto al machi. Moisés, al profesor, una canción alegre, buenos días, vamos a poner esta canción, quedó pendiente. Vayamos, Samantha Purine dice. Saludos cordiales a toda esa linda gente madrugadora. Buenos días, gracias por compartir la opinión. Gracias por participar aquí en Radio La Tacunga. Nuestra palabra, Ñukanchik Shimi.

Música de Ángel Baraca. 5:37 a.m. Saludos a doña María Yucha. Esto es en Cochapamba, en el cantón Sexil, en la parroquia rural de Cochapamba. Don Angelito, ahí me suma, Mashi Ángel, dice aventurero, buenos días. Mashi Angelito, ahí me también. Saludos. El aventurero que anda aventurando por todos los lugares. Las 5:38 a.m, como alguien dijo, la capital se inundó con lluvias. Y por acá no viene, ¿verdad? Dice que la capital de los ecuatorianos cubrió de blanco videos. ¿Se imagina la lluvia de granizo del 7 de octubre, o sea, de ayer? Una fuerte lluvia acompañada, dice, de granizo, sorprendió a los quiteños este 7 de octubre y dejó calles y aceras cubiertas de blanco en varios sectores de la capital. ¿Qué tal? Mientras acá en Cotopaxi estamos sufriendo de lluvias, sufriendo, pero por falta de lluvia, perdón. Dice que en cuestión de segundos, una capa blanca de granizo cubrió calles y aceras de Quito el 7 de octubre. Tras una fuerte lluvia cayó en sectores del centro, norte y sur de la ciudad. El episodio ocurrió apenas 3 días después del conocido cordonazo de San Francisco, cuando otro aguacero sorprendió a los habitantes de la capital. Como medida de precaución, las autoridades recomendaron o recomiendan a los conductores circular con cuidado y evitar ingresar a zonas anegadas. Así está la situación, amigos madrugadores. Mandan imágenes. Fuertísimo Quito inundado también de granizada. Ahí están las imágenes que ponen en las redes sociales. 5:39 a.m. Esperemos que San Pedrito abra la llave aquí en Cotopaxi. En algunos lugares ya está, pero vamos poniendo más, poquito presionemos, hagamos fuerza, amigos agricultores, amigos del campo. Jorge Luis, buen día Santiago, dice, los chavitos de Palopo les saluda. Ese Mashi, vea los tiempos, se ha conectado Jorge Luis. Uy, carambas, así vivo, o sea, ya ustedes ya no quieren escuchar la radio, y acá mientras la gente pide a los chavos de... Casi digo, chavitos de Palopo. Gracias, don Jorge Luis, de los chavitos de Palopo. Ya le vamos a poner una canción. Por ahí anda algunos temitas musicales. Don Luchito Salazar, dice, cordiales saludos a la familia Salazar. Saki Silí, Chilla Pata Calera, presente. Eso, así. Qué bueno, ¿no? Qué bueno que esté pendiente. Vamos a poner musiquita alegre. ¿Qué tenemos? A ver, uno tenemos a La Venada. ¿Alguien me pidió La Venada? O Ojos Negros de mi Zamba. Esta fue el primero. Ojos Negros de mi Zamba, Trío Atahualpa.

0: Río Atahualpa, Ojos Negros de mi Zamba. 5 de la mañana, 43. ¿Cómo pasa el tiempo, Taita Jaimito? Buenos días, ya se despertó Taita Jaimito también, Sichos, vea. Saludos, dice Don Santi, buenos días. Sichos presente, una musiquita de los Rayos del Sol. Uy, está pero en fila las canciones, vea. Aunque usted no lo crea, ahí tengo, vea, en filas. Los Rayos del Sol. Más adelante vamos a poner, ¿ya? Pero mientras tanto, saludamos a mi buenos días, dice Don Santi, Don Reinaldo Ramos. Y Manaya, ¿de dónde? Reportarán, pues, ¿de dónde llaman? O sea, solo ponen, dice, saludos, dice, pero pongan, estoy en Guayaquil, estoy en Estados Unidos, en España. Ah, de Sicha, eso, así más. Si no, yo no soy adivino, yo no soy Taita Jaimito, ¿verdad? Yo no soy adivinador, yo no soy Yacha, por si acaso. Gracias, Taita Jaimito. Sintonía total. Muy bien, Sichos. Sichos se lo merece el premio, vea. Algún rato.
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0: Saludos cordiales también.

pueden enviar algún audio, le estoy recibiendo. Las llamadas directas al 098-4913-402 o al 2813-708. Saludos también, amigo don Vicente Chasipanta, los tiempos, saludos cordiales, Machi. Un bendecido día a todos que escuchan este programa como Radio La Tacunga. Buenos días, don Vicente, a los tiempos se ha reportado, vea, ex dirigente de la COIG de Cusubamba. Parece que le dieron de baja o qué pasó. 5:46. Vamos a poner una canción mientras se reportan los amigos madrugadores. Va esta canción, va esta. Ah, no, por acá tengo saluditos. Don Tomás Pila, buenos días, sería bueno, dice, levantar todos. A ver, ¿cómo es eso? Ah, no, buen día de mi estado Santiago, dice, saludos desde Pujilí. A todos amigos, Carlitos Salazar, Moisés Padilla, a los tiempos, Marquito Chasiquiza, al señor Heredia y a todos los oyentes de Pujilí. Está de aniversario, Pujilí está de aniversario. Claro, vea, ¿cuántos años cumple Pujilí? Ahí tengo algunos maestros que hagan una reseña histórica para saber cuántos años viene.

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1: Vea la preocupación de los agricultores. Oiga, no, es fuerte. Un llamado a la atención a las autoridades de Cotopaxi. Ojalá el señor gobernador. Ojalá también los amigos de acá del Aeropuerto Internacional de La Tacunga. Los administradores. Ya, pues las autoridades de acá, el jefe político. Alguien debe encabezar esto para hacer una seria investigación, porque hay muchas denuncias referente al tema de los supuestos bombardeos con el avión. Está metido en la cabeza porque ninguna autoridad escucha este clamor y ninguna autoridad tal vez sale a los medios y sabe que desmentir o afirmar si esta situación no es. Lo que sí sabemos es que en estas épocas, y justo coincidencia, está en la escuela de pilotos. Eso nos han dicho las autoridades y siempre justifican así. Entonces esperemos que ojalá las autoridades pongan cartas al asunto y también la gente presionar a las autoridades, decir, vea, ya pues, a la final de todos, por favor, si esto ocurre, sancionen con el rigor de la ley por alterar un clima. Hoy tiene la Constitución Política del Estado, hay leyes a favor de la naturaleza. Y los abogados saben, ¿no? Y justo el fin de semana vamos a compartir una entrevista con nuestro invitado. Voluntarios que quieren hablar aquí en la radio. Qué bueno, eso es bueno, digno de felicitar. El sábado hablaremos sobre el tema de análisis política, coyuntural, electoral. ¿Qué está pasando en el tema coyuntural? ¿Qué pasa con el movimiento indígena? La cabeza. Algo está pasando, la crisis organizativa.

0: muchos amigos políticos y políticas, dirigentes, parece que están perdiendo la visión, o tal vez yo me exagero, pierden en el camino. Ay, carambas, no estoy cuestionando, ¿no? De repente va a decir esto, ni siquiera estoy nombrando, ¿eh? Solo estoy haciendo un análisis, un comentario más que todo. Las 5:51 minutos, saludos, Mashi. Osvaldo, ¿qué nos dice? Omarito Quispe dice, Parroquia Pilaló cumple 174 años de aniversario, el 14 de octubre, igual con Pujilí. Qué bueno, de así, pues así. 174 años aniversario la parroquia de Pilaló. Y justamente coincide desde con Pujilí. O sea, nacieron en ese mismo año, 174 años de fundación de Pujilí y de la parroquia de Pilaló. Qué bueno, vea, vamos aprendiendo. Saludos, don José y Manaya. Buenos días. Buenos días de Dios. A ver, por acá tengo de Marquito Chasiquiza, me manda últimos saludos. A ver, vamos a ver.
1: Sí, Alipulia, Masi, permítame enviar este saludo, por favor. Banderita, banderita de tres colores, yo te doy mi corazón. Te saludo, mi bandera, con respeto y... con amor. Congratulaciones, felicidades al señor estudiante Dani Chasiquiza Las Luisa, que el día de hoy va a jurar la bandera nacional. Que papito Dios le dé más inteligencia y sabiduría, y que siga siendo un estudiante disciplinado, un hijo respetuoso y muy amoroso con sus papás. También ha sido designado como segundo escolta del pabellón nacional de la unidad educativa Victoria Vascon Scubi. Felicitaciones, maravilloso y bendecido día.
0: Qué orgullo para los padres, ¿no? Cuando algún hijo sea abanderado y responda a las expectativas de la familia. Qué bueno, felicitaciones a aquellos amigos jóvenes que siempre están en esa línea. Reverendo Padre Patricio, buenos días, bienvenido al programa.
2: Muy buenos días, Mashi. ¿Cómo están? ¿Cómo amanecieron?
0: Aquí conversando con la red de madrugadores, vea.
2: Sí, sí. Qué bueno, aquí también trabajando, empezando el día, empezando a movilizarnos, y eso da mucha alegría.
0: Las Pampitas, ¿cómo está, padre?
2: Bien, después de las fiestitas, esperando, empezando a prepararnos también ahora ya para la este evento que vamos a tener el día domingo de la psique, el ciclopaseo, este ciclopaseo ecológico,
0: ¿no?
2: Está este llamado que hacemos también para que conozcan nuestras tierras, a los ecologistas, a los que hacen deporte, a aquellos que les gusta el hecho de la aventura, y una aventura con vides, obviamente. No es de esas aventuras donde arriesgas la vida, sino esta es una aventura donde fortaleces la vida y conoces mucha gente y conoces las realidades.
0: Oiga, ¿de dónde sale? ¿Cómo está? ¿Quién organiza esto, padre? Cuente, aproveche, porque hay gente interesada también.
2: Sí, en cierta manera estamos, está el MIG, está aquí también el grupo de la resistencia, estamos todos aquellos, el sector cantón Sichos, ¿no? Que estamos en esta etapa de hacer conciencia de la realidad de la minería aquí en nuestro cantón, principalmente nuestro cantón, y de cierta manera para darles a conocer también esto de las afectaciones, y en el caso de darse la minería, pues lo que perderíamos, ¿verdad? Entonces, y esto es lo que queremos nosotros, hacerles la invitación. Empieza acá allá en la sierrita, y pasará por la terminará en en palo quemado, ¿no? Este es el recorrido muy, muy bonito, muy, muy de montaña, muy de naturaleza, muy de gente buena. Estaremos por ahí también aportando y dando la bienvenida. Nosotros ya nos ciclamos, nosotros damos, nos alegramos y en algo colaboramos por allá, pero ya nosotros ya no, nosotros estamos ya para otra cosita.
0: Ya no jalamos. Oiga, pero ¿de qué parte sale? ¿El punto de salida?
2: El punto de salida empieza en la sierra. Se me olvidan los puntos, pero sí, empieza en las sierras, ya en los paramitos, los páramos. Esperamos que también haya gente que nos apoye allá y termina aquí en las pampas. A mí se me olvidan los nombres ya. Ahí sí me cogiste dormido.
0: ¿Cómo seguirá para llamar? Sí. Porque hay gente que está interesada. Debe haber mucha participación de la gente, ¿no?
2: Sí, ya te voy a mandar la información. Tenemos ahí unos. Y el dato para que también nos ayudes, como siempre, al Radio La Tacunga a promocionar.
0: ¿Tienen que inscribirse o ya así de suman nomás los que deseen?
2: Obviamente, hay una pequeña inscripción por datos, por esto, por historia,
0: por seguridad,
2: que,
0: ¿no?
2: Participaste, ¿no? Es obvio, y hacerlo, ¿no? Ya en las comunidades, en las diferentes comunidades, los diferentes dirigentes, pues ya empiezan a hacer eso. Entonces, con mucha alegría los esperamos y esperamos que participen de esta maratón en favor de la ecología, para conocer un poco más de nuestra provincia también, porque a veces no conocemos todo lo fuerte que tenemos aquí en la parroquia, en todas las parroquias, porque desde, ¿verdad? Todo el cantón Sitges atraviesa todo el Sitges y todo Sitges, y ahí estamos para dar a conocer también y conocer un poquito esas realidades de todo el recorrido.
0: ¿Dónde van a escribir, padre?
2: Ahorita están en cada dirigente, ¿cierto? Cada dirigente en la vía. Te juro que ahorita se me cogiste mal, se me va el nombre, pero ya te llamaré mañana para darte la información correcta. Ahí. Entonces, con mucha alegría, mejor. Gracias por eso del interés, y gracias por que pasen también a los diferentes dirigentes que están ahí en la parroquia.
0: Perfecto, así es que nos comunicamos para seguir informando.
2: Así es, y que un bonito día y felicidades a todos los que estén de grado, a todos los que estén así saliendo de los abanderados, pero esperemos que nuestra educación también se vaya haciendo única, se vaya fortaleciendo para que vayan también existiendo personas que quieran la tierra y que hagan educación desde la tierra. A veces decimos, si yo me voy a otros lados a educarnos, me voy a educar en Francia, me voy a educar en las universidades, y a veces solamente es captar conocimientos de otros lados, y pues nuestro, ¿verdad? Desconocemos la educación tiene que llevarnos a ser más humanos, dice, cierto, el Papa León. Toda la tecnología, todos los procesos evolutivos tienen que llevarnos a ser más humanos, cosa que estamos haciendo nos va menos humanos, esto del transhumanismo, ¿verdad? Menos humanos, y nos ha llevado a alejarnos de este precioso espacio de la vida, que es el hecho de vivir y el hecho de compartir, de dejar conocimiento y dejar experiencia.
0: Gracias, la información, padre, importante, la invitación. Entonces, a aquellos que quieran ser parte de este ciclo paseo de montañas, ¿no? Con bicicleta montaña.
2: Sí, ahí ya te envío el detalle.
0: Perfecto.
2: Entonces, un abrazo, que empecemos un día muy hermoso, ¿verdad? Acá, como siempre, calientito. Esperemos que ya también. Un abrazo a todos.
0: Saludos, padre, saludos. Gracias, reverendo padre Patricio Brongando.

0: montaña en defensa de la naturaleza. Qué bueno que los interesados pueden inscribirse por seguridad. Son las 6 de la mañana en punto. Buenos días.
1: Con el resplandor de este día, saludamos a nuestra Santísima Virgen María con el rezo del Ángelus.
2: Recordemos el gran misterio del Hijo de Dios que se hizo hombre para salvarnos. El ángel del Señor anunció a María.
3: Y concibió por obra y gracia del Espíritu Santo.
1: Dios te salve María, llena eres de gracia, el Señor es contigo. Bendita eres entre todas las mujeres y bendito es el fruto de tu vientre Jesús.
3: Santa María, Madre de Dios, ruega por nosotros pecadores, ahora y en la hora de nuestra muerte. Amén.
4: He aquí la esclava del Señor.
3: Hágase en mí según tu palabra.
1: Dios te salve María, llena eres de gracia, el Señor es contigo. Bendita eres entre todas las mujeres y bendito es el fruto de tu vientre Jesús.
3: Santa María, Madre de Dios, ruega por nosotros pecadores, ahora y en la hora de nuestra muerte. Amén.
4: El Verbo de Dios se hizo carne
3: y habitó entre nosotros.
1: Dios te salve María, llena eres de gracia, el Señor es contigo. Bendita eres entre todas las mujeres y bendito es el fruto de tu vientre Jesús.
3: Santa María, Madre de Dios, ruega por nosotros pecadores, ahora y en la hora de nuestra muerte. Amén.
4: Ruega por nosotros, Santa Madre de Dios,
3: para que seamos dignos de alcanzar las promesas de nuestro Señor Jesucristo. Amén.
1: Oremos. Infunde, Señor, tu gracia en nuestras almas, a fin de que, habiendo conocido por la voz del ángel del misterio de la encarnación de tu divino Hijo, podamos, por los medios de tu pasión y de su cruz, alcanzar la gloria de la resurrección. Por Jesucristo nuestro Señor.
3: Amén.
1: Gloria al Padre, gloria al Hijo y gloria al Espíritu Santo.
3: Como era en el principio, ahora y siempre, por los siglos de los siglos. Amén.
2: Señor, hazme instrumento de tu paz. Donde hay odio, siempre yo ponga el amor. Donde hay injuria, que yo ponga el perdón. Donde hay duda, que yo ponga la fe. Donde hay desesperación, que yo ponga esperanza. Donde hay sombras, tinieblas, que yo ponga la luz. Donde hay tristeza, que yo ponga la alegría. Oh divino maestro, concédeme que no busque ser consolado, sino consolar. Que no busque ser comprendido, sino comprender. Que no busque ser amado, sino amar. Porque dando es como se recibe, perdonando es como tú me perdonas, y muriendo en ti nazco para la vida eterna. Amén.
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0: De vuelta, vamos con la venada. Música ecuatoriana a esta hora, 6 de la mañana, 4 minutos. Saludos, JR, Machi, Julio César y Manaya. Está pendiente también de la programación. Buenos días, Machi, Santiago. Saludos, dice, al padre Alejandro. Ah, no, mi padre Alejandro es Payo, en Salamala, Chico. Gracias a JR. Así que saludo de parte de su hijo a Alejandro Payo en Salamala, Chico. Buenos días, Akisili.

0: Música ecuatoriana, música alegre a esta hora de la mañana. 6:07. 6:07 aquí en Radio La Tacunga. Gracias por estar en compañía. Y gracias por sintonizarnos y gracias por llevar sobre ruedas, amigos madrugadores, amigos maestros que empiezan ya su actividad. Jóvenes, y mañana, recuerden que mañana es feriado nacional. Mañana no habrá instituciones públicas. Mañana descanso para las oficinas públicas. Así que de repente, si alguien quiere hacer algún trámite, alguna gestión, no pasen el tiempo. No, a lo menos las instituciones públicas no atenderán, porque eso dice la ley, el feriado nacional. Y nosotros también no vamos a trabajar, ¿vea? Así nos obliga la ley, ¿no? Más allá de las instituciones, dice, no, pues mañana, 9 de octubre. ¿Recordarán que se celebra el 9 de octubre? Vamos con las llamaditas, don Miguelito López. Don Miguel, buenos días.
1: Machachayito, muy buenos días. ¿Cómo está usted? ¿Qué tal amanecido? ¿Cómo está en casa, la familia?
0: Todavía no llego. Tengo que estar fin de semana, ahí sabré cómo está.
1: Qué bueno, Machachayito. Excelente programa, Machachayito. Al 100% de sintonía aquí en casita. Todos los participantes están excelentes. Sintonía, Machateguito.
0: Qué bueno, ¿qué novedades tiene en Galpón?
1: De acá de Galpón a nada, por la que nos llueve, nomás estamos medio cegados, Machateguito, para no hay la hierbita para las lecheras. Hola. Para cualquier, para los cuisitos, conejos, no hay hierbita, Machateguito, el que no llueve. Estamos fregados, Machateguito.
0: ¿Y qué tal están los precios de las papas, precios de la leche? ¿Cómo está?
1: Precio de las papas, verá que ahí está carísimo. Ayer mi hermano mandó para traer, que vaya a traer un papitas a $37, vea, quintal de papas.
0: ¿De gruesa? ¿La papa gruesa?
1: Sí, la papa gruesa, ya sabe, esa la papa, si es que hay mejor, más bravo todavía, más sentadito, eso que va a valer, haciendo de las mismas comunidades, más bravo los vendedores. Si es que quieres, lleve, si no, deje.
0: Uy.
1: Así, eso es la manera que contesta, más Santiaguito. Yo tuve por ahí, dije, vea, no puedo vender medio quintal. No, no, no se puede vender nada. Sino, si es que quieres llevar, lleve quintal. Si no, deje ahí, más bravo, mejor que capaz que era de mandar empujando ya a uno allá. Y, o sea, los que compramos, digamos, más Santiaguito.
0: Oiga, no. El cliente merece respeto, consideración, cariño, vea. Eso es lógico.
1: Claro, así es. La señora que anda por aquí mismo anda comprando las papas. Hermana.
0: Entonces,
1: parece que...
0: comerciante. Es comerciante.
1: La señora Gladys. Ella misma, digo con nombre de Machantaguito. Ella misma, la hermana que anda, que vende las papas. Eso digo, yo llegué a comprar, ahí digo, papitas chuta para comprar, me manda, digo, entonces para que ha bajado, digo, todavía.
0: No, pues.
1: Sí, así, en serio mismo, así dijo a mí ayer.
0: Vaya, mejor ya no conversemos, ya, porque está feo eso. Galpeños vayan a enojar. Decir, me están tratando.
1: Sí, así es cierto. Bueno, yo converso lo que dijeron ayer, más Santaguito. Muchas gracias y ya saben, los saludos a toda la red de madrugadores y también para los amigos que son de aquí de Papaburco, de todas las comunidades que escucha Radio La Tacunga, Machateguito. Y también para usted y toda su familia, unos saludos grandes y unos grandes abrazos. Quizás ya mande las agüitas para... Yo ya sembré un poquito de maíz aquí en casita para que haga de nacer el Machateguito. Y ya saben, los saluditos aquí a mis dos hermanos que viven en casita, Jaime y Teresa, y también para unos grandes abrazos para usted y para toda la red de madrugadores. De paso, una cancioncita, Machateguito. Sería tan amable, ya sabe qué canción para alegre de la mañana, Machateguito, para toda la red de madrugadores.
0: Claro.
1: Muchas gracias, un bonito día, Machateguito.
0: Saludos, gracias. Vean, así está la situación también de los precios, ¿no? Entonces, porque la sequía trae afectaciones también a la subida de los precios de los productos. De las papas también. 6:12 minutos. Vamos con musiquita. Por acá esta canción pidió alguien. Profesor Byron Caicedo, va, don Moisés Padilla, escuche, vea. Debe estar viajando ya.

0: Saludos cordiales, don Raúl Logo, dice Raúl Logo. Buenos días, Machi. ¿De dónde? ¿De dónde? Ya les digo que pongan de dónde es, Machi. Por favor, pónganme un toquecito en la pantalla. O digan el lugar donde nos escuchan, donde nos ven, donde nos sigue la señal de la radio, donde nos escuchan. 6:15 a.m.
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0: Ah, Saxile, eso, así. Vivo, vivo, alzando pelito para saludar, pues, amigos. Saquisilí presente, dice. Muy bien, gracias a la gente de Saquisilí. Don Efraín también, vea, está escuchando. En San José de Alpamala. Buenos días, Machi, saludos cordiales a todos los madrugadores desde Amazonía. Uy, ¿qué anda haciendo por ahí? Hoy don Efraín está en Amazonía. Oye, parece que a trabajar le ha mandado sacando de la casa. Porque ya dice, solo está en TikTok. Seguramente eso pasó, don Efraín. Por eso no sea vicioso tanto. Solo cuando estemos trabajando la radio, ahí préndalo, por favor. Seguramente le mandaron a don Efraín. buen viaje, buen estadía, don Efraín Toscano de San José de Alpamala. 6:16 a.m. Ahí está, vea.

0: Gracias a toda esa linda gente madrugadora. Vamos a poner algo de noticias. A propósito, estamos en campaña electoral. Colectivos RICU anuncia campaña por el voto nulo en las elecciones de noviembre. Hay sectores que están realizando campaña por el voto nulo. Corape nos informa sobre esta situación.
1: Y el país se integra a apelar la decisión y que los ecuatorianos opten por el voto nulo en el proceso electoral de noviembre de 2026 es el objetivo del movimiento Rescatemos Ecuador de las Cenizas, RECU, que aglutina colectivos sociales de varias provincias y que hizo pública su postura este 7 de octubre por medio de una rueda de prensa. Wesley Merchan, a nombre de este colectivo, mencionó que esta opción se considera en el artículo 147 del Código de la Democracia de nuestro país, donde se establece y se declara la nulidad de las elecciones cuando los votos nulos superan a los votos obtenidos por la totalidad de candidatos o candidatas juntos o de las respectivas listas en una circunscripción determinada y para cada dignidad.
2: Que según el Código de la Democracia, en el artículo 147, que es legal, si el voto nulo es mayor que el total de los votos válidos de los candidatos, candidatas, hay nuevas elecciones con nuevos candidatos. Yo creo que el país está cansado de la misma clase de la partidocracia de siempre. Aquí no es porque me cae mal el candidato A o el B. Simplemente queremos que el país cambie con gente diferente, gente nueva, gente proba, ya no los mismos tradicionales de siempre.
1: Sostiene que los colectivos que apoyan esta iniciativa lo hacen al ver tanta división y enfrentamientos desde la clase política y más aún en tiempo de pre-campaña.
2: Ecuador está cansado, está quemado. Miren a su alrededor, ¿qué ven? Inseguridad, desempleo, migración, hospitales sin medicinas, jóvenes sin futuro. Esas son las cenizas. Por eso nació RECU, Reconstrucción Ecuatoriana Ciudadana Unida, que también significa eso.
1: Jesús Salvador Mejía Vélez, desde el Cantón Calceta, señala que este colectivo no busca retribución política, sino que la ciudadanía se pronuncie sobre la clase política, que hoy por hoy es cuestionada.
3: El voto que nos consideramos voto nulo para muchos que no lo estamos aquí exigiendo, voten por el voto nulo, no, pero hay que tener esto en memoria. Tenemos hijos, tenemos nietos, para dejarle un país mejor a nuestra familia.
1: Colectivo que mencionó que esperarán hasta el 9 de noviembre, donde se presenten las listas definitivas de los candidatos y ahí se tomará la decisión de hacer campaña por esta iniciativa o apoyar a otros movimientos que planteen lo mismo. Reporto para Ecuador en Contacto, Rolando Goyes García. Corape.
0: El Ecuador se integra. Buenos días, eso está pasando, vean, así la situación en el país. 6:20 a.m. Buenos días a toda la gente que se integra, a la gente que escucha Radio La Tacunga. ¡Ancho! Ahí está la música de Mashi, maestro Marquito Chasiquiza.

Marcamos ya las 6 de la mañana, 24 minutos, 6 horas 24. A toda esa linda gente que se integra en nuestra sintonía, buenos días, buenos días, buenos días. A levantarse, chico, a levantarse. Hay que ir a la escuelita, al colegio. Por favor, hay que empezar el trabajo. Ya casi al fin de semana. 6:25 minutos. Más información. Mientras esto ocurre, también saludamos al Mashi Moisés Padilla. Esto es a los maestros que ya están madrugando. Diario La Hora nos dice: el Estado ecuatoriano destina más de 28 millones al día para pagar burócratas. ¿Cómo es esto? El Estado ecuatoriano destina más de 28 millones al día para pagar a empleados públicos. El desproporcionado gasto en salarios estatales devora las cuentas públicas del Ecuador. Esto está detrás de déficit fiscal inmanejable que frena el crecimiento económico y ahonda la brecha de la desigualdad social, dice la información. El pago de sueldos en el sector público ecuatoriano se ha convertido en el espejo de un manejo financiero mercado por el desequilibrio, la inequidad y la ineficiencia histórica. Según el reciente analista del país, Jaime Carrera, secretario técnico de Observatorio de la Política Fiscal, el pago de los salarios consume actualmente cerca del 60% de los ingresos tributarios del Estado y el 45% del gasto corriente. Así está. Imagínense, 60% de ingresos tributarios comen los empleados públicos. Un presupuesto estatal con un déficit de 1.300 millones hasta septiembre de 2026. Así está el país, amigos madrugadores y madrugadoras. Vamos con esta musiquita solicitada. Los rayos del sol. Rosas y el

0: Marcamos ya las 6 de la mañana, 30 minutos, 6 horas 30 minutos aquí en Radio La Tacunga.
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0: Estamos de vuelta ya, 6 de la mañana, 33 minutos. Estamos con otra llamadita desde Papaurco. Buenos días, don Rosarino, bienvenido al programa.
6: Muchas gracias, hace amanecido por la Tacunga, por Cotopaxi. Siempre estamos en sintonía desde madrugado.
0: ¿Cómo le va? ¿Qué tal es de Papaurco?
6: Bueno, Papaurco, como siempre, con la sequía, solazo y viento, así estamos pasando, compañero.
0: ¿Qué más de novedades? ¿Por dónde anda usted?
6: Bueno, ahorita estoy por Loma de Angasamana observando a las vecinas comunidades, compañero.
0: Qué bueno, entonces el ambiente está fresco por ahí.
6: Bueno, no hay más, pues así toca resistir como indígena, como agricultores. Bueno, pues no vivimos solo indígenas, en campo también, los mestizos, como dicen, somos cholos, así. Todos estamos resistiendo en campo, aunque ahorita no viene, como escuchaba que ya viene fenómeno de niño, ya está aquí, decían, pero a nuestro lado no ha llegado, compañero.
0: La sequía, pues ese es el fenómeno del niño, la sequía en la sierra.
6: Así es, compañero, escucho que por Quito, por la Tacunga parece que llueve. Como siempre por ahí, cuando ya empezaba a llover, ya era esperanza para que llegue al lado zona oriental, compañero.
0: Perfecto. Gracias por comunicar por la radio.
6: Y gracias también. Quiero saludar a todos los compañeros Red de Madrugadores. Compañero Marcelo Troya de Pujilí, señora doña Chabelita, doña Rosita, al compañero Carlos Salazar de Sixos, y gracias a acá zona oriental al compañero Daniel o Miguel de Calpón. Cordial saludo a todos los convichín de Sacha, de La Ibiza, de ahí pasando Toalín, Champapongo, Papaurco, barrio Santo Domingo, Chanchaló, Chanchalito, Palama, chuta del Palama, veo está bien amarillo. Veo, compañero, por las hondonaditas hay hierbitas para los ganados. El ganado está comiendo hierbita seca, hasta la leche está bajando, compañero.
0: Perfecto, gracias por comunicar con la radio. Buenos días.
6: Buenos días, compañero. Y una musiquita a Toro Ariosto, Linda Cuencanita.
0: Linda Cuencanita, ¿quién canta?
6: Ariosto Bustamante.
0: Ya le busco, ya.
6: Ya, compañero, pasemos bonito, aunque solas, aunque tanto calor. Buen día.
0: Saludos, gracias. Yupay Chani, Mashi, saludos cordiales. Grandes amigos de Papa Urco, que están pendientes de la programación de Radio La Tacunga, la voz de un pueblo en marcha. Saludos. Vamos con la musiquita. Hey, hey, hey. Es la Quito Band.

6:40 minutos, ahí estuvo Quito Van. La música ecuatoriana, música a esta hora. Saludos también a Don Segundito Alejandro José Luis.

0: La parroquia Chaupe, esto es en Machachi, me parece que es. Chaupe, parroquia Chaupe. Gracias a la gente de Chaupe. Buenos días a toda la gente que nos escucha, nos sigue la señal de la radio a través de las redes sociales, de la página del TikTok. 6:41 minutos. Vamos a revisar algunas noticias de carácter nacional. El tema tributario también. Hay muchos impuestos que a la larga perjudica también a los ciudadanos. Economista destaca cambios del código tributario y pide transparencia en su aplicación. ¿Cómo es esto? Amigos de Corape nos informa.
1: Y el país se integra. Tras la aprobación de la ley reformatoria al Código Tributario por parte de la Asamblea Nacional, el economista Juan Carlos Sosa destacó que los cambios se concentran en procedimientos tributarios y otros están relacionados con el IVA para el sector energético.
2: La parte medular es a cambios en los procedimientos que tiene el SRI en cuanto a reclamos, en cuanto a solicitudes que tienen los contribuyentes a la autoridad de control. Y solo topa un tema en la parte tributaria, que es la parte de servicios energéticos, que habla que la autoridad, que sería el SRI, el que normaría a través de un reglamento cómo se aplicaría una reducción posible del IVA a ese sector.
1: Aclaró que esta posible reducción tendrá un impacto en los ingresos fiscales del Estado, por lo que pidió transparencia en su aplicación.
2: Bueno, una reducción del IVA en un sector siempre impacta a la caja fiscal, ¿no es cierto? No sabemos a qué bienes y servicios se va a imponer esa reducción, entonces no podríamos cuantificar en este momento, pero digamos, si se va a generar un menor ingreso al fisco por ese componente, tendríamos que establecer cuánto por el lado de ingresos que se va a generar en la economía va a contribuir ese ahorro que van a tener las empresas con una mayor eficiencia y productividad en la parte energética. Pero sí debe ser muy claro el cómo lo van a lograr y hasta qué sectores y cómo se va a impulsar. Yo creo que ahí juega algo que es muy importante, la transparencia. El gobierno tiene que buscar siempre transparentar la información para que justamente no haya estos comentarios que de alguna manera pueden tergiversar una decisión que puede ser proactiva. O sea, estamos frente a una situación que se viene, tenemos que ser proactivos en el tema.
1: Respecto a las modificaciones en la gestión tributaria, el experto considera positiva la vinculación de las multas por infracciones tributarias con el salario básico unificado.
2: Hoy por hoy sí debería expresarse ya en la reglamentación cómo se van a calcular determinando de en función de qué se está incumpliendo, cuánto se va a castigar, digamos, al contribuyente que no cumplió, pero buscando siempre, vuelvo y repito, esa racionalidad. O sea, hay que pensar en la economía del país, no es multar por multar y generar recursos al Estado por generarlo, sino simple y sencillamente promover el cumplimiento de la normativa con educación y si se incumple, cobrar lo que sea justo y racional al contribuyente.
1: En el texto aprobado por el Pleno Legislativo con 83 votos afirmativos, establece también que los reclamos administrativos deberán resolverse en un plazo de 120 días hábiles, con condiciones específicas para suspender ese plazo. Reportó Nicole Mendoza, Corape informa.
0: Y el Ecuador se integra.
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0: Toyota es Toyota, vea. 6:45 minutos, vamos con la musiquita alegre a esta hora de la mañana.

Ahí estuvo la canción, el ritmo de la música ecuatoriana, música de Tania, la artista recordada, Tania Aymara. 6:48, ya mismo terminamos el programa, musical informativo a esta hora de la mañana. Vamos con esta música. Linda Cuencanita, petición musical de Papa Urco Mashi Rosalino. Para que lo vaya.

Voy a compartir nuestra programación hasta esta hora de la mañana, 6 de la mañana, 52 minutos, nos quedan 8 minutos para las 7 de la mañana. A las 7 viene el espacio informativo en su primera emisión, con noticias calientitas de la provincia, también de las parroquias, comunidades y del país. Despedimos, este día quedó para la historia, mañana será otro día. Yupay Chanchi, Cayacama, que pasen un lindo día. Felicidades y sigan escuchando Radio La Tacunga. Masi Santiago Naula dice Cayacama y el gallito madrugador.

0: ¡Atajen, atajen a los perros! ¡Ya nos vamos!
1: El madrugador se va porque va. Mañana será un nuevo día. Gracias por escucharnos nuestra palabra. Ñucanchik shimi. Volveremos en un nuevo amanecer.

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1: La tercera es la vencida, ¿no, Jorge? 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
1: Qué gratitud inmensa, amigos, saber que a esta hora ustedes sintonizan Radio La Tacunga AM y FM para escuchar el mensaje de la palabra de Dios, que hoy nos enseña a no tener miedo de pedir, buscar o intentar. Las mejores oportunidades llegan cuando te atreves a dar el primer paso con fe y confianza. Para hoy el pan de la palabra está tomado de San Lucas, capítulo 11.

En aquel tiempo dijo Jesús a sus discípulos: supongamos que uno tiene un amigo que acude a él a medianoche y le pide: amigo, préstame 3 panes, que ha llegado de viaje un amigo mío y no tengo que ofrecerle. El otro desde dentro le responde: no me vengas con molestias. Estamos acostados yo y mis hijos. No puedo levantarme a dártelo. Les digo que si no se levanta a dárselo por amistad, se levantará a darle cuanto necesita para que deje de molestarlo. Y yo les digo: pidan y se les dará. Busquen y encontrarán. Llamen y se les abrirá. Porque quien pide recibe. Quien busca encuentra. A quien llama se le abre. ¿Qué padre entre ustedes, si su hijo le pide pan, le da una piedra? ¿O si le pide pescado, le dará en vez de pescado una culebra? ¿O si pide un huevo, le dará un escorpión? Pues si ustedes, que son malos, saben dar cosas buenas a sus hijos, cuanto más el Padre del Cielo dará el Espíritu Santo.

0: Recibimos la invitación a orar con confianza y perseverancia, asegurándonos de que Dios siempre escucha a sus hijos. La parábola del amigo insistente no presenta a Dios como alguien que responde por obligación, sino como un padre amoroso que atiende nuestra necesidad. Si como seres humanos sabemos compartir, ¿cuánto más Dios nos da la fortaleza para encontrar el camino? El texto advierte cuando vivimos de una visión utilitaria de la oración, recordándonos que no se trata solo de pedir, sino de abrirnos al don más grande, el Espíritu Santo, fuerza que transforma nuestra vida y nos capacita para vivir en el amor y la justicia. Jesús nos invita a confiar plenamente en la providencia divina, sabiendo que anhela siempre nuestro bien. Oremos con perseverancia y fe, pidiendo que el Espíritu nos guíe e impulse a vivir como auténticos discípulos comprometidos con el reino. Mil gracias, amigo, a su sintonía. Hasta mañana.
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0: Es día jueves 8 de octubre del año 2026. Buenos días, oyentes que sintonizan a esta hora del día Radio La Tacunga. Sean bienvenidos y bienvenidas al matutino. Soy Marlene Germán y junto a todo el equipo informativo estaremos haciéndoles compañía en los posteriores minutos. Las 7 en la mañana con 2 minutos. Buenos días a los 7 cantones de la provincia de Cotopaxi que están enganchados a nuestra señal. Damos inicio a este servicio informativo con la revisión del pronóstico del clima. El INAMI prevé tormentas en Quito y 3 ciudades de la costa. Este jueves 8 de octubre, el INAMI prevé cielo variable, lluvias y niveles de radiación elevados en varios sectores del país. En la costa, las precipitaciones se registrarán en 6 ciudades con tormentas aisladas, en Esmeraldas, Santo Domingo y Quevedo. En la sierra, las lluvias se esperan en 6 localidades, incluida la capital, donde se presentarán tormentas por la tarde. Por último, en la Amazonía se prevén precipitaciones en 7 sectores. Los niveles de radiación UV oscilarán entre moderados y extremadamente altos, con los índices más elevados concentrados en Imbabura, Pichincha y Azuay. La institución recomienda evitar la exposición solar directa y prolongada entre las 10 de la mañana y las 3 de la tarde en las zonas más afectadas. El matutino de Radio La Tacunga le informa la hora exacta, 7 de la mañana con 4 minutos. En lo internacional, Messi se despide de Argentina entre la emoción y la gratitud.
1: Para los hinchas, el amistoso entre Argentina, número 2 del ranking de la FIFA, y Benín, número 89, era una excusa.
2: Vino una fiesta. No, esto no es un partido, esto es una fiesta.
1: Eso decía antes del inicio del partido Héctor. Walter vino desde Córdoba. Lleva una figura recortada de Messi casi de tamaño real y un tatuaje de su ídolo en la pierna.
3: Yo tenía horas de compensación de horas, las pedí, que me las podría haber dejado para mis vacaciones, aumentar días, pero no quise. Quise tomármela para él.
1: Convirtió 126 goles en los más de 20 años que estuvo en la selección mayor. El último fue en el minuto 70 de la despedida, su partido número 208 con la albiceleste. En su discurso de despedida, Messi dijo: "No venir más me va a costar mucho, les juro que me gustaría. Jugar con la selección argentina es lo más lindo que te puede pasar". Las decenas de miles que estaban dentro del estadio hacían silencio mientras hablaba. Entre ellos estaba Camila.
4: No lo podía creer escucharlo cuando dio sus últimas palabras. Fue tremendo. Todavía no caigo en que pude venir a verlo.
1: A su lado estaba su hermano Gabriel.
5: Toda mi vida viendo a este talento y nada, lo vamos a extrañar.
1: Messi continuará sorprendiendo con su fútbol en el Inter de Miami. Y la selección argentina encarará ahora la tarea de reconstruir el equipo sin él. Desde Buenos Aires, Natalio Cosoy para Radio Francia Internacional.
0: Agradecemos a nuestros compañeros de Radio Francia Internacional. Todos los días nos traen las noticias de lo que acontece en Latinoamérica y el mundo. Seguimos con más noticias, volvemos a lo nacional. El Niño amenaza con intensas lluvias y desbordamientos de ríos en 5 provincias de Ecuador. Las lluvias podrían intensificarse en Ecuador durante los próximos días. El Comité Nacional para el Estudio Regional del Fenómeno del Niño advirtió que entre el 10 y el 15 de octubre de 2026 se prevén precipitaciones superiores a los niveles normales, acompañadas de tormentas eléctricas y posibles crecidas de ríos. Las provincias con mayor exposición a este escenario son Esmeraldas, Manabí, Santo Domingo de los Áchilas, Los Ríos y Guayas, donde las condiciones climáticas podrían agravar las afectaciones que dejaron las lluvias en las últimas semanas. La preocupación no se limita a la cantidad de agua que podría caer. Según el organismo técnico, varias cuencas hidrográficas presentan una alta sensibilidad hídrica debido a las precipitaciones acumuladas durante septiembre. Esto significa que nuevas lluvias intensas podrían provocar incrementos rápidos de los caudales y elevar el riesgo de desbordamientos, especialmente en los ríos del centro y norte del litoral. Más de 15.500 personas afectadas por las lluvias. La advertencia llega cuando Ecuador todavía enfrenta las consecuencias de los eventos registrados desde la declaratoria de alerta roja por el fenómeno del Niño, emitida el 29 de agosto de 2026. De acuerdo con la Secretaría Nacional de Gestión de Riesgos, hasta el 5 de octubre se contabilizan 248 eventos adversos en 21 provincias, con un total de 15.500 personas afectadas. Esmeraldas encabeza la lista de provincias provincias con mayores afectaciones, seguida de Guayas y Los Ríos.

0: Son las 7:07. Damos los buenos días a nuestros oyentes que nos amplifican en las frecuencias de Radio La Tacunga. El matutino llega para usted en Sitges en 96.5. Buenos días en el subtrópico de Cotopaxi, la costa ecuatoriana en Pangua y La Maná 97.1 nos amplifica. Y acá en la Sierra Ecuatoriana un cálido saludo, una mañana intensamente fría tenemos en 1080 kilohertz y 102.1 nos escucha. Las 7:08 en la mañana, la unidad educativa Dr. José María Velasco Ibarra celebra 66 años de trayectoria educativa, una de las instituciones emblemáticas de La Tacunga.
1: La Unidad Educativa José María Velasco Ibarra en La Tacunga conmemora sus 66 años de fundación con actividades culturales, académicas y solemnes, mientras mantiene su oferta educativa que comprende desde inicial hasta bachillerato. Esta institución fue fundada en 1960. Como parte de sus festividades desarrolló el pregón con representación de la tradicional mama negra. Fernanda Viera, rectora de la Unidad Educativa, destacó el trabajo de docentes, de estudiantes y padres de familia para mantener los espacios adecuados para el proceso educativo.
2: Estamos orgullosos de pertenecer a esta noble institución. Está cumpliendo 66 años de fundación. En estas festividades hemos organizado la Mama Negra Velasquista como parte de la tradición, cultura que tenemos los datacungueños. Nos sentimos contentos, vamos a, con todo el entusiasmo, la algarabía, participar de estas festividades en homenaje a los 66 años de vida institucional de nuestra querida institución. La institución cuenta actualmente con 1.118 estudiantes distribuidos en las dos jornadas. Tenemos jornada matutina, jornada vespertina, y ese es el número de estudiantes que tenemos. Nosotros somos muy afortunados, gracias a las distintas administraciones desde 1960, con el señor rector, el señor César Augusto Batallas Medina, el primer rector de la institución, junto con un equipo de docentes comprometidos con el adelanto de nuestra institución, se ha ido forjando, y es así que a través de los años tenemos nosotros lo que es el inicial, preparatoria, educación general básica, que comprende elemental, media y superior, y estamos ofertando el bachillerato en ciencias, bachillerato general unificado. La infraestructura, contamos con una infraestructura en óptimas condiciones gracias a la gestión que tenemos por parte de nuestro señor director distrital. Siempre está pendiente de nuestra institución y junto con los señores padres de familia se ha ido trabajando a fin de que los estudiantes estén ocupando espacios adecuados, ambientes agradables para el desarrollo del proceso de enseñanza-aprendizaje. Contamos con 57 docentes, asimismo distribuidos en las dos jornadas, matutina y vespertina, un equipo de docentes comprometido, capacitado. Actualmente ustedes saben que la tecnología exige de que como docentes estemos acorde a lo que demanda los retos del siglo XXI. Es por eso que nuestros docentes están capacitados y comprometidos con el quehacer educativo. Nosotros estamos ya en las festividades desde el día lunes 5 de octubre, en el que se realizó el homenaje a la patria. Tenemos la costumbre de soplar la vela en cada uno de los grados y cursos con los padres de familia, los señores estudiantes, como algo simbólico, festejando los 66 años de fundación, en el que se comparte el pedacito de pastel junto con el chocolate. El día martes tuvimos nosotros, le llamamos el día cultural, en donde se presentaron, tenemos nosotros un club de danza, un club de ajedrez, se presentó por parte del área de inglés un bingo, y también se realizó la feria gastronómica en la que participan los señores padres de familia ofertando los diferentes platos típicos que tenemos aquí en la ciudad de La Tacunga.
1: Los estudiantes que representaron a los diferentes personajes también señalaron sentirse felices y orgullosos de representar a su institución.
3: Paloma, tengo un palo colorado. Este negrito anda diciendo de esta señorita, me he enamorado. Manzanita, que te caíste. Yo con gusto te recogí. Si no estás enamorado, enamórate de mí.
4: Mi nombre es Elian Córdoba Edgar Espín y represento a Octavo. Para ti un el traje y ponernos a repasar todos. Unos 3 días. Que es un orgullo. Que nunca se quedan atrás.
5: Mateo Mena representando a la Unidad Educativa Dr. José María Velasco Ibarra.
6: Orgullo es una tradición, una cultura de nuestra querida ciudad de La Tacunga. Es seguir adelante y viva la mamá negra. Muchas gracias.
1: Como parte del programa, la jornada de cierre contempla una sesión solemne con la participación de autoridades locales y provinciales, además del reconocimiento a estudiantes por sus méritos académicos, culturales y deportivos, y a docentes jubilados que forman parte de la historia de la institución. Para Radio La Tacunga, reportó Paulina Balseca.
0: Desde Radio La Tacunga rendimos homenaje a esta institución educativa emblemática de acá de la ciudad de La Tacunga, a toda su comunidad educativa en los 66 años de fundación de la Unidad Educativa Doctor José María Velasco Ibarra. 7:12 y ahora cambiamos de tema. Les contamos, junto a Silvia Vega, caravana ciclística antiminera recorrerá la provincia de Cotopaxi en defensa del agua y el territorio.
7: La caravana recorrerá sectores de La Tacunga, Pujilí y Sicchos. La iniciativa se articula con el movimiento indígena y campesino de Cotopaxi y la Ecuarunari. Juan Carlos Carvajal, presidente de la organización de segundo grado Resistencia y Unidad de las Pampas y Palo Quemado, señala que el objetivo es llevar el debate sobre la minería directamente a las comunidades.
8: Nosotros no hemos estado ahí recién empezando, estamos esto viniendo desde hace días atrás, hemos tenido un evento. Dos eventos ya parecidos, en tanto en la provincia de Imbabura como en Sahuata. Llevamos esto en los lugares que están aproximadamente a ingresar las empresas mineras, ¿no? Tratando de concientizar a la gente para que seguir en la resistencia. O sea, es una lucha en cadena a nivel nacional para poder frenar este abuso de las empresas mineras frente a nuestros territorios. En este contexto, nosotros hemos organizado con el Movimiento Indígena y Campesino de Cotopaxi, con la Ecuarunari, para poder también llevar esta cicliada antiminera en la provincia de Cotopaxi, como vamos a dar inicio el día viernes en la ciudad de La Tacunga.
7: La defensa del agua es uno de los principales motivos de la movilización. Para los organizadores, proteger las fuentes hídricas también significa cuidar la vida y la producción de las comunidades.
8: Nuestro territorio tiene que ser respetado, como lo dice en la Constitución, y por lo tanto vamos a seguir luchando en este tema de hacer programas y proyectos donde se pueda llegar a la gente, se pueda dar a visibilizar que las aguas nacen desde los páramos, y con esto poder llevar un mensaje a todos y cada uno de nosotros, de no solo de acá, de la parroquia de las Pampas Palo Quemado, sino de todo el país. Estos páramos tan hermosos como los de Cotopaxi son un colchón de agua para no solo para Cotopaxi, sino para otras provincias como es la de los Sáchilas y la de Pichincha también, que se goza de nuestras aguas de acá del subtrópico de Cotopaxi.
7: En las Pampas y Palo Quemado, la preocupación también alcanza las actividades que sostienen a las familias. Carvajal destaca la producción de panela como parte de la economía comunitaria que buscan conservar.
8: Nosotros no podemos decir vamos a plantear, nosotros ya tenemos un planteamiento, tenemos un proyecto de vida hecho desde hace años, más de 100 años. Nosotros somos productores de panela orgánica, eso es nuestro fuerte, hemos logrado sobresalir de la pobreza. No somos millonarios, pero tenemos para sobrevivir de una manera buena, no andamos mendigando, tenemos un buen proyecto, es ese, uno de los que ha fortalecido y a nivel de la provincia de Cotopaxi, creo que somos uno de los, Flor de Calle es una de las primeras fábricas con más de 6 certificaciones a nivel nacional e internacional. Nuestra panela está yendo a otros países, exportamos a otros países, entonces es una alternativa que debemos conservar.
7: La caravana también busca informar a comunidades que, según el dirigente, todavía desconocen el alcance de la actividad minera en sus territorios. El recorrido permitirá dialogar directamente con los habitantes.
8: Bueno, este es un tema de la cicliada, no es a nivel de San Francisco de las Pampas nomás, un recorrido casi por todas las zonas altas donde están concesionadas, ¿no? Comenzando por la Tacunga, pasando a Pagua, subiendo a Zumbagua, quienes son terrenos que están concesionados, Sicchos está concesionado, entonces pasar por ahí para, hay gente que realmente desconoce, ¿no? Hay dirigentes que no han socializado el tema de la minería en las comunidades, entonces totalmente desconoce del tema minero. Muchos dicen, no va a haber tema minería, entonces eso va a traer recursos a la comunidad, pero no estamos viendo que también va a traer contaminación a nuestros lugares. Entonces eso ha hecho que nosotros, en coordinación con la Ecuarunari y el MIG, podamos llegar a todas las comunidades por donde vamos a pasar la cicliada, un poco cambiando la visión de la gente, cambiando en el tema de conservación de nuestros bosques, conservación de nuestras fuentes hídricas, el cuidado del agua sobre todo, que es lo más importante, porque todos bebemos agua y sin agua no podemos vivir. Así es que cuidar el agua es cuidar nuestra propia vida.
7: El evento está previsto para el próximo 9, 10 y 11 de octubre y está abierto a la participación ciudadana. El recorrido incluye Poaló, Apagua, Zumbagua, Chuchilán, Las Pampas y Palo Quemado. Quienes deseen sumarse pueden solicitar información sobre participación y logística al 096-317-7480. Para Radio La Tacunga, reportó Silvia Vega.
0: Hacemos una pausa y estamos de regreso en el matutino.
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0: Avanza la mañana y nosotros también avanzamos haciéndoles compañía en el matutino de Radio La Tacunga, momento de traerles el segmento de la entrevista en vivo. En los próximos minutos, Paulina Barceca les hará compañía. Buen día, Paulina.
2: Buen día, Marlene. Gracias. Avanzamos de inmediato con la entrevista. La gestión de riesgos ya no responde únicamente como, ya no es una únicamente una respuesta de las autoridades cuando ocurre una emergencia. La normativa ecuatoriana actualmente plantea una responsabilidad compartida entre el Estado y los diferentes niveles de gobierno, pero surge una pregunta fundamental: ¿los gobiernos locales tienen realmente las capacidades técnicas, económicas y operativas para cumplir con esta responsabilidad? Hoy analizamos este tema. Para ello, saludo cordialmente al ingeniero Julián Tucumbi, experto en gestión de riesgos, para conocer qué establece la ley, qué deben hacer los municipios, prefecturas y gobiernos parroquiales, y cuáles son también los principales desafíos que enfrentan en este momento cuando Ecuador está con alerta roja frente al fenómeno del Niño. Ingeniero, bienvenido a Radio La Tacunga, qué gusto que nos acompañe.
3: Muy buenos días, estimada Paulina, y a todos quienes están presentes de Radio La Tacunga. Un gusto y a las órdenes para cualquier tema que estamos para conversar hoy.
2: Gracias, ingeniero. Iniciemos. ¿Qué debemos entender como gestión integral de riesgos y por qué es importante que exista una ley específica que está vigente en el país?
3: Bueno, para responder esta pregunta, primero voy a hacer un rápido recordatorio histórico de cómo pasó el tema de la gestión de riesgos. Antes de 2008 no había la palabra como tal gestión de riesgos en el país, sino que se hablaba de un tema de respuesta y atención de emergencias que era liderado por lo que era Protección Civil como un brazo de las Fuerzas Armadas. En 2008, a partir de la Constitución que se aprobó en Montecristi, se menciona la gestión de riesgos como uno de los derechos fundamentales que tiene el ciudadano aquí en el país, y por esa manera se debería haber contado con una ley de gestión de riesgos. Pasaron varios años sin que se pueda definir el alcance de esta normativa, y no es así que hasta 2022 y 2023 se comienza a elaborar un borrador de proyecto de ley que fue entregado a la Asamblea y fue también apoyado en este caso por el Programa de las Naciones Unidas para el Desarrollo, quienes hicieron una consultoría para saber o hacer el informe técnico borrador. En 2023 estuvo a punto de ser aprobada, sin embargo, debido a la muerte cruzada que se dio en su momento con el presidente Guillermo Lasso, no se llegó a debate y esa ley quedó como estancada. Y posteriormente, ya en enero de 2024, con la nueva asamblea que se instala después de las elecciones, se aprueba esta ley y 6 meses después se aprueba el reglamento de la Ley Orgánica de Gestión Integral del Riesgo de Desastres. Entonces digamos que sí habíamos pasado desde 2008 a 2024 esa temporalidad sin tener una ley, y ahora tenemos esa ley. Pero antes de la ley no es que no existía normativa, existían ciertos lineamientos, ciertas resoluciones, ciertos acuerdos ministeriales que les permitían a los municipios y al gobierno central ejecutar acciones de prevención, de mitigación, de respuesta y también de recuperación ante emergencias y desastres. Entonces, en ese primer enfoque, lo que quiero decir es que hemos pasado como Estado en una evolución hacia tener una ley. Sin embargo, hemos ido trabajando progresivamente en el cumplimiento de lo que dice la Constitución. Entonces, los municipios a partir de 2008 comenzaron a crear estas unidades de gestión de riesgos, y estas unidades de gestión de riesgos fueron diversas a nivel país. No existió algo que podía normar cómo debería ser una unidad de gestión de riesgos, puesto que el tamaño de los municipios es distinto. Voy a poner el ejemplo: La Tacunga en su momento era una unidad dentro de la Dirección de Seguridad Ciudadana y Gestión de Riesgos, y esta unidad contaba con 2 o 3 personas al inicio. Ahora ya como tal entiendo que la estructura del municipio ya es para tener una dirección de gestión de riesgos separada de la Dirección de Seguridad Ciudadana. Hay otros municipios que son mucho más pequeños que en cambio tienen un responsable de gestión de riesgos y a veces también de ambiente. Entonces, la diversidad de estructuras va a ser distinta porque no se reguló en su momento y de acuerdo también a la capacidad del municipio de contratar personal, también fueron construyéndose. Y en el caso, por ejemplo, de la ciudad de Quito tiene una larga trayectoria en temas de gestión de riesgos, tiene una dirección metropolitana de gestión de riesgos que tiene alrededor de 34 funcionarios y 4 unidades. Entonces, dependerá también de la capacidad del municipio y también el tipo de amenazas que tengan en el territorio para crear una organización mucho más robusta y amplia o mucho más pequeña.
2: Ingeniero, ¿cuál es el principal cambio que introduce esta ley de gestión de riesgos a diferencia de las normativas que teníamos antes de la aprobación de la misma?
3: Bueno, lo principal es que ordena, digamos, los procesos de la gestión de riesgos. ¿Qué quiero decir con esto? Que antes yo hablaba de gestión de riesgos de manera general, pero no tenía directrices y en el sector público se puede hacer todo lo que está escrito. Entonces, la ley lo que me permite es identificar cuáles son los procesos de la gestión de riesgos y en función de los procesos ir identificando qué acciones voy a realizar en función de mis competencias, que eso también tiene que estar clarísimo, ¿no? Por ejemplo, la prefectura tiene unas competencias específicas y otras que son concurrentes con los gobiernos autónomos centralizados municipales o parroquiales. Entonces, en función de mis competencias, yo ya tengo definido qué es lo que yo debo hacer y dónde voy a focalizar mis acciones. En el caso, por ejemplo, de los gobiernos municipales, la atención es en el enfoque de las amenazas y el ordenamiento territorial. Entonces, te va a hablar de una fase de análisis de riesgos, una fase de reducción de riesgos, una fase de preparación para la respuesta, una fase de respuesta como tal y una fase de recuperación. Entonces, estas fases ya están escritas y te dicen qué es lo que tienen que hacer en cada una de las fases y esto ha permitido que también se creen otros instrumentos a partir de la ley, porque la ley, si no mal recuerdo, dictaba elaborar, actualizar, reformar 125 instrumentos, entre resoluciones, acuerdos y lineamientos técnicos que emiten, ¿no es cierto? Entonces, por ejemplo, ahorita ya salió por parte del Ministerio de Finanzas lo que es un lineamiento para poder, en este caso, en el clasificador presupuestario, definir dónde va la inversión en gestión de riesgos. Si hago, por ejemplo, una obra de mitigación, en dónde de clasificador presupuestario debo colocarlo para ir sumando, y eso me permite a mí saber cuánto del dinero municipal se está invirtiendo en gestión de riesgos. Pero hay que tomar en cuenta algo: no siempre el recurso que está nombrado como gestión de riesgos necesariamente es el que aporta la gestión de riesgos. Cuando yo construyo un sistema de alcantarillado, por ejemplo, que analiza que podría ser afectado por ciertas amenazas, también estoy aportando a la gestión de riesgos. Voy a poner un ejemplo que digamos que es sencillo. Si yo tengo, por ejemplo, una quebrada y yo voy a pasar mi sistema de agua potable cerca de la quebrada, yo tengo que hacer un análisis de posibilidad de movimientos de masa o, en este caso, desprendimientos del talud. Porque en el futuro puede ser que con una lluvia intensa, si yo coloco esta infraestructura, se pueda o asentar o se pueda voltear. Entonces, ese adicional, ese costo adicional también aporta a la gestión de riesgos con el fin de evitar que la infraestructura esencial se vea afectada y de esta manera no tengamos problemas en este caso en los servicios básicos.
2: Ingeniero, ¿cuáles son estas responsabilidades concretas que tienen cada uno de los diferentes niveles de gobierno? Esto, por favor, que nos ayude después de la pausa para comerciales.
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4: En Radio La Tacunga, las 7 de la mañana, con 29 minutos.
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0: 7 de la mañana con 30 minutos. Avanzamos con más y es un gusto poderle acompañar en la entrevista aquí en El Matutino. El ingeniero Julián Tucumbi, experto en gestión de riesgos, nos acompaña donde analizamos qué contempla la ley de gestión de riesgos y sus competencias. Ingeniero, le consultaba cuáles son estas responsabilidades que tienen los diferentes niveles de gobierno, pero por otro lado la normativa también habla de una responsabilidad compartida con el gobierno nacional. ¿Cómo funciona esto de la responsabilidad compartida?
1: Bueno, vamos primero por la primera parte, que es la responsabilidad de los niveles de gobierno. El COTAD nos establece cuáles son las competencias a nivel provincial, de los GADs provinciales, de los GADs municipales y los GADs parroquiales. Entonces vamos a tomar una de las competencias, por ejemplo, a nivel provincial. El GAD provincial tiene responsabilidad sobre el tema de fomento productivo. Entonces, vamos a poner el caso Cotopaxi, donde tuvimos, por ejemplo, la reactivación del volcán Cotopaxi. En ese sentido, por ejemplo, el GAD tenía que, dentro de sus planes, establecer mecanismos que aporten o apoyen al tema de mecanismo y fomento productivo para que no se vea afectado por la reactivación del volcán Cotopaxi. En esa es la primera parte. En la segunda, la subsidiaria era que en ese momento, como el GAD provincial tiene unas capacidades que tienen un límite, el momento en que superan mis capacidades, yo tengo que articularme de manera subsidiaria a la entidad que suele ser rector para el tema agrícola, en este caso el Ministerio de Agricultura. Recordaremos que en el año 2023, cuando hubo la reactivación del volcán Cotopaxi, por ejemplo, el MAG lo que hizo es la entrega y también vacunación del ganado. Entonces ahí, por ejemplo, podría ser concurrente este apoyo. El GAD provincial, digamos, en un supuesto, pudo haber hecho la adquisición de ciertos insumos médicos agropecuarios y con el MAGAP se podía haber hecho el areteo, la vacunación y también el censo agropecuario para tener una data de lo que es el tema, en este caso, por ejemplo, de cabezas de ganado. Entonces, yo no dejo de ser competente como GAD provincial sobre fomento productivo, pero tengo un límite presupuestario. El momento que supera ese límite, yo me tengo que ver apoyado por gobierno nacional a través del sector o la cartera de Estado que lidera el sector, por ejemplo, agropecuario. Eso en el caso, por ejemplo, de los gobiernos provinciales. Ahora, en el caso de los gobiernos municipales, tienen responsabilidad directa, sino en función de sus competencias, de establecer los alojamientos temporales. Entonces, ¿qué se hace con la Secretaría Nacional de Gestión de Riesgos? Se identifican cuáles son las infraestructuras que cumplen con los requisitos mínimos y en función de eso se califican si es que va a ser un alojamiento temporal, si va a ser un albergue o va a ser solo un punto de encuentro. En función de eso, la Secretaría Nacional de Gestión de Riesgos, si el GAD municipal no tuviese la capacidad, abastece de los el recurso logístico, como son camas, colchones, equipo, kits de limpieza o higiene, para entregar a la población. Eso no quiere decir que el GAD no lo pueda comprar, lo puede comprar siempre y cuando la capacidad, digamos, económica del GAD lo dé. Sin embargo, un albergue, un alojamiento temporal requiere de los servicios básicos. Entonces, agua potable le corresponde al GAD, por lo cual tendrá que abastecer o garantizar el abastecimiento de agua potable en caso de activar un alojamiento temporal. En el tema, por ejemplo, de vialidad también, si es que tengo que acceder a un alojamiento temporal y las condiciones no dan para la evacuación, digamos, porque las calles no están adecuadas, el gobierno autónomo municipal debe considerar eso dentro de su planificación. Entonces ahí podemos ver que en el marco de las competencias yo tengo responsabilidades sobre el tema de gestión de riesgos. Cuando superan mis capacidades, y tiene que estar esto también por escrito, tengo que pedir apoyo al siguiente nivel de gobierno. Y en el caso de los GADs parroquiales, si bien la ley también les da responsabilidades, por lo general, por su propia estructura, que es muy pequeña, lo que suele ser es que el GAD parroquial ayuda en la gestión territorial. ¿Quién más para el GAD parroquial rural, por ejemplo, que conozca las rutas de evacuación, que conozca vías, que conozca las personas, que conozca dónde están, por ejemplo, estos grupos de atención prioritaria? Entonces, vamos a tener ahí varios ejemplos. Es largo, digamos, la ley, porque tenemos, como mencionaba, 5 procesos que deben cumplir. En el caso a nivel provincial, hablamos de una competencia en la fase de preparación para la respuesta. Del GAD municipal, ahorita hablamos del tema de respuesta, y del GAD parroquial, de apoyo en temas de apoyo a la población, por ejemplo.
0: Ingeniero, este término, y ya lo hemos escuchado en varias ocasiones, ¿qué significa específicamente o qué contempla este término de descentralización subsidiaria? Es decir, que el gobierno nacional entregaría recursos en una competencia de un gobierno autónomo descentralizado en caso de rebasar sus capacidades.
1: Ahí hay dos formas, ¿no? La descentralización subsidiaria quiere decir que los gobiernos autónomos tienen sus propios recursos y ellos tienen que priorizar internamente. antes ponía el ejemplo del agua potable. Entonces, voy a poner un ejemplo en una vía. Entonces, en una vía, digamos que tenemos un posible deslizamiento. Entonces, el municipio lo que tiene que hacer es hacer un análisis, estabilizar el talud para evitar que haya un deslizamiento. En ese momento, yo estoy haciendo una fase de análisis de riesgos y también ya de mitigación. A eso es la descentralización, porque ya tienes un recurso, solo que tienes que agregarle la variable riesgos. Tengo que hacer un análisis antes de la construcción de la obra. Pero también puede pasar que yo sí planifique, que yo ya ejecute las obras pensando en el análisis del riesgo, de la amenaza, y me falte recursos. Yo tengo que ir buscar otros mecanismos que el gobierno central me pueda asignar para poder seguir avanzando el análisis de riesgos. Puedo hacer mediante contratación de más personal, contratación de equipos, adquisición de nuevas formas de análisis de amenazas, por ejemplo, softwares e imágenes satelitales, por ejemplo. Pero cuando ya hay una respuesta como tal, el gobierno central tiene varios mecanismos contingentes. Por ejemplo, el Banco del Estado tiene un fondo emergente, tiene unas líneas de crédito emergente, que lo que tienen que hacer los municipios es elaborar un plan en el cual identifiques qué amenaza estás expuesta. Vamos a suponer el tema de actividad volcánica en Latacunga, y yo armo un plan, y en ese plan yo describo qué es lo que yo compraría en caso de que pasara una emergencia. Ese plan tiene que ser construido por el municipio y tiene que hacerlo antes de que pase el evento. Lo que hace el BED es aprobarlo, no interrumpe la capacidad crediticia del municipio, y en caso de que se presente un evento, lo que se hace es activar este fondo contingente a través de la solicitud al Banco del Estado. Entonces ahí tenemos dos formas en las cuales se descentraliza el recurso para que llegues a la particularidad de atender diferentes casuísticas o circunstancias. Entonces lo que tienen que hacer los gobiernos municipales es comenzar a trabajar ya en estos proyectos o estos planes contingentes con el BEDE. Ese mecanismo, por ejemplo, se perfeccionó hace un par de meses y está habilitado para cualquier municipio, sino que hay que trabajarlo y también identificar en qué yo gastaría el recurso en caso de una emergencia, porque no quita que hagas un proceso de contratación, sino que va a ser más simplificado y vas a tener un recurso específico para atender la emergencia. Eso si no lo tuvieras, porque hay municipios que tienen fondos de emergencias propios. Por ejemplo, el municipio de Quito tiene un fondo de... Cada año se asigna a un fondo $1,000,000 que se va acumulando, y en función de la necesidad se sigue activando este mecanismo.
0: Ingeniero, la normativa da más de 60 responsabilidades para los diferentes niveles de gobierno. A su criterio y como entendido en la materia, ¿cuáles considera usted que son estas responsabilidades más importantes? Si bien las 60 se deben cumplir, pero hay unas que son más importantes que otras.
1: Sí, yo voy a englobar, porque como mencionaba, la intención de la ley es sí tener macro procesos, pero después en cada proceso va como desmenuzando qué es lo que tienen que hacer. Pero para mí de las más importantes es el análisis del riesgo, el monitoreo y la preparación para la respuesta, ¿no? Con el análisis de riesgo yo lo que identifico es qué tipo de amenazas yo tengo. Si yo identifico la amenaza, yo voy a poder planificar mi territorio. Vamos a hacer igual otro ejemplo para poder entendernos. Yo voy a tener, por ejemplo, un sector donde se suele haber déficit de precipitaciones. Yo tengo que invertir en lo que serían estaciones meteorológicas o hidrometeorológicas para verificar cuándo llueve y cuándo no llueve. Y en función de eso, si fuera un GAT provincial, yo lo que haría es establecer calendarios para lo que es cultivo y focalizar el tema de regadío, por ejemplo, en sectores donde tenemos déficit hídrico, para que los productores no dejen de seguir haciendo su actividad económica y eso también reduzca la posibilidad de la migración campo-ciudad. Ahí, por ejemplo, el análisis, ¿cuál es mi amenaza? Las precipitaciones intensas que se pueden dar, o a su vez, si hubiese al revés, desbordamiento de quebradas por precipitaciones, identificar en dónde yo no debo construir. Eso es lo prioritario, porque dentro de mis modelos de desarrollo, dentro de mi plan de desarrollo y ordenamiento territorial, yo puedo colocar este análisis y ordenar mi territorio, invertir en análisis de la amenaza, y esto me va a permitir, en este caso, poder evitar o reducir la posibilidad de que hayan afectaciones. Ahora, yo les decía el monitoreo también. Cuando yo tengo identificado amenazas, En el caso, por ejemplo, hemos visto en Huaytacama, tenemos dos o tres quebradas que se suelen desbordar cuando hay una época lluviosa intensa. Yo tengo que estar monitoreando esas quebradas, tengo que verificar que estén limpias, que no se están rellenando, de que el caudal se siga manteniendo, o si el caudal comienza a subir, eso indica que hay procesos erosivos, y lo que va a pasar es que las quebradas tienen esta forma, y si se comienzan a erosionar, se van a erosionar lateral y en profundidad. Eso va a hacer que tengamos taludes más altos, y si yo tengo viviendas cercanas, van a verse afectadas. Entonces, eso es importante. Y lo que sí casi hemos trabajado en el país es el tema de preparación para la respuesta. Solemos estar haciendo simulacros, solemos estar haciendo capacitaciones, pero estas tienen que estar asociadas a las primeras fases de análisis, monitoreo, para entender a qué estamos enfrentándonos, porque hay veces que la población sí participa de los ejercicios, o a veces no participa por desconocimiento, pero si solo participa sin tener un análisis robusto, específico del territorio, vamos a tener todavía déficit de conocimiento de lo que podría pasar. Ahora mismo en Quito estamos viendo el inicio de la época lluviosa, hemos tenido dos días de caída de granizo, por ejemplo. Sin embargo, por ejemplo, antes del domingo, se envió la estimación de precipitaciones por parte de la entidad rectora, en este caso el INAMI, y eso permitió que los equipos de respuesta estén ya preposicionados con la maquinaria para poder atender la emergencia, y por esa razón el domingo no tardó más allá de 12 horas en dar respuesta en 39 emergencias que se presentaron en el DMQ.
0: Ingeniero, ahora, ¿qué papel o cómo la gestión de riesgos debe contemplar precisamente en los PDOT? Y esto porque vamos a tener nuevas autoridades próximamente, y de la mayor parte de candidatos con los que hemos conversado, hemos entrevistado, señalan que van a cambiar el PDOT. ¿Qué papel debe jugar la gestión de riesgos dentro de estos nuevos planes?
1: Sí, anteriormente la Secretaría Nacional de Planificación, que era la entidad rectora, una secretaría propia, emitía o emite los lineamientos para lo que son la construcción de los PDOT. Esto se tiene que actualizar cada 4 años y cada 12 se tiene que hacer un nuevo PDOT. Estos planes de desarrollo y ordenamiento territorial sirven para tener una idea de a dónde es lo que apunto yo, y por eso es que se dividía en tres fases, ¿no? Un diagnóstico, lo que yo quiero hacer, un modelo de gestión, y también una propuesta de mejora, cómo quiero ver mi territorio a futuro. En este diagnóstico, anteriormente había una caja de herramientas, ahora ya con el cambio de gobierno se han ido cambiando con estas metodologías, pero cuando había esta caja de herramientas, ya no es obligatoria ahora, pero puede ser referencial, te pide que hagas un análisis de cuáles son las amenazas que tienes en tu territorio, y en función de las amenazas planifiques qué es lo que yo debo hacer para evitar que tenga afectaciones. Entonces, en 2022, antes de la posesión de las nuevas autoridades, yo estaba al frente de la Secretaría Nacional de Gestión de Riesgos en la Coordinación Zonal 3. Hicimos una reunión alcalde por alcalde, al menos en la provincia de Cotopaxi, y con la prefecta de en este caso sí, nuestra actual prefecta, y conversamos sobre estos temas, porque están obligados por norma a... tienen hasta un año después de su elección, de su, en este caso de su posesión, para presentar este PDOT. Entonces, lo que nosotros habíamos pedido es que tomen en cuenta los análisis de amenazas que tienen los diferentes institutos, como son el INAMI, como son el Instituto de Investigación Geológica, como son el Instituto Geofísico de la Escuela Politécnica Nacional, y que analicen cuáles son las amenazas principales para apuntar las acciones allá. En este caso, especialmente a los municipios, porque los municipios son responsables del ordenamiento territorial. Entonces, en el municipio de Atacunga, por ejemplo, en este caso la Dirección de Planificación ha ido avanzando en el tema de espacialización, de identificación de accidentes geográficos, de mejoramiento, en este caso, de precisión de los datos que tiene. Y eso es loable porque le va a permitir al municipio en un futuro identificar dónde no debe construir, hacia dónde no debe expandirse, y eso le permitirá reducir la posibilidad de impactos. Entonces, lo importante aquí es que el municipio, vamos a poner el ejemplo de Atacunga, el municipio tiene una dirección de planificación que tiene ya avanzado bastante tema de análisis de accidentes geográficos, espaciales y también de amenazas, y tiene una dirección de gestión de riesgos que deben articularse para, en el caso de la actualización de estos PDOTs, tomar la información que tienen y comenzar a ordenar el territorio. Y también, por otra parte, la población tiene que también comenzar a acatar disposiciones en las cuales decimos, por ejemplo, no construyan cerca de los bordes de quebradas. La gente suele decir, pero nunca ha pasado nada en este tiempo, pero no, porque nunca ha pasado en nuestra vida, tenemos una vida corta, digamos, en años geológicos puede volver a pasar. Entonces lo que tenemos que hacer es, una vez que se ha fusionado el tema de análisis de la amenaza entre las áreas de riesgos con planificación, y hagamos este diagnóstico, trabajar con la población para que identifique dónde sí puede construir, dónde no puede construir, por qué sí necesita sacar permisos de construcción, por ejemplo, en casos de sismos, porque si construye sin planos, sin permisos, en caso de que hubiese un sismo, podría también verse afectado. No hemos hablado de sismos, por ejemplo, casi he tratado de hablar de temas de actividad volcánica y también de deslizamientos, pero también recordar que la Tacunga ha sido afectada por varios sismos durante la época, al menos la colonial y la republicana, que incluso ha afectado a lo que son las construcciones de las iglesias, como la que teníamos, la catedral o la iglesia de San Francisco, la de Santo Domingo, que han sido remodeladas y que en cualquier momento, estimada Paulina, podríamos conversar de estos temas también históricos y de qué ha pasado en temas sísmicos en la ciudad.
0: Son las 7:46 a.m. Nos vamos a una pausa y continuamos con más. Uno de los principales temas, y que en una reunión que tuvieron sobre todo los gobiernos parroquiales planteó, es el tema de recursos. Hablamos de ese tema al regresar.
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1: 7:47, un gusto acompañarle aquí en Radio La Tacunga. En la entrevista en vivo analizamos la ley de gestión de riesgos y también sus competencias. Uno de los principales cuestionamientos, ingeniero, es que la ley establece obligaciones, pero los gobiernos locales, sobre todo los gobiernos parroquiales, aseguran que no cuentan con los recursos suficientes para cumplir con estas competencias y responsabilidades. Esto sobre todo lo escuchamos en un taller que se dio la semana pasada con el gobierno provincial sobre precisamente este tema. ¿Cómo trabajar en este tema o qué es lo que contempla la ley?
2: Sí, a ver, lo que pasa es que aquí tenemos que hacer un análisis más profundo de cómo está conformado el Estado como tal. Nosotros tenemos, ¿no es cierto?, un Estado central, y este Estado tiene ministerios y tiene secretarías y se descentraliza a través de coordinaciones zonales o direcciones provinciales o distritales. Eso a nivel central. Y en el caso de los gobiernos autónomos centralizados, en algún momento se propuso en este caso el tema de a través de regiones, que no se hizo, pero quedamos en provincias, cantones y parroquias. En ese sentido, la asignación del recurso, ¿no es cierto?, el gobierno central asigna una parte de los recursos al tema de provincias, cantones y parroquias. Y en este caso, los GAD parroquiales son la última unidad, en este caso desconcentrada, que tenemos, que es la más pequeñita, pero que tiene como funciones muy, muy específicas y sus presupuestos son muy reducidos. Pero el Estado como tal asigna una cantidad de presupuesto y tiene un porcentaje de distribución que tú lo puedes hacer, y ahora con la reforma del COTAD también te pide que ejecutes más obra que ciertos servicios sociales, que ahí también podría entrar en discusión, pero en todo caso así es como está distribuido. Ahora, dentro de los presupuestos que tienen las provincias y los cantones, como mencionábamos, tiene que transversalizarse la gestión de riesgos. No quiere decir que hay obras de mitigación específicas, sino que puede haber obras en las cuales yo, al hacer el análisis de riesgo, yo ya estoy incluyendo dentro de mi presupuesto la ejecución de esa obra. Antes puse el ejemplo del sistema de agua potable, del sistema vial. Voy a poner, por ejemplo, otro de los ejemplos, que sería la conservación de quebradas. Cuando yo hago conservación de quebradas, cuando yo trato de evitar que se erosionen, de que la gente comience a descargar informalmente las aguas, yo estoy invirtiendo también en gestión de riesgos, porque en el futuro yo voy a evitar o reducir que las quebradas se vean afectadas. Lo que pasa es que estamos acostumbrados a que me den un fondo específico que diga: te voy a dar $200,000 para que hagas gestión de riesgos. Ahí así no se hace. Se hace revisando qué es lo que yo tengo que ejecutar en obras y qué obras se tienen que enfocar con un análisis de riesgos. Ya, entonces con eso yo voy cumpliendo con la ley. Lo que pasa es que estamos preocupados porque decimos: ¿cómo vamos a cumplir todo si no me dan un presupuesto específico? No, a los municipios, a las prefecturas, a las GAD parroquiales que están aquí, tienen que pensar en cómo yo transversalizo mi presupuesto para aportar a la gestión de riesgos y cumplir también con la ley. Sin embargo, digamos que también hay la posibilidad, en otros municipios tienen ciertas tasas, lo que la ley sí me permite es poder crear tasas específicas que brinden un servicio. En el caso de Quito existe una tasa de seguridad y un fondo de gestión de riesgos. Este fondo de gestión de riesgos proviene de un porcentaje de esta tasa de seguridad, de un porcentaje del presupuesto municipal y de un porcentaje de otros recursos. Entonces, estos tres ingresos hacen que yo cree un fondo. Y este fondo, si está específicamente enfocado, por ejemplo, en la adquisición de kits, en la ejecución de obras específicas que no puedan ejecutar otras empresas públicas. Entonces, de esta forma, Quito ha ido como organizando un recurso específico a través de los años, y este fondo es acumulativo. Entonces, si un año no ejecuté, yo el siguiente año podría tener el recurso. Sin embargo, como las necesidades son ilimitadas, casi nunca tienes, como decir, una acumulación del fondo. En el caso de La Tacunga, de otros municipios medianos, también podríamos comenzar a discutir la creación de un fondo, y de este fondo me sirve para focalizar ciertas acciones, pero no todas. No sé, Esteban Pablo, no sé, se me congeló la imagen, si seguimos aquí en el aire.
1: Sí, sí se le congeló la imagen, algo pasó.
2: Ya, pero estamos con audio.
1: Sí, entonces, sí la estoy escuchando.
2: Ya, entonces, yo mencionaba que esta es la forma en la cual podríamos concebir. Ahora, en los gobiernos parroquiales, que es, digamos, bastante cierto que el recurso suele ser limitado, suele ser entre $200,000 a $500,000 del presupuesto que se tiene, digamos, yo tengo que focalizar qué es lo que yo sí tengo que hacer. Ahora, siempre va a depender de la

0: en este caso de la experticia que tenga la persona que está representando esta dignidad. Porque yo tengo 5 o 6 vocales por junta parroquial. En presupuesto, el presupuesto casi se me va a la mitad, o por lo menos del 30-50% se me va en gasto corriente, porque tienen que pagar sueldos. Y el resto me queda para hacer pequeñas obras que son de adoquinado, por ahí un tema de vías, algún tema de agua potable, de agua, en este caso, no se llama potable, pero sí de las juntas de agua. Entonces, en esas acciones que yo tengo responsabilidad, sí le puedo incluir el tema de análisis de la amenaza. Pero para eso, ¿yo qué tengo que hacer? Pedir al municipio que, si tiene información cartográfica, por favor pásenos, por ejemplo, la cartografía para analizar si donde yo quiero hacer mi obra voy a tener problemas en futuro. Voy a poner igual, pongo ejemplos para tratar de que todos nos entendamos. Voy a cruzar un adoquinado por una quebrada. Entonces, capaz en la época donde hay sol no pasa nada, pero si cuando comienza a llover comienza el flujo a ser más intenso y se me lleva el adoquinado, yo ahí perdí mi inversión. ¿Qué tenía que haber hecho? Pedir información para saber si por aquí puedo hacer un adoquinado o requiere otro tipo de obra que capaz no es adoquín sino asfalto. Ahí yo estoy haciendo gestión de riesgos. Pero lo que pasa es que debemos como profundizar como entidades que trabajan en gestión de riesgos en el acompañamiento a los municipios para saber qué es gestión de riesgos como tal, qué proyectos incluyen el tema de análisis de riesgos y qué cosas ya son exclusivamente de los gobiernos parroquiales. En su momento vamos a regresar al tema de la actividad volcánica. Recordaremos que los GAS parroquiales tenían infraestructura, que eran casas barriales, casas comunitarias, donde iban a ser posiblemente lugares de albergue. Entonces, lo que tiene que hacer el GAS parroquial es mantener en buenas condiciones estos lugares que están identificados como albergues o alojamientos temporales. Ahí estoy haciendo también parte de gestión de riesgos. Entonces, no es que tiene que haber un fondo específico que diga gestión de riesgos para hacerlo, sino que yo debo incluir en el análisis de cualquiera de mis obras, especialmente cuando hay amenazas identificadas.
1: Ingeniero, Ecuador sigue siendo un país enteramente reactivo frente a la gestión de riesgos y no preventivo. ¿Por qué es más fácil conseguir recursos después de la emergencia que antes de la emergencia para acciones de prevención?
0: Qué buena pregunta, Paulina. Nos han dicho, o me han hecho esta pregunta varias veces. Los organismos internacionales suelen ser los que facilitan ciertos recursos cuando ya hay una amenaza activa o cuando ya ha pasado el evento. ¿Por qué? Porque los donantes internacionales no tienen responsabilidad sobre la planificación territorial. Entonces, por eso siempre es importante de que en mi planificación, que es responsabilidad del Estado, yo incluya el análisis de amenazas y también el análisis de riesgos. Ahora, los organismos internacionales saben o diferencian y dicen, bueno, el Estado es responsable en su planificación, en la atención de la población, y no deja de tener responsabilidad incluso cuando hay una emergencia. Pero las emergencias, cuando ya pasan, requieren una atención más rápida y el Estado suele ser un poco más demoroso por temas burocráticos. Entonces, los organismos internacionales lo que invierten es en temas de preparación para respuesta y respuesta para que la población no deje de ser atendida. Y siempre van a tener esa línea de que de preparación para respuesta hacia atrás, de lo que hablábamos de análisis de riesgos, monitoreo, prevención, mitigación, eso es responsabilidad exclusivamente del Estado. Entonces, por esa razón, siempre vemos que los organismos internacionales, cuando ya pasa un evento, envían fondos, ¿no? Y estos fondos son para una respuesta inmediata. Pero lo que nosotros tenemos que hacer es trabajar en lo que nos corresponde. Y también, si hay ciertas asesorías técnicas que dan algunas instituciones, por ejemplo, JICA, o lo que es en este caso el tema de la Embajada de Japón, la Embajada de Alemania, también trabajan en temas preventivos. Pasa que no se visibiliza mucho porque son acciones que no son tan fáciles de transmitir. En esta semana tuvimos, por ejemplo, en la ciudad de Quito un intercambio de experiencias de sistemas constructivos entre municipios de Ibarra, Puerto Viejo, Guayaquil y Quito. Y en esta conversación, por ejemplo, Puerto Viejo nos explicaba su experiencia de cómo ha ido avanzando en el tema sísmico y recibieron un apoyo y una capacitación de, en este caso, el sistema de cooperación japonés, que es JICA. Por ejemplo, Atacunga también tiene este programa, y lo que se hace en este programa es que vienen pasantes de Japón acá, que tienen conocimientos específicos que pide la ciudad, no es que Japón te lo envía, la ciudad hace un formulario y pide, y esta persona va trabajando en temas preventivos, ¿ya? Y luego suele haber un intercambio de experiencias y personas de Ecuador se van a Japón a ver cómo trabaja Japón en diferentes amenazas y regresan con ese conocimiento. Lo ideal es que siempre vayan los técnicos, porque ellos son los que se quedan o funcionarios de carrera y que sigan trabajando en temas de lo que han aprendido en Japón con esta cooperación. Estos proyectos suelen durar 2 o 3 años. Y lo que nos decía Puerto Viejo, en que han avanzado, es en el tema de mejoramiento de la emisión de licencias de construcción, para que las construcciones nuevas tengan permisos, tengan planos y diseños que sean sismos resistentes. Y también avanzaron en el tema de automatización de los procedimientos y trámites para que el administrado o la persona que solicita los planos no esté rondando de unidad en unidad preguntando en dónde tengo que hacer esto, qué oficio tengo que ingresar, sino que se hace un único ingreso y a través del portal virtual internamente se hace las solicitudes. Entonces, ahí podemos ver que si hay trabajo preventivo, no es tan visible, hace falta mucho, sí, evidentemente, y que los organismos de internacionales suelen sí financiar lo que es más el tema de preparación para respuesta y respuesta.
1: Ingeniero, finalmente nos queda un minutito para cerrar. Si tuviera que resumir 3 acciones inmediatas que deben hacer los gobiernos locales para reducir el riesgo de desastres y también enmarcados en esta ley, ¿cuál sería?
0: Yo insistiré que los gobiernos tienen que hacer análisis de amenazas y riesgos en sus territorios. Tenemos un mapa, digamos, a escala nacional que te dice, te da una aparente ubicación de dónde tendríamos problemas, ¿no? Y tenemos muchos lugares donde tenemos que atender, hay lugares donde no tenemos que asentarnos, y también les diría que sí debemos trabajar e invertir en lo que es, primero, sí contratar personal especializado. Ahora con nuevas tecnologías requerimos de geógrafos, geoespaciales, civiles, geólogos, y también que estas personas que sí sean contratadas para ser más grandes estas unidades de gestión de riesgos, también sean capacitadas en lo que es el funcionamiento del Estado, roles, competencias, y que de esa manera me permita que este grupo de personas puedan trabajar con un enfoque de gestión de riesgos. Hay municipios que tienen el tamaño de la Tacunga, que tienen estructuras, por ejemplo, Ibarra tiene 6 personas que van avanzando en el tema de gestión de riesgos y tienen sanciones incluso más drásticas en el incumplimiento de procesos constructivos. Entonces, nosotros como la Tacunga también deberíamos avanzar hacia ese rumbo de trabajar en el análisis de riesgos, profesionalización de las personas y también, en este caso, el ordenamiento territorial.
1: Ingeniero, gracias por acompañarnos. Se nos ha quedado corto el tiempo.
0: Muchísimas gracias a Radio La Tacunga, que siempre está pendiente de esos temas, y cualquier momento podemos conversar sobre otros temas específicos también, a las órdenes siempre.
1: Gracias al ingeniero Julián Tucumbi, experto en gestión de riesgos, por acompañarnos en esta mañana, y de lo que nos han explicado tanto el ingeniero Tucumbi como otros expertos, la gestión de riesgos no empieza cuando ocurre el desastre, empieza mucho antes, identificando las amenazas, planificando, destinando recursos y fortaleciendo las capacidades institucionales a todos los niveles. Que tengan un excelente día jueves. Con esto cerramos también nuestra semana de labores. Mañana feriado, que lo disfruten. Hoy nuestra cobertura la realizamos en la parroquia Huangaje. Que tenga un excelente día. Gracias a Marlene Germán en este espacio, y también nos vamos a la Santa Eucaristía. Muy buenos días.
2: A la vida sacerdotal por las vocaciones a la vida religiosa. También vamos a orar por nuestro obispo, Monseñor Giovanni, en su visita pastoral a la parroquia de Huangaje. Que el Señor a él y a la parroquia les conceda abundantes bendiciones. También vamos a orar por el eterno descanso de Alex Mauricio Licero Coro, Guido Iván Coro, Lourdes del Rocío Coro, José Antonio Coro, Hortensia Santo. Por el eterno descanso de Eliseo Carrillo, Margot Punina. También por el eterno descanso de Rosario Suquitana, 6 meses de su Pascua, ofrece su hermana Julia. Y vamos a orar por la salud y bienestar de la familia Carrillo Punina, y por todas y cada una de nuestras intenciones. En el nombre del Padre, y del Hijo, y del Espíritu Santo. Amén. La paz esté con ustedes. Queridos hermanos, para celebrar dignamente estos sagrados misterios, reconozcamos nuestros pecados y con confianza invoquemos la misericordia de Dios. tú que has sido enviado para sanar a los contritos de corazón, Señor, ten piedad.
3: Señor, ten piedad.
2: Tú que has venido a llamar a los pecadores, Cristo, ten piedad.
3: Cristo, ten piedad.
2: Tú que estás sentado a la derecha del Padre para interceder por nosotros, Señor, ten piedad.
3: Señor, ten piedad.
2: Que Dios Todopoderoso tenga misericordia de nosotros, perdone nuestros pecados y nos lleve a la vida eterna. Oremos. Oh Dios, que quisiste proveer de pastores a tu pueblo, derrama sobre tu iglesia el espíritu de piedad y de fortaleza, que suscite dignos ministros de tu altar y los haga valientes y humildes testigos de tu evangelio. Por nuestro Señor Jesucristo, tu Hijo, que vive y reina contigo en la unidad del Espíritu Santo y es Dios por los siglos de los siglos. Tenga la bondad de tomar asiento. Vamos a escuchar la palabra de Dios.
4: Lectura de la carta del apóstol San Pablo a los Gálatas. Insensatos Gálatas, ¿quién los ha ofuscado para que no le hagan caso a la verdad? Siendo así que les hemos presentado vivamente a Jesucristo clavado en la cruz. Solo quiero preguntarles una cosa. ¿Han recibido el Espíritu Santo por haber hecho lo que manda la ley de Moisés o por haber creído en el Evangelio? Tan insensatos son ustedes que, habiendo comenzado movidos por el Espíritu, quieren terminar haciendo obras meramente humanas. ¿Han recibido en vano tantos favores? Espero que no. Vamos a ver, cuando Dios les comunique el Espíritu Santo y obra prodigios en ustedes, ¿lo hace porque ustedes han cumplido lo que manda la ley de Moisés o porque han creído en el Evangelio? Palabra de Dios.
5: Bendito sea el Señor, Dios de Israel.
3: Bendito sea el Señor, Dios de Israel.
5: El Señor ha hecho surgir en favor nuestro un poderoso Salvador en la casa de David, su siervo. Así lo había anunciado desde antiguo por boca de sus santos profetas.
3: Bendito sea el Señor, Dios de Israel.
5: Anunció que nos salvaría de nuestros enemigos y de las manos de todos los que nos aborrecen, para mostrar su misericordia a nuestros padres y acordarse de su santa alianza.
3: Bendito sea el Señor, Dios de Israel.
5: El Señor juró a nuestro padre Abraham concedernos que, libres ya de nuestros enemigos, los sirvamos sin temor, en santidad y justicia, delante de Él todos los días de nuestra vida.

0: El Señor esté con ustedes. Proclamación del Santo Evangelio según San Lucas. Gloria a ti, Señor. En aquel tiempo Jesús dijo a sus discípulos: supongan que alguno de ustedes tiene un amigo que viene a medianoche a decirle: préstame por favor 3 panes, pues un amigo mío ha venido de viaje y no tengo nada que ofrecerle. Pero él le responde desde dentro: no me molestes, no puedo levantarme a dártelos, porque la puerta ya está cerrada y mis hijos y yo estamos acostados. Si el otro sigue tocando, yo les aseguro que aunque no se levante a dárselos por ser su amigo, sin embargo, por su molesta insistencia, sí se levantará y le dará cuanto necesite. Así también les digo a ustedes: pidan y se les dará, busquen y encontrarán, y al que toca se le abre. ¿Habrá entre ustedes algún padre que cuando su hijo le pide pescado le dé una víbora, o cuando le pida huevo le dé un alacrán? Pues si ustedes que son malos saben dar cosas buenas a sus hijos, ¿cuánto más el Padre Celestial les dará el Espíritu Santo a quienes se lo pidan? Palabra del Señor.
1: Gloria a ti, Señor Jesús.
0: Tomen asiento. Desde el día martes hemos empezado un itinerario en donde la palabra de Dios nos está invitando a descubrir lo maravilloso que es llevar una vida espiritual, una vida de oración, ¿no? Y es por eso que el día martes nos presentaba ese pasaje en donde 2 hermanas le reciben a Jesús, pero estas 2 hermanas tienen una actitud diferente hacia Jesús. La una se sienta a los pies de Jesús, María, y Marta está lejos de Jesús haciendo los quehaceres de su vida, ¿no? Yo decía, muchas veces interpretamos este texto entre la oración y la acción, pero prácticamente este texto nos invita a tener en cuenta que nuestra vida debe haber tanto una María como también una Marta. El Papa Francisco solía decir: nuestra vida debe empezar siempre de rodillas, ¿ve? Siempre de rodillas, para que después la acción lo hagamos de pie. Es por eso que María se pone a los pies de Jesús de rodillas, no tanto para hablarle. María no le dice absolutamente nada a Jesús. ¿Qué hace María? Simplemente le escucha. ¿Eh? Ahí está el éxito de la vida de María: el saber escucharle al Maestro. ¿Cuál es muchas veces nuestra relación con Dios en la oración? Solamente le hablamos y le hablamos. Yo siempre me imagino esto, ¿no? Y lo decía el martes, lo decía el día de ayer. Cuando yo empiezo a hablarle a Jesús, creo que Jesús me querrá decir: no, ya, ya basta. Ahora déjame hablar a mí. Déjame hablar a mí. Es que el Señor tiene tantas cosas que decir. Él ya conoce lo que necesitamos. ¿Ve? Él ya conoce lo que necesitamos. Pero Él se da cuenta que nosotros no conocemos lo que nosotros verdaderamente necesitamos. Y es por eso que hay que aprender a escucharle a Jesús. Por eso la oración, partirnos de la oración, ¿no? Señor, aquí estoy, puesto a tus órdenes. Manda que tu siervo va a hacer lo que tú le envíes. Para después convertirnos en Marta y manos a la obra. Cumplir la misión que Dios nos ha encomendado a cada uno de nosotros. Asimismo, los apóstoles le decían a Jesús: Señor, enséñanos a orar. ¿Cómo se aprende a orar? Teniendo en cuenta que la oración es un arte que cada día debe irse perfeccionando, ¿no? Y ayer les contaba, ¿no?, cuando yo ingresé al seminario el siglo pasado, el padre director del grupo me llamó, me dijo: Jorge, ¿cómo es tu vida espiritual?, ¿no? Bueno, yo le conté algunas cosas y el padre me dijo: bueno, te voy a mandar una tarea para que aprendas a orar. Hoy día vas a rezar un minuto, no te vas a pasar del minuto. Mañana 2 minutos, pasado 3 minutos, y verás que al fin del mes vas a estar orando 30 minutos. ¿Eh? Por eso, ¿cómo se aprende a orar? Rezar es decir mecánicamente unas oraciones, ¿no? Pero ¿cómo se aprende a orar? Orando, perseverando en la oración. ¿Ve? Yo les decía el día de ayer, ¿no es cierto?, en la oración muchas veces viviremos consolaciones. Esto es algo lindo, vivir consolaciones, sentir la caricia de Dios en nuestra vida. Esas son las consolaciones de Dios. Pero muchas veces también viviremos desolaciones, en que la oración no nos diga nada, parece que estamos haciendo cosas que no tienen sentido. Pero esa es la vida de la oración, lo que los grandes místicos llamaban los eclipses místicos. ¿Ve? Un eclipse, si hemos visto, ¿no es cierto?, en donde todo se hace oscuro. Pero hay que seguir perseverando en la oración. Y ahí es cuando Jesús les enseñaba la oración del Padre Nuestro, como reflexionamos el día de ayer. Ve, el Padre Nuestro, una oración que es única, pero tiene dos partes. Las tres primeras son 7 peticiones, ¿no?, como reflexionamos ayer. Las tres primeras reflexiones va un compromiso mío con Dios. Yo me comprometo a santificar el nombre de Dios, y yo me comprometo a trabajar por el reino de los cielos, y me comprometo a, ¿qué más?, a hacer la voluntad de Dios. Rezo el Padre Nuestro y digo: yo hago lo que a mí me da la gana, ¿no es cierto? Estamos yendo en incoherencia. Las 4 restantes son peticiones que yo hago de compromiso conmigo y con los demás. Danos el pan de cada día, para mí, pero también para compartir con el otro. Si no comparto, no estoy rezando bien el Padre Nuestro. Perdona mis ofensas como tú perdonas nuestras ofensas, como yo también me comprometo a perdonar las ofensas de los demás. Y ahí les decía, ¿no?, el perdón es un acto de amor hacia mí, no al que me ha ofendido. Cuando yo perdono, estoy demostrando que me amo a mí mismo, porque me estoy liberando de todas las emociones que traen consigo las peleas, las dificultades. El tercer compromiso es: no nos dejes caer en la tentación. San Francisco de Sales decía que a la tentación no hay que afrontarla, hay que darle la espalda a la tentación, porque muchas veces somos débiles, aunque las tentaciones son buenas, ¿no? No son malas las tentaciones, porque las tentaciones nos ayudan a crecer en la medida en que sabemos, como Jesús, saberlas rechazar a la luz de la palabra de Dios. Y finalmente, líbranos del mal, que significa: yo no quiero ser parte del mal. Vean, parte de la corrupción, parte de la mentira, parte de todas las cosas malas. Vean lo que rezamos en el fondo cuando rezamos el Padre nuestro. Y ahora Jesús continúa con esta enseñanza de la oración, ¿no? Y en el texto bíblico encontramos tres verbos: pedir, buscar y llamar, que son los tres verbos con requisitos que debemos vivir en nuestra oración. Pedir, pidan y se les dará. Pedir significa humildad. La oración debe ser vivida con humildad. ¿Ve? Como el que está en la calle pidiendo una limosna, ¿no es cierto? No le exige, sino que le pide. A Dios no hay que ponerle, decir yo te exijo, yo decreto o yo hago esto, sino simplemente, Señor, te pido por esta necesidad que tengo. Humildad. Y humildad es reconocer quién soy yo frente a Dios. Por eso la oración, si no es vivida con humildad, no es escuchada. Oigan, no somos nadie para exigirle a Dios y tampoco para chantajearle a Dios. Porque a veces chantajeamos, no, Señor, si me haces este milagrito, te prometo que me voy a San Buenaventura de rodillas. Dios no necesita nada de esas cosas, ¿no? Simplemente humildad. La segunda dice, busquen y encontrarán. Sí, busquen y encontrarán. ¿Qué significa eso? Que la oración debe ser vivida con fe. Oigan, la oración debe ser vivida con fe. ¿Y qué es la fe? En este caso de la oración es aceptar la voluntad de Dios. Y algunas veces yo les he dicho, ¿no?, que Dios a nuestra oración nos dice no. Dios también suele decir no. ¿Y qué es la fe? Aceptar la voluntad de Dios. Dios hoy me dijo no, pero yo sé que me va a dar algo mejor. A nuestra oración Dios suele decir también espera. Espera, algún momento te voy a dar. ¿Ve? Y la oración es saber esperar. Dios tiene un tiempo preciso. Y finalmente la fe es también cuando Dios me dice sí. Aceptarla con sencillez y con humildad, lo que quiera Dios dar. Y tercero, que debe ser propio en la oración, que debemos vivir en la oración, es, se les dice, toquen y se les abrirá. Es decir, esto significa, el verbo propio es llamen y se les abrirá, ¿no? Significa la perseverancia en la oración. ¿Vean? La perseverancia en la oración. Santa Mónica, madre de San Agustín, ¿cuántos años? Yo no sé cuántos años sería. Bueno, más de 30 años. Rezando con lo mismo y lo mismo y lo mismo a Dios, pero algún rato dio efecto. Ese Agustín, que vivía una vida licenciosa, gracias a la oración perseverante de Santa Mónica, llegó a ser uno de los más grandes santos de la iglesia, ¿no? ¿Eh? Por eso las lágrimas de Santa Mónica hicieron que Agustín fuera un santo. Perseverar. Entonces, en esta oración, fíjense, vayamos siempre con humildad, ¿no? Con humildad, reconociendo que tú eres mi Dios y yo soy tu criatura. Vayamos también con fe, dispuestos a recibir lo que Dios quiera darme, a recibir la respuesta que Dios quiera darme. Ya les digo, Dios no necesita chantajes, ni necesita promesas que no vamos nunca a cumplir, ¿vean? Sino necesita la oración libre de chantajes. Y también perseveremos siempre en la oración. Por eso cada día empecemos el día de rodillas, escuchándole a Dios, ¿no es cierto? Sepamos orar se aprende a orar orando, ¿no es cierto? perseveremos en la oración. Y estos tres verbitos, estos tres verbos de hoy que la palabra de Dios nos presenta: la humildad, la fe y la perseverancia. Señor, ya 20 años te pido pidiendo esto y no me das, nunca más vuelvo a pedir. ¿Qué tal si es que el día de mañana ya me hubiese escuchado? Por eso nunca hay que darnos por vencido, porque Dios tiene un día preciso, una hora precisa. Ofrezcamos al Señor el pan y el vino cantando.

0: Y ahora oren conmigo, hermanos y hermanas, para que esta misa, que es mía y es de ustedes, sea agradable a Dios Padre Todopoderoso.
1: Que el Señor reciba de tus manos este sacrificio para alabanza y gloria de su nombre, para nuestro bien y el de toda su santa iglesia.
0: Acoge benigno, Señor, las oraciones y las ofrendas de tu pueblo, para que aumente el número de los dispensadores de tus misterios y para que perseveren siempre en tu amor. Por Jesucristo nuestro Señor. El Señor esté con ustedes. Levantemos el corazón. Demos gracias al Señor nuestro Dios. Te damos gracias, Señor, tú nos has creado para que vivamos para ti y nos amemos los unos a los otros. Tú quieres que nos miremos y dialoguemos como hermanos, de manera que podamos compartir las cosas buenas y también las difíciles. Por eso, Padre, estamos contentos y te damos gracias. Nos unimos a todos los que creen en ti, y con los santos y los ángeles te cantamos con gozo.

Santo eres en verdad, Señor, fuente de toda santidad. Por eso te pedimos que santifiques estos dones con la efusión de tu Espíritu, de manera que sean para nosotros el cuerpo y la sangre de tu amadísimo Hijo, Jesucristo nuestro Señor. Porque Jesús, cuando iba a ser entregado a su pasión, tomó pan, te dio gracias, lo partió y lo dio a sus discípulos diciendo: tomen y coman todos de él, porque esto es mi cuerpo que será entregado por ustedes. Del mismo modo, acabada la cena, tomó el cáliz y, dándote gracias de nuevo, lo pasó a sus discípulos diciendo: tomen y beban todos de él, porque este es el cáliz de mi sangre, sangre de la alianza nueva y eterna, que será derramada por ustedes y por muchos para el perdón de los pecados. Hagan esto en conmemoración mía. Aquí está Jesús, el sacramento de nuestra fe. Por eso, Padre Santo, estamos reunidos delante de ti y recordamos llenos de alegría todo lo que Jesús hizo para salvarnos. En este santo sacrificio que él mismo entregó a la Iglesia, celebramos su muerte y su resurrección. Te pedimos, Padre, que nos recibas a nosotros con tu Hijo querido. Él aceptó libremente la muerte por nosotros, pero tú lo resucitaste. Él vive ahora junto a ti y está también con nosotros. Padre Santo, tú nos has llamado a esta mesa para que en la alegría del Espíritu Santo comamos el cuerpo de tu Hijo. Haz que este pan de vida eterna nos dé fuerza y nos ayude a servirte cada día mejor. Acuérdate, Señor, del Santo Padre, el Papa León, de nuestro obispo Giovanni Mauricio y de todos los obispos. Acuérdate también de nuestros hermanos que han muerto, en especial de Alex Mauricio Licero Coro, Guido Iván Coro, Lourdes del Rocío Coro, José Antonio Coro, Hortensia Santo, Elicio Carrillo, Margot Punina y Rosario Zuquitana. Y de todos nuestros hermanos difuntos, admítelos a contemplar la luz de tu rostro y concédenos que todos un día, junto con Cristo, con María, la Virgen Madre de Dios y todos los santos, vivamos contigo en el cielo para siempre. Por Cristo, con Él y en Él, a ti, Dios Padre omnipotente, en la unidad del Espíritu Santo, todo honor y toda gloria por los siglos de los siglos. Fieles a la recomendación del Salvador y siguiendo su divina enseñanza, nos atrevemos a decir: Padre nuestro que estás en el cielo, santificado sea tu nombre. Hágase tu voluntad en la tierra como en el cielo. Danos hoy nuestro pan de cada día. Perdona nuestras ofensas, como también nosotros perdonamos a los que nos ofenden. No nos dejes caer en la tentación y líbranos del mal. Líbranos de todos los males, Señor, y concédenos la paz en nuestros días,
para que, ayudados por tu misericordia, vivamos siempre libres de pecado y protegidos de toda perturbación, mientras esperamos la gloriosa venida de nuestro Salvador Jesucristo. Pidiendo el don de la paz, digamos juntos: Señor Jesucristo, que dijiste a tus apóstoles: la paz les dejo, mi paz les doy. No tengas en cuenta nuestros pecados, sino la fe de tu Iglesia, y conforme a tu palabra, concédenos la paz y la unidad. Tú que vives y reinas por los siglos de los siglos, la paz del Señor esté siempre con ustedes. En el Espíritu de Cristo resucitado, démonos fraternalmente la paz.

0: Cogeré el pan celestial e invocaré el nombre bendito y alabado de nuestro Señor Jesucristo. Este es Jesús, el Cordero de Dios que quita el pecado del mundo. Dichosos nosotros llamados a la cena del Señor.
1: Señor, no soy digno de que entres en mi casa, pero una palabra tuya bastará para sanarme.
0: El cuerpo y la sangre de Cristo nos guarde para la vida eterna. Los hermanos, hermanas que deseen hacer la comunión se acercan, los demás sientan y cantamos.

Comunhão com o Espírito.

Oremos, hermanos y hermanas. Alimentados con el pan de la mesa celestial, te pedimos, Señor, que por este sacramento de caridad maduren las semillas que con abundancia siembras en el campo de tu iglesia, de manera que sean cada vez más numerosos quienes elijan el camino de servirte en los hermanos. Por Jesucristo nuestro Señor. Nos ponemos de rodillas un ratito para hacer la adoración al Santísimo.

0: seas por siempre bendito y alabado. Amado Jesús, tú en esta mañana has querido reunirnos a todos y cada uno de nosotros alrededor tuyo. Nos has hablado al oído, nos has hablado al corazón. Nos invitas a vivir en un constante diálogo contigo, a sentarnos para escucharte y también a levantarnos para servirte. Gracias, Señor, porque por cada una de nuestras familias, por la familia en que hemos nacido, por la familia que hemos formado. Gracias, Señor, por el trabajo, a través del trabajo, el pan de cada día. Y gracias, Señor, porque tú cumples tu promesa de estar con nosotros todos los días hasta el final. Padre nuestro que estás en el cielo, santificado sea tu nombre. Venga a nosotros tu reino. Hágase tu voluntad en la tierra como en el cielo. Dios te salve María, llena eres de gracia, el Señor es contigo. Bendita eres entre todas las mujeres y bendito es el fruto de tu vientre, Jesús. Gloria al Padre y al Hijo y al Espíritu Santo. Seas por siempre bendito y alabado. Hoy nos has dicho en el Evangelio: pidan y se les dará, busquen y encontrarán, llamen a la puerta y se les abrirá. Con esa confianza, Señor, venimos como comunidad, como iglesia, a orar por nuestros pastores, por el Papa León, por nuestro obispo Giovanni Mauricio, por todos los sacerdotes, religiosos, religiosas, para que podamos vivir la vocación y podamos servir también como tú nos enseñas. Te pedimos también que bendigas a los matrimonios, para que cada día vuelvan al amor primero, por los padres de familia, que les dé sabiduría para educar a sus hijos, a nosotros los hijos que nos des la docilidad para obedecer a nuestros padres, entre hermanos que nos sepamos llevar bien, nos sepamos respetar, nos sepamos apoyar, y entre todos nos sirvamos mutuamente. Queremos pedirte también, Señor, para que derrames abundantes bendiciones en cada una de nuestras familias. Derrames bendiciones en nuestro trabajo, para que a través del trabajo no nos falte el pan de cada día. Y queremos orar también, Señor, por todos los enfermitos, por todos los que padecen el dolor en el cuerpo y en el alma. Queremos orar también por todos aquellos que nos han pedido que oremos por ellos. Oremos también por los seminaristas de nuestra diócesis. Oremos también por los catequistas. Oremos por aquellos que ponen la mano en el arado y nos ayudan a construir el reino de los cielos. Padre nuestro que estás en el cielo, santificado sea tu nombre. Venga a nosotros tu reino, hágase tu voluntad en la tierra como en el cielo.
1: Nos dejes caer la tentación y líbranos del mal.
0: Dios te salve María, llena eres de gracia, el Señor es contigo. Bendita eres entre todas las mujeres y bendito es el fruto de tu vientre, Jesús. Gloria al Padre y al Hijo y al Espíritu Santo. Seas por siempre bendito y alabado. En un ratito de silencio, con humildad, con fe y con perseverancia, ponga su intención en el corazón eucarístico de Jesús.

0: Padre nuestro que estás en el cielo, santificado sea tu nombre. Venga a nosotros tu reino, hágase tu voluntad en la tierra como en el cielo.
1: Danos hoy nuestro pan de cada día, perdona nuestras ofensas, como también nosotros perdonamos a los que nos ofenden. No nos dejes caer en la tentación y líbranos del mal.
0: Dios te salve María, llena eres de gracia, el Señor es contigo. Bendita eres entre todas las mujeres y bendito es el fruto de tu vientre, Jesús.
1: Santa María, Madre de Dios, ruega por nosotros pecadores, ahora y en la hora de nuestra muerte. Amén.
0: Gloria al Padre y al Hijo y al Espíritu Santo.
1: Como en el principio, ahora y siempre, por los siglos de los siglos.
0: Seas por siempre bendito y alabado.
1: Bendicísimo Jesús, por mi amor
0: sagrado. Seas por siempre bendito y alabado.
1: Bendicísimo.
0: Seas por siempre bendito y alabado.
1: Bendicísimo.

0: Les diste el pan del cielo,
1: que contiene el signo del reino.
0: Oh Dios, que en este sacramento admirable nos dejaste el memorial de tu pasión, te pedimos nos concedas venerar de tal modo los sagrados misterios de tu cuerpo y de tu sangre, que experimentemos constantemente en nosotros el fruto precioso de tu redención. Tú que vives y reinas con el Padre en la unidad del Espíritu Santo y eres Dios por los siglos de los siglos, recibimos de rodillas la bendición.

0: Bendito sea Dios. Bendito su santo nombre. Bendito Jesucristo, verdadero Dios y verdadero hombre. Bendito el nombre de Jesús. Bendito su sacratísimo corazón. Bendita su preciosísima sangre. Bendito Jesús en el santísimo sacramento del altar. Bendito el Espíritu Santo Paráclito. Bendita la excelsa Madre de Dios, María Santísima. Bendita su Santa e Inmaculada Concepción. Bendita su gloriosa Asunción. Bendito el nombre de María Virgen y Madre. Bendito San José, su castísimo esposo. Bendito Dios en sus ángeles y santos.
1: Bendito Dios en sus ángeles y sus santos.
0: Danos, Señor, familias santas.
1: Danos, Señor, familias santas.
0: Danos, Señor, vocaciones santas.
1: Danos, Señor, vocaciones santas.
0: Danos, Señor, sacerdotes santos.
1: Danos, Señor, sacerdotes santos.
0: Vivamos lo que hemos celebrado, podéis ir en paz.
1: Demos gracias.
0: Un buen día para todos.
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1: En Radio La Tacunga, las 9 de la mañana, con 3 minutos.
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1: En Radio La Tacunga, las 9 de la mañana, con 15 minutos.
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0: Radio La Tacunga, las 9 de la mañana, con 29 minutos.
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0: Radio La Tacunga, las 9 de la mañana, con 45 minutos.
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0: en Radio La Tacunga, las 9 de la mañana, con 59 minutos.
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1: En Radio La Tacunga, las 10 de la mañana, con 14 minutos.
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1: En Radio La Tacunga, las 10 de la mañana, con 29 minutos.
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1: En Radio La Tacunga, las 10 de la mañana, con 46 minutos.
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1: En Radio La Tacunga, las 11 de la mañana, con 2 minutos.
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0: Muy buenos días, amigos, amigas, oyentes que están en sintonía de Radio La Tacunga. Sean ustedes bienvenidos al avance informativo de la hora correspondiente a esta jornada de día jueves 8 de octubre del año 2026. Soy Marlene Germán y en los siguientes minutos le haré compañía. Les damos a conocer en cuanto al tema económico que las ventas de motos se disparan en Ecuador. Solo en septiembre de 2026 se vendieron casi 30.000. Desde el diario Primicias la noticia. Las ventas de motocicletas en Ecuador crecieron en 21% entre enero y septiembre de 2026 frente a iguales meses de 2025. Según la Asociación de Empresas Automotrices de Ecuador, en esos 9 meses de 2026 se vendieron 240.000 motocicletas nuevas en Ecuador, frente a las 199.962 de el año pasado. Solo en septiembre de 2026 se vendieron 29.412 motos nuevas. Esto es 5.384 unidades más que en septiembre de 2025. Las provincias de la costa de Ecuador concentran el 64% de las ventas acumuladas y las provincias de la sierra representan el 29%. 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Atención, la ministra del gobierno Natalie Morillo explicó que 200.000 de los 700.000 jóvenes del programa Jóvenes en Acción serán destinados a apoyar tareas de gestión de riesgos ante emergencias asociadas al fenómeno del Niño. Morillo explicó que recibirán capacitación y colaborarán en acciones como mantenimiento y distribución de ayudas humanitarias. Aquí parte de su intervención.
1: 700.000 jóvenes van a estar inmersos en encontrar un trabajo para poder formarse y para poder tener la experiencia que nos piden siempre como requisito al momento de ingresar a nuestra primera plaza laboral. Y de estos 700.000 jóvenes, es importante que se sepa que 200.000 van a estar justamente destinados para el área de la gestión de riesgos que en este momento necesitamos, y es lo que nosotros también volvemos a pedir a todos los alcaldes, que dejen de politizar y dejen de pensar en sus agendas partidarias, en sus agendas de elecciones, y piensen en la gente.
0: Avanzamos con más noticias. La Policía Nacional del Ecuador informó sobre la ubicación y aprehensión de una camioneta que estaría relacionada con varios casos de abigeato registrados en distintos cantones de la provincia del Azuay. El vehículo fue localizado en el sector de Morocho Quigua, en Gualaceo, como parte de labores investigativas.
2: A las horas de la madrugada del día de hoy se produjeron varios robos en esta modalidad de abigeato, diferentes cantidades de semovientes, tanto en el cantón Gualaceo como en el sector de Baños de acá de Cuenca. Y con la información de la comunidad que nos ayudó, gracias a la ayuda de la comunidad, se logró ubicar a los vehículos que participaron en este evento. Una pistola y otro tipo revólver, con 8 cartuchos. En la parte exterior del domicilio, donde fueron encontradas las armas, se encontraron 12 movientes. Que fueron reportados como robados del día de hoy en la madrugada, como les acabo de indicar. Ya se tomó contacto con los propietarios, quienes llegaron hasta las instalaciones de la Policía Judicial y pudieron reconocer que esos eran sus emovientes.
0: Y para despedirnos de este avance, la CONAIE informó que este 7 de octubre se desarrolló la audiencia de juicio contra Gregorio Aguinda, comunero quichua de Muchuyacta, en Nueva Loja, sucumbidos mientras se cumplía la diligencia. Comuneros realizaron un plantón en respaldo al proceso. Aguinda fue detenido el 2 de octubre de 2025 durante el paro nacional y enfrenta un proceso por ataque o resistencia. La CONAIE sostiene que no existen pruebas contundentes que lo vinculen con los hechos y exige respeto al debido proceso, los derechos colectivos y un enfoque intercultural. La organización además rechaza lo que considera criminalización de la protesta social y pide garantías para Winda durante el proceso judicial. Gracias por escuchar este avance informativo de la hora. Estaremos de regreso con usted cuando la noticia lo amerite. A cualquier momento o hora del día se puede informar también siguiendo nuestros canales oficiales en las diferentes plataformas digitales. Soy Marlene Germán y siga en compañía de nuestra programación.
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1: En Radio La Tacunga, las 11 de la mañana, con 17 minutos.
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1: En Radio La Tacunga, las 11 de la mañana, con 32 minutos.
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0: Radio La Tacunga, las 11 de la mañana, con 46 minutos.
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0: la mañana de este día saludemos a nuestra Santísima Virgen María en el rezo del Ángelus.
1: Recordemos el gran misterio del Hijo de Dios que se hizo hombre para salvarnos. El ángel del Señor anunció a María.
2: Y concibió por obra y gracia del Espíritu Santo.
0: Dios te salve María, llena eres de gracia, el Señor es contigo. Bendita eres entre todas las mujeres y bendito es el fruto de tu vientre Jesús.
2: Santa María, Madre de Dios, ruega por nosotros pecadores, ahora y en la hora de nuestra muerte. Amén.
3: He aquí la esclava del Señor.
2: Hágase en mí según tu palabra.
0: Dios te salve María, llena eres de gracia, el Señor es contigo. Bendita eres entre todas las mujeres y bendito es el fruto de tu vientre Jesús.
2: Santa María, Madre de Dios, ruega por nosotros pecadores, ahora y en la hora de nuestra muerte. Amén.
3: El Verbo de Dios se hizo carne
2: y habitó entre nosotros.
0: Dios te salve María, llena eres de gracia, el Señor es contigo. Bendita eres entre todas las mujeres y bendito es el fruto de tu vientre Jesús.
2: Santa María, Madre de Dios, ruega por nosotros pecadores, ahora y en la hora de nuestra muerte. Amén.
3: Ruega por nosotros, Santa Madre de Dios,
2: para que seamos dignos de alcanzar las promesas de nuestro Señor Jesucristo. Amén.
0: Oremos. Infunde, Señor, tu gracia en nuestras almas, a fin de que, habiendo conocido por la voz del ángel del misterio de la encarnación de tu divino Hijo, podamos, por los medios de tu pasión y de su cruz, alcanzar la gloria de la resurrección. Por Jesucristo nuestro Señor.
2: Amén.
0: Gloria al Padre, gloria al Hijo y gloria al Espíritu Santo.
2: Como era en el principio, ahora y siempre, por los siglos de los siglos. Amén.
1: Señor, hazme instrumento de tu paz. Donde hay odio, siempre yo ponga el amor. Donde hay injuria, que yo ponga el perdón. Donde hay duda, que yo ponga la fe. Donde hay desesperación, que yo ponga esperanza. Donde hay sombras, tinieblas, que yo ponga la luz. Donde hay tristeza, que yo ponga la alegría. Oh Divino Maestro, concédeme que no busque ser consolado, sino consolar. Que no busque ser comprendido, sino comprender. Que no busque ser amado, sino amar. Porque dando es como se recibe. Perdonando es como tú me perdonas. Y muriendo en ti, nazco para la vida eterna. Amén.
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5: En Radio La Tacunga, las 12 del día, con un minuto.
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1: En Radio La Tacunga, las 12 del día, con 15 minutos.
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1: En Radio La Tacunga, las 12 del día, con 29 minutos.
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0: Las buenas tardes a nuestros amigos que están en sintonía de Radio La Tacunga. Les damos la bienvenida al programa semanal La Inclusión la haces tú, junto a nuestros compañeros de Anubic. Saludo con Ignacio Rentería. Buenas tardes, Ignacio.
1: Bienvenidos y amables oyentes, pues muy buenas tardes. Un saludo cordial a cada uno de ustedes. Gracias a la licenciada Marlene, al reverendo padre Manolo Prado, pues siempre la oportunidad de poder nosotros compartir con ustedes nuestras ideas, actividades y vivencia. Hoy en este grandioso día, pues tenemos la presencia acá de el señor Fernando Velasco, un compañero de lucha, persona con discapacidad visual, que hemos venido compartiendo micrófono acá en este espacio, siempre dando a conocer nuestras actividades. Por lo tanto, agradezco también esa entrega y la participación que siempre tiene para poder continuar con las cosas que siempre hacemos las personas con discapacidad. Bienvenido, don Fernando, y muchas gracias más bien por querer compartir este tipo de iniciativas.
2: La inclusión le haces tú. Muy buenos días, estimados oyentes de esta prestigiosa emisora. Muchas gracias por el espacio, señorita Marlene y reverendo padre Manolo Prado. Y especialmente gracias por darme un espacio, señor Rentería, en su programa La Inclusión lo haces tú.
1: Bueno, este espacio, como es de conocimiento de todos ustedes, siempre lo hemos caracterizado el poder compartir, más que todo las actividades. Estamos invitando a todos los oyentes a que compartan, comenten siempre sugerencias, ideas, y la participación de ustedes para nosotros es fundamental. Tenemos en próximos días el Día Internacional del Bastón Blanco, que es el 15 de octubre, por lo que queremos referirnos un poquito, ¿no?, a este instrumento que para las personas con discapacidad es muy principal y fundamental. ¿Qué nos puede decir, don Fernando? El día de hoy, pues vamos a hacer ese conversatorio de nuestras ideas al respecto, y que las personas también puedan unirse a este tipo de ideas e iniciativas.
2: Sí, la inclusión lo haces tú, le decimos. El día jueves 15 de octubre se celebra el Día del Bastón Blanco, aquel instrumento que nosotros siempre andamos llevando en la mano, aquel instrumento que nos sirve como que fuera nuestra guía, nuestros ojos. Y lo cuidamos mucho. Y muchas veces personas que van apuradas, esos ojos chocan y hasta nos doblan, pero bueno, seguimos en la lucha. Por motivo del bastón blanco, está programado por parte de la municipalidad un desfile, y nosotros también personalmente también hemos preparado una carrera inclusiva y participativa. Lo hemos preparado en la ciudad de Pulgilí, como culminando las festividades de la ciudad de Pujilí y también celebrando el Día del Bastón Blanco. Les invitamos a todos a participar en esta carrera, que es participativa y también inclusiva. Por favor, estimados compañeros de las diferentes discapacidades, unámonos en esta carrera, convivamos nosotros, no solamente entre nosotros, sino también con muchas personas que estarán dispuestas a correr, a ganar, a participar, esos atletas de élite, esos atletas aficionados. Todos ustedes están invitados, niños, niñas, jóvenes, ancianos y con diferentes discapacidades, invitados todos para el 17 de octubre, a partir de 8 de la mañana. Habrá rumboterapia, habrá muchos programas y muchas sorpresas y muchos premios.
1: Interesante, don Fernando. Más bien, sumándome, ¿no?, a la invitación que usted realiza sobre el día, bueno, la actividad que realiza de parte de la municipalidad, cómo está el cronograma, qué se va a hacer, dónde, porque sería bueno, ¿no?, el que haya esa participación de todos nosotros, todos los que queremos, por lo menos que se dé realce a los grupos de atención prioritaria. Entonces, ¿cómo, de dónde va a ser la caminata?
2: La caminata partirá del aeropuerto, de la parte que dicen del avión, seguirá por la avenida Amazonas hasta llegar a las 5 de junio, y ahí llegaremos al bulevar de la estación. Es un desfile donde participarán todas las discapacidades, invitados a todos, y también espero que sea un éxito de los compañeros que tienen una danza, iniciativa de los compañeros de Anovig, con la colaboración de la Municipalidad de La Tacunga. Les esperamos el día jueves a partir de 9:30 de la mañana, que estaremos participando en esta marcha.
1: Bueno, no conozco mucho, ¿no?, cómo está denominado el tema de la caminata. Por lo general, nosotros como asociación todos los años hemos hecho alguna actividad. En esta ocasión pues lo estamos haciendo en el cantón Pujilí, extendiendo un poquito más ya a los cantones aledaños, para seguirnos como que abriendo esos espacios donde conozcan también que se puede tratar con las personas con discapacidad. Por lo tanto, sería bueno la participación de todos y que haya ese tipo de respaldo, porque en las veces que nosotros hemos hecho las actividades, por ejemplo una caminata, hemos hecho algún torneo de fútbol, se ha hecho mesas de 40, ajedrez y todo ese tipo de cosas, ¿no? Recuerdo que hace 2 años o 3 años, algo así, estábamos caminando por las calles cercanas de aquí, en el cual iban las personas que sí ven, pues vendada los ojos, y guiaba a una persona no vidente, y así algunas actividades que se han podido realizar. En este caso pues estamos invitados de parte de CIEDES específicamente, en el cual vamos a participar con ellos. El cronograma de qué nomás se va a realizar pues no lo tenemos, ¿no?, pero de alguna manera es el participar y que también se visibilice y tengamos conciencia de que a veces una condición de discapacidad no limita las capacidades de ninguna persona. El bastón blanco como tal es ese instrumento que nos ayuda para la autonomía, para que las personas con discapacidad se puedan desplazar desde de sus hogares a cualquier lugar que lo decidan hacer por voluntad propia, porque también es una gran decisión el enfrentarse a una realidad, el no poder ver y salir a la calle donde pasan los carros, existen muchos obstáculos, tenemos las mismas barreras arquitectónicas, también hay la barrera humana que muchas veces nos ponen y nos ponemos, ¿no? Entonces, yo pienso que todos esos mitos y hay que irlas como que dejando a un lado el tema de los miedos, de cómo poder participar uno de manera activa, y gracias a Dios pues nos hemos dado cuenta que hay personas que sí toman esa valentía y se enfrentan. Hay otros que a veces por la sobreprotección de la familia, por el miedo, temor personal y todo eso, no deciden todavía coger el bastón y salir a caminar solo. Pero mientras estemos con Dios, creo que siempre Él nos va a cuidar, a guiar y a proteger en cualquier lado que nosotros vamos.
0: Nos vamos a una pausa, Ignacio.
1: Sí, bueno, vamos a la pausa comercial y volvemos con más de La Inclusión la Haces Tú.

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1: En Radio La Tacunga, las 12 del día. Con 44 minutos.
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0: Continuamos, Ignacio, con este programa La Inclusión Le Haces Tú. Adelante.
1: Muy agradecido, muchas gracias, licenciada. Pues acá con el programa La Inclusión Le Haces Tú queremos llegar principalmente una vez más con ese saludo a los compañeros de la Asociación de Anovidentes y Baja Visión de Cotopaxi, esperando esa participación de cada uno de ustedes también, a cada una de la ciudadanía en todas las actividades que hacemos nosotros. Estamos enfocados ahorita en el Cantón Pujilí con la carrera La Inclusión Haces Tú. Don Fernando ya había mencionado algo de lo que estamos realizando. Pues gracias a Dios hemos avanzado con los permisos correspondientes, como es el plan de contingencia, permiso de los bomberos, uso de suelo, y bueno, pues estamos ahí todavía con el último detalle, que es el permiso de la intendencia. Pues ya ese, esperemos Dios quiera, pues en los próximos días ya finalicemos con el tema de permiso ya. Y tenemos también esa gran acogida que agradecemos a las diferentes instituciones, empresas privadas, instituciones pública que se van sumando, como el GAD municipal de Pujilí. Ellos nos ayudan con todo el tema logístico, el Consejo Cantonal de Derecho, y tenemos para hidratación de el agua San Felipe, de diferentes cooperativas de ahorro que también aportan con las medallas, con presentes, van a dar unos kits, como es la cooperativa de ahorro y crédito Capeco, está la Chibuleo, la cooperativa de Pujilí, así se llama la cooperativa, ¿no? Estamos con ATV Cable, esa gran intención de poder apoyar a nuestras iniciativas. Agradecemos también que ellos, como compartidores de el internet para que la gente se mantenga conectado, pues están apoyando esta carrera, que son, creo que, grandes esperanzas y respaldo también para nosotros. ¿Qué más tenemos, don Fernando? ¿Cómo estamos en el tema de la participación? ¿De qué va conformado el kit como tal?
2: Bueno, se nos estaba olvidando la cooperativa El Señor del Árbol y muchas instituciones más que a lo mejor están pasando por alto, muchas instituciones que nos están colaborando de la ciudad de Pujilí. En cuanto a la carrera en sí, se comenzará a las 8 de la mañana con una rumboterapia. Partirá primero
1: el kit
2: 5K, luego partirá con una diferencia de media hora el 10K. Como están cooperando muchas empresas públicas y privadas, tenemos un kit

0: el precio no es tan caro debido al costo de la camiseta. El costo será de $15 y 10 para las personas con diferentes discapacidades con acceso al kit.
1: Bueno, pues tomando en cuenta que el costo de la camiseta, de acuerdo al modelo, pues sí, es un poquito costoso. Consideramos que básicamente es un valor bastante simbólico, ¿no? El que las personas puedan participar, también apoyar a estas ideas y seguir construyendo esa confianza en muchas personas y siendo como que un imagen participativo. Más que todo, siempre vamos nosotros con esa idea, con la iniciativa de que muchas personas con discapacidad que pueden ver lo que hacemos se pudieran animar a tal vez acompañarnos y a seguir sumando esas filas de las personas con discapacidad con propuestas, con ideas, y siempre nosotros proponente en algunas actividades. Por lo tanto, queremos que este día, por el Día Internacional del Bastón Blanco, como siempre digo, pues no creo que nosotros celebramos, ¿no? Pero sí es un homenaje a este instrumento que para nosotros nos sirve de mucho. Esa autonomía es principal. Por lo tanto, hay que caminar, hay que avanzar. Tenemos muchas cosas por hacer, pero queremos también, con este mensaje de esta iniciativa de la carrera, llegar a las empresas privadas y, por qué no, a las públicas, que se siga abriendo ese cupo para la inserción laboral de las personas con discapacidad. Somos entes productivos que tenemos mucha capacidad para hacer grandes cosas, pero necesitamos nada más ese voto de confianza, esa sola oportunidad para nosotros también aportar a la ciudadanía, al país, y poder también representar de mejor manera a las diferentes condiciones de discapacidad de los compañeros que no tienen esa representación. En ese sentido, pues, don Fernando, yo creo que sería bueno también anunciar que a futuro vamos a empezar a tener esos acercamientos con las empresas. Estamos coordinando ya con alguna institución para llegar con esta solicitud, ¿no? Que se dé a conocer esos indicadores de las empresas que tienen contratada a personas con discapacidad y que cumplen por lo menos el tema de la normativa legal del 4%, que sería importante que, ya que no hay otra alternativa, pues por lo menos ese número que se vaya cumpliendo, que creo que es algo que sí es bastante dable. ¿Qué ha pensado al respecto? Yo creo que sería una buena alternativa, don Fernando.
0: Bueno, a lo mejor el tiempo se nos es corto, pero de todas maneras, sí, correcto. Casualmente, el día del bastón blanco no es solo un 15 de octubre. Nosotros utilizamos el bastón todos los días. Y por ende, qué estimado conciudadano, estimadas autoridades, todos en sí, participemos en esta carrera. Así hacemos y colaboramos con las discapacidades. Un día más. Por favor, estimados conciudadanos, les esperamos ese día.
1: Se me viene una idea. Somos más de 30 personas con discapacidad visual que están en la asociación integrada, ¿no? Sería importante, ¿no?, que alguna persona que tenga voluntad, pues, pueda apoyar con un bastón a uno de los compañeros. Es fundamental, importante que existiera ese tipo de voluntades, ya que el bastón, las personas que caminamos, se consume en un 2x3. De parte de Cotopaxi Solidario recibí el bastón, creo que en febrero o marzo, algo así, marzo parece que era, y hasta el momento ya necesito otro bastón, porque siempre con lo que

0: nos chocamos contra el planeta, los carros y tantas cosas, nuestros bastones se van deteriorando. Entonces, de repente en algunas instituciones hay requisitos, no, pues es que nosotros les podemos ayudar con el bastón una vez a los 2 años, por ejemplo. Pero si nosotros caminamos todos los días, hay personas que no tienen la posibilidad de comprarse un bastón, y a veces es en serio, ¿no? Cuando no contamos con un trabajo, pues a veces se la ve difícil, pero bueno, tratamos de seguir adelante, y si existe este tipo de posibilidades, pues sería muy bueno que haya alguien quien, por lo menos por el Día Internacional del Bastón Blanco, se pueda hacer presente y llegue con esa donación de un bastón, por lo menos a uno de los compañeros de la asociación, que eso ya sería un aporte importante.
1: Bueno, pasando a las buenas noticias, se está construyendo la planta Novi. Qué alegría. Muchas gracias a la persona que hizo posible todo este proyecto. Y casualmente, feliz cumpleaños esta semana, 15 de octubre. Qué coincidencia.
0: El 15 de octubre.
1: Sí. Y principalmente con mi compañero, dice, sí, nosotros acabamos de hasta 5 bastones al año, porque se nos acaba la punta. Muchas personas van encima del bastón, se nos duebla, y lastimosamente a veces nos quedamos sin bastón. Muchas gracias, compañero, por solicitar esa herramienta básica.
0: Bueno, me vino la idea, yo digo, por en homenaje al bastón, sería bueno que alguien se pueda hacer presente, ¿no? Y decir, vean, por lo menos este bastoncito les pudiéramos donar, tomando en cuenta que es una herramienta principal, como decía, y muy buena para la autonomía. Por lo tanto, queremos dar esa alegría a uno de los compañeros, y que de esa manera pues sigan tal vez animándose a enfrentarse a esta propia realidad, y que den ese primer paso, que hay compañeros que sí ya lo están haciendo, pero hay otros que todavía tienen miedo. Principalmente, pues no quiero salirme del tema de la carrera de Pujilí. Les invitamos, el valor de inscripción está a $15, tienen el kit, como ya lo había mencionado don Fernando, y estamos compartiendo en algunas redes pues el link. Está en el Facebook de anovid2021@gmail.com. entonces, por lo tanto, vamos a seguir tocando puertas, seguir avanzando, y este día para nosotros es de mucha trayectoria, historia, y dejaremos un mensaje positivo, porque gracias a Dios, de acuerdo a el apoyo de todas las instituciones que se están sumando y personas, nos va a ir muy bien ese día. Solo esperemos que las personas quieran y tengan esa voluntad de participar ese día con nosotros. Dentro de todo esto, pues en sus palabras final, don Fernando, un mensaje para la ciudadanía, y siempre agradecido por todo lo que Dios nos da cada día.
1: Este programa principalmente, o esta carrera, se hace por la sensibilización y concientización de la ciudadanía, que sepan que también las discapacidades sí pueden. Por favor, compañerito, lo que quisiera es que me aclare bien. Facebook me dijo 2021, en ese aspecto quisiera me aclare bien. De todas maneras, la información también en los teléfonos 097-9911-877 y al 0999-170976, y en el correo electrónico de la asociación. Por favor, repítame, señor Rentería.
0: Bueno, les repito, el Facebook o correo electrónico, pues anovid2021@gmail.com. como dijo, los números de teléfono es el 097-9911-877 o al 0999-170976. Se comunican con nosotros, coordinamos cualquier actividad, participación. Siempre una sugerencia, idea, para nosotros es importante, porque de esa manera vamos mejorando y seguimos avanzando. Agradecerles una vez más a todos nuestros oyentes, pues, que están conectados. Sigan compartiendo. Agradecemos también a la persona que está en control, pues, la licenciada Marlene Germán, al reverendo padre Manolo Prado. Gracias siempre por este tipo de espacios, y estamos el próximo jueves a las 12:30 acá con ustedes. Un excelente jueves para todos y lindo feriado.

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1: En Radio La Tacunga, las 13 horas con un minuto.
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0: 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Muy bien, estimados amigos, muy buenas tardes, un gusto nuevamente. Aquí estamos listos para compartir con ustedes otro programa de Voz Amiga. Hoy estamos en jueves 8 de octubre. Tenemos las 13 horas con 9 minutos, una hora menos para Galápagos. Saludos entonces a través de 102.1 Zona Centro, Cotopaxi, Tungurahua. Nuestro cordial saludo para ustedes. Muy buenas tardes, bienvenidos. Bienvenidos y bienvenidas también a quienes suelen acompañarnos. Y queremos decirles buenas noches, muy buenos días a través de www.radiolatacunga.com. Hispanos en el mundo, muy buenas tardes, un gusto saludarles a ustedes. Estamos sumamente complacidos, sumamente congratulados de saber que usted nos permite acompañarles a través de esta señal. Hay tantas cosas que tenemos para compartir con ustedes en estas tardes de Voz Amiga. Saludos Pujilí, saludos a Quisilí, saludos Salcedo, saludos Latacunga, saludos en la provincia de Tungurahua, en cada uno de sus cantones. Saludos Ecuador, saludos mundo, a través de www.radiolatacunga.com.
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0: en Radio La Tacunga, las 13 horas con 14 minutos.
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Y bueno, mis amigos, aquí estamos en esta tarde y queremos comentarles que el día de mañana, 9 de octubre, es un día especial para el país. Es las fiestas en la ciudad de Guayaquil, la capital económica del Ecuador. También, ¿qué tenemos para mañana? Tenemos mañana, ¿sabían ustedes que es el Día Mundial del Huevo? Se celebra, estimados amigos, cada año el segundo viernes de octubre. Fecha de este año se conmemora este viernes 9 de octubre del 2026, cumpliendo su 30 aniversario desde que fue establecido en Viena en el año de 1996 por la Comisión Internacional del Huevo. Su objetivo: destacar el alto valor nutricional del huevo, su accesibilidad y su importancia como fuente esencial de proteína de altísima calidad en la alimentación de más de 150 países. Estimados amigos, ¿quién no se ha servido un huevo? Y para la gente que vive en el campo, les incentivamos a consumir. Porque muchos de la agricultura lo que hace es vender. Vendo para comprar alguna necesidad que tengo o está ya designado para alguna cosa. Pero también lo importante, estimados amigos, es que usted consuma. Consuma huevitos de casa que usted tiene en su campo, en su casa de campo, en las casas. Sí, en su parcela, consuma huevos. Dos, cada mañana. A mí me encanta este producto hervido. Me encanta. Es un producto extraordinario. Súper nutritivo, súper versátil. Así que, estimados amigos del campo, de la ciudad, mañana es el Día Mundial del Huevo. Habrán algunos programas que organizarán algunas instituciones que agremian a la gente que tiene las empresas avícolas. Y por lo tanto, estimados amigos, cómo no también saludar a usted que trabaja en la planta avícola, desearle muchos éxitos. Usted es parte de la alimentación, usted es parte de esas personas que hace para que haya comida, no comida, sino alimento para su semejante, para la población. Así que, estimados amigos, nuestro saludo a quienes son dueños de las empresas avícolas y para quienes laboran en ellas, nuestro saludo atento desde Radio La Tacunga, desde su programa Voz Amiga. Un espacio creado, diseñado para hacerles una buena compañía en las tardes, animarles, ofrecerles datos, noticias, música y una buena compañía. Y nosotros nos sentimos sumamente halagados de saber que usted está conmigo.

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Mis amigos, hay tantas historias en la vida que deben ser contadas y esas historias serán contadas aquí a través de Radio La Tacunga. Historias que han sucedido en el mundo, historias que han sucedido en América, historias que han sucedido en Ecuador, historias que han pasado, hechos que han pasado en Cotopaxi, en La Tacunga, se han convertido en historia y esas historias tienen que ser contadas aquí. Hay tantas cosas importantes, estimados amigos, que iremos contándoles, diciéndoles, vean, por ejemplo, algo que quiero adelantarles. Próximamente, en La Tacunga, como les había indicado hace días anteriores, una de las cooperativas de transporte de pasajeros está cumpliendo años. Tantos años han pasado y tantos recuerdos y tantas anécdotas hay que comentarles. Hay un libro que debe abrirse y en él se encontrarán tantos hechos que se han vuelto historias importantes. Así que amigos, aquí a través de Radio La Tacunga, la mejor música, la mejor compañía, los mejores datos, la mejor noticia está aquí. Y bueno, no queremos dejar pasar por alto, estimados oyentes, el día de mañana, 9 de octubre, nuestra querida ciudad de Guayaquil está cumpliendo un tiempo más. Mañana, 9 de octubre, los guayaquileños celebran los 206 años de independencia de Guayaquil. ¿Cómo han pasado los años? ¿Cómo han pasado los años? Tantas generaciones de gente han pasado por esta importante tierra. ¿Cuántos han llegado hasta la perla del Pacífico? Esta fecha conmemora la gesta histórica del 9 de octubre de 1820, cuando la ciudad proclamó su libertad del Imperio Español y se convirtió en territorio autónomo marcando un paso clave para la independencia del actual Ecuador. Así que amigos, mañana habrá algunos eventos, la aurora gloriosa en la Plaza de la Administración a partir de las 5 de la mañana, al mediodía habrá la unción cívica en el Parque Centenario, qué hermoso, 12:30 desfile de carros alegóricos desde el Parque Centenario hasta el Malecón, a las 5 la sesión solemne en el Salón de la Ciudad, 18 horas concierto gratuito en los bajos del Palacio Municipal, y así habrán otros eventos. Así que, estimados amigos, gratitud a esta importante tierra. ¿Y cuántos de ustedes también tienen familia por esta hermosa tierra, Guayaquil? Guayaquil de mis amores. Recordar hace tantos y tantos años, décadas y décadas, cuando con los brazos abiertos han recibido y recibió también a nuestras familias, a mi familia, esta hermosa tierra de tantas décadas. Hay gratos e inolvidables recuerdos de esta hermosa ciudad, Santiago de Guayaquil. Entonces, amigos, ¿cómo no dar gracias al Creador y también pedir a Él que haya mucha gente buena para que siga administrando de la mejor manera esta hermosa tierra, Guayaquil de mis amores?

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1: En Radio La Tacunga, las 13 horas con 43 minutos.
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1: En Buena Ciencia, aquí avanzamos con ustedes, estimados amigos. ¿Cómo está el ambiente del clima por su zona, por donde usted este momento nos está escuchando? ¿Cómo está? Les comento que en Latacunga hay probabilidades de lluvia, y esto es muy bueno. 88% de probabilidades de lluvia desde las 14 horas. Baja a 72, 59, 57 y 59 hasta las 6 de la tarde. O 18 horas. Y comienza a descender a partir de las 20 horas. Hay un 30, 14, 18 y así. En ese rango. A partir de las 3 de la mañana hay un 7%. Pero bueno, lo importante, estimados amigos, sí necesitamos lluvia. ¿Verdad? Necesitamos lluvia. Es temporada de lluvias por los campos en nuestra querida provincia de Cotopaxi, y más que todo en el cantón Latacunga, en los cantones de la zona centro, en la serranía. La gente necesita lluvia. Lluvia para comenzar sus actividades agrícolas. Una buena parte carece de agua de regadío, pero no hay nada mejor que la lluvia. No hay nada mejor que la lluvia. Puede haber regadío, pero la lluvia es la lluvia. ¿Sí? ¿Verdad? La lluvia es la lluvia. Y súper sano. No está tan contaminada. Así que, estimados amigos, esperemos que esta tarde llueva a partir de las 14 horas, 88% de probabilidad de lluvia. Así que esté atento. Y si usted va a estar en carretera, tome todas las precauciones de caso, estimado amigo transportista. Un saludo también para nuestros buenos amigos. ¿Dónde? A ver, saludos a quienes son parte de

desde la provincia de Cotopaxi. Saludos a ustedes, oyentes. Nos sentimos complacidos de llegar a ustedes y poder darles un saludo, un abrazo imaginario.

0: Y así vamos pasando la tarde, así vamos pasando estos minutos, estos segundos de nuestras vidas. Estimados amigos, habrá una feria de agroproductividad por la parroquialización de Pinyo este fin de semana. Me encantan estas tierras. En algún momento, nuevamente tengo que ir a parar por esta hermosa parroquia, Pinyo. Tantas veces nuestros antepasados han hablado de Pinyo, el delicioso pancito de Pinyo. Saludos, amigos, en Pinyo, en la provincia de Tungurahua. Gracias por escucharnos. ¡Qué barbaridad! Nos vino esa gana de disfrutar un pancito de esta hermosa tierra. Saludos, amigos de Pinyo. Nuestro saludo desde aquí, desde La Tacunga, desde Radio La Tacunga, su programa Voz Amiga.
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1: En Radio La Tacunga, las 13 horas con 59 minutos.
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0: Y bueno, mis amigos, como les había comentado, hay una feria agroproductiva por la parroquialización de Pinyo este sábado, esto en Ambato. Este evento se tendrá la exhibición y venta de productos agrícolas frescos y de calidad, platos típicos, entre otros atractivos. Así que si usted de pronto tiene una opción, le invito. Váyase un momento por Pinyo, en Ambato. Están de fiestas. Están de fiestas, estimados amigos. Vayan, visíteles. Disfruten de su comida, de su gastronomía, de sus artesanías. Dese una vuelta. Van a pasar de lo mejor, estimados amigos. Y sabiendo que nos acercamos a un feriado que comienza el día de mañana por el 9 de octubre, mejor aún todavía. Un poquito de tiempo, un domingo, un sábado, y usted puede darse un salto por ahí, por Pinyo, en la hermosa Ambato. La Feria Productiva Pinyo 2026 se realizará este sábado 10 de octubre como parte de las festividades de parroquialización. Esta actividad iniciará desde las 8 de la mañana en el Parque Central, en donde se ubicarán varios stands para la exhibición y venta de productos agrícolas, platos típicos, entre otros. Productores y emprendedores interesados en participar aún tienen este tiempo. Para inscribirse pueden hacerlo en el gobierno parroquial de Pinyo. La entrada a la feria es libre y gratuita para toda la ciudadanía. La parroquia rural San Bartolomé de Pinyo está ubicado en la parte noroccidental de Ambato, distinguida por su tradición, estimados amigos, por su tradición culinaria y cultural. Fue fundada el 9 de octubre de 1858, está ubicado a 2.500 metros sobre el nivel del mar y se convierte en un mirador natural para observar Ambato y el volcán Tungurahua. Así que no se pierdan, estimados amigos de la Tacunga, de Cotopaxi o de Tungurahua mismo, de visitar este hermoso sitio. O ecuatorianos o turistas extranjeros que están visitando, están por Ecuador, les insinúo otra visita. Vayan por Ambato. En Ambato está Pinyo, la parroquia Pinyo, San Bartolomé de Pinyo. Les comento a los ecuatorianos, ahí se elabora desde tanto tiempo, tantas décadas, el famoso pan de Pinyo, las gallinas de Pinyo. Hay tantas cosas que usted puede degustar y tantas cosas que usted puede apreciar. Así que, estimados amigos, cordialmente invitados, vayan por ahí, vayan por Ambato. Será una satisfacción que usted haya salido un momento y haya pasado un fin de semana junto a su familia. ¿Ah? ¿Qué más podemos decir de Pinyo? Esta parroquia se destaca por sus huertos. Ahí están hortalizas, frutas. Además, gracias a su esfuerzo de sus artesanos, se ha dado a conocer por su famoso pan de Pinyo, como acabamos de decirle, hechos en horno de leña. Puede conocer, a ver, ¿cómo serán esos hornitos de leña? ¿Cómo es el proceso del horneado del pan? Y las gallinas asadas, alimento que le han dado relevancia nacional a la parroquia. Así que saludos, amigos de Pinyo, desde aquí, desde Radio La Tacunga, nuestro saludo atento para ustedes. Que Dios bendiga cada minuto de sus vidas.
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1: Y así estamos avanzando en la tarde, estimados amigos, y nos encontramos a ver qué nos dice este famoso Séneca, este gran pensador. Séneca dice: una persona inteligente se repone pronto de un fracaso. Un mediocre jamás se recupera de un éxito. ¿Qué le parece? Una persona inteligente se repone pronto de un fracaso. Un mediocre jamás, jamás se recupera de un éxito. Séneca. ¿Qué le parece? ¿Otra vezita? ¿Será otra vezita? A ver, repitamos. Una persona inteligente se repone pronto de un fracaso. Un mediocre jamás se recupera de un éxito. ¿Qué les parece? Vamos a un corte mejor y estamos nuevamente con ustedes en esta tarde.
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2: En Radio La Tacunga, las 14 horas con 14 minutos.
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0: Muy bien, 102.1 de Radio La Tacunga te saluda desde aquí en esta tarde de Voz Amiga. Continuamos con ustedes, amigos, y bueno, queremos comentarles, estimados oyentes, para usted cotopaxense ausente, pugilense ausente, este día lunes a partir de las 15 horas en adelante, invitados también a escucharnos, estará en los estudios de Radio La Tacunga Ginger Julisa Santos Constantine. Ella es la nueva reina del cantón Pujilí, estará presente en los estudios de la radio, estará con nuestra compañera Omaira Loaiza Maldonado. Así que cordialmente invitados, amigos, este lunes a partir de las 15 horas en adelante estará aquí. Y será un gusto recibirle y comentar con ella, saber cuál es su proyecto, cómo va a trabajar en beneficio de esta gran población. Además, nos comentará sobre un video que grabó de música, este video grabado en los páramos andinos de Tiwa y también en Grecia, en el Partenón de Grecia. Así que va a estar espectacular, amigos. No se pierdan este día lunes, cordialmente invitados en el programa Con Licencia para Locutar con Omaira Loaiza, este lunes a partir de las 15 horas. Así que, estimados amigos, no se pierdan, cordialmente invitados para que escuchen a la querida reina de Pujilí, Ginger Julisa Santos Constantine. Estará este lunes desde las 15 horas en adelante. Entre música, datos, canciones, risas y mucho más, un programa para usted, para pasar la tarde emocionantemente. Así que, estimados amigos, continuamos en este día jueves, ¿qué digamos? Antesala de feriado. Así que para ustedes nuestro saludo, gracias por escucharnos, saludos también a nuestros buenos amigos que laboran en sus autos, en su taxi, en su bus. Muy buenas tardes, permítame saludarles y desearles lindos y felices tiempos. ¿Qué más? A partir de las 14:25, que llueva, vamos a decir a San Pedrito, por favor, abre la llavecita para que llueva en los campos de Cotopaxi, de Tungurahua, en la serranía ecuatoriana, por donde se encuentran las plantas hidroeléctricas de Ecuador. Que llueva. Así que vamos a rogar a San Pedrito que llueva. Todo lo que esté atando, San Pedro, desátala, por favor. ¡Desátala! Sí, desátala. Nuestro agricultor necesita agua para sembrar. Bueno, hoy comentaba con un estimado amigo que está dedicado a la ganadería, a la agricultura, y decía, bueno, hace décadas atrás esperaba que el 4, el 8 y otra fecha, no recuerdo, son tiempos, fechas para la siembra en la sierra. Ha cambiado, ¿verdad? Hay tantas cosas que ha cambiado, pero también el manoseo de la gente, así como alguna vez comentábamos, el manoseo genético es malo. Mejorar las cosas está bien, pero manosear, no, estimados amigos, no está bien el manoseo genético. Tiene que ser así como nuestra madre naturaleza nos brinda, nos dio. Manosear no sirve, porque muchas de las veces se hace con proyección a algo. Manoseo, y si que no, ya a ver, para tal tiempo, tal esto, para que me compres esto, para que me compres lo otro, para que, y así por el estilo. Y de eso sale grandes y montañas de dinero que tiene que el agricultor ecuatoriano pagar. Y todos, porque en todo sentido está pasando eso. El manoseo de la genética. Así que esperemos que eso no pase. Nos disparamos, obvio, porque lo uno también se relaciona con lo otro. Sí, estimada amiga y estimado amigo, lo uno se relaciona con lo otro. Así que llueva, que haya productos en los campos, que permitan que el agricultor pueda sembrar, porque no hay nada como la lluvia. Y un saludo también para quienes están escuchándonos en estos tiempos, estimados amigos. Así que, estimados amigos, aquí estamos. Aquí estamos para continuar con ustedes.
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0: en Radio La Tacunga, las 14:32.
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1: En Radio La Tacunga, las 14 horas con 44 minutos.
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Y bueno, amigos, así estamos avanzando en esta tarde, ya en la parte casi que digamos final. Tenemos las 14:49. Y bueno, como les decíamos anteriormente, estamos antesala de vivir un feriado en Ecuador por el 9 de octubre, fiestas de la hermosa ciudad de Guayaquil. Y estimados amigos, que usted tenga un momento de solar, un momento agradable junto a su familia, que este tiempo sirva para una reunión en familia. Si no hay dinero, en casita también se puede hacer alguna cosa, aprovechar el tiempo, ese tiempo, ponerle algo de alegría, de humor, de afecto, cariño, sinceridad, confianza. Sí, es sumamente interesante. A veces cuando la confianza ya no existe, totalmente se acaba todo. Ya no hay absolutamente nada. Entonces, estimados amigos, lo importante es cultivar todo esto. Este momento es propicio para ello. Si usted tiene probabilidades, posibilidades, ¿cómo? Hay dinero, pues váyase a algún lugar, habíamos hablado de Pinjo en Ambato, de algunos sitios, de pronto tiene algún pariente que no le ha visitado tanto tiempo y están posibilidades de hacer algo, pues hágalo, visítelo. No hay nada mejor que mirar su rostro, no hay nada mejor que mirar sus ojos, mirar sus facciones. Mirar la alegría, porque cuando uno mira a una persona que no ha visto

Eso también. El perrito necesita un poco de halago, que le saquen a pasear, le den una palmadita en la cabecita. Así que eso. Y bien, escuchaba a un candidato uno de estos días y decía: vamos a cuidar de los animales, vamos a hacer alguna cosa. Esto relacionado a la tacunga, desde luego. Y dice: la fauna urbana, ¿cómo se han inventado tantas cosas? Simplemente es el cuidado, nada más que ni fauna urbana, ni que nada, ni que por ahí, ni que por acá. Nada. Lo importante es ser responsables, estimados amigos. Si usted tiene la probabilidad de cuidar un perro, pues cuide. Si que quiere tener un perrito, cuide. Nada que faunas urbanas, ni nada. Lo importante es que respete a ese ser vivo. Ame, quiera. Eso es todo, y nada más que faunas urbanas ni nada. Hay tantas cosas que solamente crean por marketing, que crean por conveniencias, y eso no está bien. O si no, simplemente por dinero, por ganarse a través de fundaciones que van creando, pero la fundación no es de gana, pues la fundación es para sacar su buena tajada. Bueno, fuera por lo menos la mitad, un poquito, no. La gran tajada para ellos y lo otro que vaya para disimular que la fundación. Así que, obviamente que no todos son igual, ¿no? Pero así se dan las cosas, estimados amigos. Así que, mis queridos oyentes, hagamos algo bueno en este feriado. Hagamos algo que valga la pena, que restablezca nuestros lazos familiares, haciendo tantas y tantas cositas.

0: Este es el ritmo que nos acompaña entonces en estas tardes. Ya en la parte final, en la parte culminante de Voz Amiga, queremos agradecerles a ustedes, pero no antes, vamos a ver si robamos nada más unos minutitos chiquitos, pequeñitos. Omi Loaiza será la persona que estará entrevistando el día lunes, este lunes, a la reina del Cantón Pujilí. Así que, mi querida Omi, buenas tardes. Coméntanos así rapidísimo, nada más. No tenemos mucho tiempo, solamente tenemos unos segunditos, nada más.
1: Así es, mi querido Alfred Pacheco, muy buenas.

0: tardes a todo tu público y también a todos los oyentes de la 102.1 Radio La Tacunga. Vamos a tener el honor de tener a esta hermosa reina de Pujilí, Ginger Yulisa Santo Constanti. Ella va a estar aquí en las cabinas del programa, en las cabinas de Radio La Tacunga, hablándonos un poquito de lo que ha sido su triunfo, cómo se van a vivir estas fiestas de Pujilí y también lo que en sí como persona es. Así es que atentos para el día lunes esta entrevista con esta digna reina.
1: Así que, estimados amigos, quedan cordialmente invitados. Desde las 15 horas en adelante estará la reina de el Cantón Pujilí, por aquí, por la radio, por los estudios de la radio, y también comentarán un poquito sobre el asunto. Ella tiene grabado un video, entonces, pero todo esto y mucho más el día lunes, así que no se pierdan. Estamos invitando a ustedes para que nos sigan en la sintonía, quienes nos siguen a través de 102.1 y también a través de www.radiolatacunga.com y nuestras redes sociales. Así que ustedes tendrán la oportunidad de conocerla, al pujilense ausente, aquel pujilense que se ha ido por otros países, invitados entonces a escuchar esta importante entrevista. Se abrirá la imagen para que usted, tú puedas mirar a esta importante mujer de Pujilí, hoy nombrada reina de Pujilí. Así que, estimados amigos, hasta pronto, que tengan un lindo y bendecido fin de semana, feriado, y sea todo lo mejor.

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1: En Radio La Tacunga, las 15 horas con 3 minutos.
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0: oyentes, qué gusto acompañarle en el flash informativo. Esta vez lo hacemos de una de las parroquias rurales de Cotopaxi. Desde Huangaje le acompañamos con la información en esta tarde. Y les damos a conocer que Monseñor Giovanni Paz, obispo de la diócesis de La Tacunga, cumple con su visita pastoral en esta parroquia. Ya varios días ha llevado adelante visitas a las diferentes comunidades, ha compartido también con las autoridades y nos habla de las problemáticas sociales que también se hacen presente.
1: Pues por el problema de la migración se nota claramente las comunidades donde reina más los viejitos, los ancianitos, los enfermos, que son aquí nos dedicamos a orar y visitarles. Así que es una parroquia marcada por la migración, marcada por la pobreza, por la desnutrición infantil, que todos sabemos que es una de las realidades que vive Cotopaxi a nivel nacional, pero que con al llegar a ellos manifiestan su alegría y nosotros pues nos esforzamos en que este mensaje sea un mensaje de esperanza y de la construcción de la unidad, del fortalecimiento de la fe y de la comunidad cristiana.
0: También el padre Claudio, párroco de Huangaje, también nos acompañó y nos compartió cómo se ha vivido estos días de visita pastoral.
2: El domingo nos hemos reunido en Huangaje Centro para la misa estacional. Hemos recibido a Monseñor Giovanni a su llegada. Hemos celebrado la misa y de ahí hemos empezado la vuelta de las comunidades. Como la parroquia de Huangaje, aunque no tenga muchísima población, pero tiene muchas comunidades para ir, creo yo, justamente, como decía Monseñor, visitando todas las comunidades, estamos recorriendo cada día unas cuantas, ¿no? Y por lo pronto me parece bien, todas las comunidades un poco se han organizado, se han reunido. Claro, no hay grandes números porque los grandes números han pasado ya desde muchos años, ¿no?
0: También en esta visita, Monseñor recorre las diferentes comunidades, las 34 comunidades de la parroquia de Huangaje. Nos vamos a centrar en Tiguaquiloa, donde la sequía es una de las grandes preocupaciones. Así nos dio a conocer su presidente.
3: Pero igual no abastece. Sería por mi parte las autoridades competentes, pediría mejor ayuda en parte de riego, algo de fomento productivo.
2: Para sí, afecta bastante.
3: Claro que sí, afecta bastante. Para sembrío de papa, haba, cebolla, que tenemos todo eso.
0: En este proceso y en este recorrido también hablamos de educación. El docente de la unidad educativa Atahual en la comunidad de Tiguachimbacucho señala que la migración ha afectado.
4: Tiguachimbacucho. Bueno, la realidad así realidad y es bastante lamentable, ¿no? Y tal vez atacarle a los del ministerio, al distrito, no, sino es que esto viene ya desde un problema como situación económica, social. O sea, no hay quienes quizá apoyen a los sectores marginados, así pues.
0: Y esta es la realidad que se vive aquí en la parroquia Huangaje, pero en esta cobertura nos acompaña Santiago Naula, que también aborda estos y otros temas. Santiago, buena tarde.
5: Buenas tardes, compañeros de Estudios Centrales, también a Julio César en la parte técnica y a todos quienes escuchan Radio La Tacunga, por supuesto, en este recorrido especial y la visita pastoral de Monseñor Giovanni Paz. También nosotros hemos recorrido las comunidades, una realidad palpable, ¿no? Logramos conversar acá con don Alfredo Toquiza, uno de los dirigentes, líderes de acá, de la organización de la comunidad de Tigua, manifiesta esta situación.
6: Sí, Santiaguito, muy amable. En realidad, las comunidades de Sumbagua, Huangaje, en esta parte de la zona occidental del cantón Pujilí, sí es poquito difícil que aparecen en estos últimos como 10 años, que por situación de tal vez de los gobiernos, tal vez igual a gobiernos seccionales, que no nos han dado esta prioridad a la gente, al pueblo, y mucha gente, sobre todo la parte de juventud, han retirado, han salido en busca de oportunidades hacia diferentes ciudades y sobre todo también pues últimamente se han ido a los Estados Unidos. Es bastante preocupante por lo que no ha tenido las oportunidades que tal vez como otras provincias que han tenido.
0: Con esto nos despedimos, Julio César, solamente recordarles que en horas de la tarde existirá una marcha de los trabajadores de diferentes sectores para recorrer las instituciones públicas haciendo múltiples pedidos, como por ejemplo atención en salud, en educación, que el Ministerio de Trabajo dé respuesta en territorio a las diferentes demandas y procesos de los trabajadores. Que tengan una excelente tarde a las 17 horas. El detalle de estas y otras informaciones.
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9: Hola, ¿qué tal, queridos amigos? Muy buenas tardes. Ya estamos aquí en la cabina de la 102.1 FM Radio La Tacunga para darles la cordial bienvenida a este tu programa Con Licencia para Locutar. Yo soy Omi y te voy a estar acompañando hasta las 5 de la tarde. También doy la cordial bienvenida a mi compañero Julio César Erazo, quien estará en controles ayudándonos a programar todas las peticiones musicales. A todos nuestros amigos que se están conectando ya a través de la cuenta de TikTok del programa Con Licencia para Locutar, bienvenidos, bienvenidos. Bienvenidos. Hoy un programa especial, adelantándonos un poquito a ese homenaje que le vamos a hacer a nuestra ciudad de Guayaquil, aquellos amigos que ya están rindiendo honores, por supuesto, a toda esta linda y hermosa ciudad. Bueno, desde aquí, desde la ciudad de las Chuchucaras, también vamos a hacerlo. 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Gracias, qué lindo fondo. Gracias, Julito, gracias. Nos ponemos en ambiente guayaco, guayaco, guayaco. Y justamente este programa va a estar hablando de algunas cosas, de algunas cositas que se han dado en la ciudad de Guayaquil, algunos cambios, y también vamos a conocer un poquito de su gente, ¿ah? 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Ya le damos la bienvenida a nuestra reportera del clima. Ya lo estaba extrañando, a mi querida Eliana Castro, desde la ciudad de Guayaquil. Nos vas a estar reportando cómo está por allá, mi querida Eli. A ver, ¿cómo están esos amigos guayaquileños ya empezando a festejar a esta hermosa ciudad? Así empezamos, arrancamos este programa y vámonos a ponernos en ambiente guayaco, en ambiente guayaco. Ya tiene todo listo nuestro querido Julio y nos vamos con esta primera canción. Disfrutemos.

0: 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Las 15 horas con 21 minutos.
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1: Aquí empieza Palabras con Ritmo. Un espacio para descubrir cómo la palabra y la música pueden transformar nuestras relaciones. Y ya me da paso, mi querido Julio, por supuesto, para seguir en contacto contigo. ¿Quieres que te acompañemos toda la tarde, todo el día, toda la noche? Pues bueno, descárgate la app para que así estemos juntitos y en buena compañía disfrutando de lo mejor que te brinda Radio La Tacunga. Estamos ya en Palabras con Ritmo y les traigo unos datos muy curiosos de la ciudad de Guayaquil, pero antes quiero recomendarte algunas cositas, algunas cosas que seguro van a ser muy bien para tu vida, como por ejemplo, pues yo me pregunto, ¿quieres aprender a defenderte, a ganar confianza y mantenerte en forma? 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Ahí están las recomendaciones que les damos a nuestros amigos para que puedan, por supuesto, disfrutar de todo lo que podemos mencionar aquí, lo mejor de lo mejor. A ver, nuestra amiga Eli nos dice que mañana van a estar en Guayaquil con carros alegóricos por la mañana. Sí, desde tempranito van a estar festejando a Guayaquil. Y bien por ustedes, queridos amigos, aprovechen todo lo que tienen. Esa agenda cultural está muy, muy distribuida para todos los gustos. Y nosotros acá también, si usted está pensando aprovechar este feriado de irse a Guayaquil, pues ya les vamos a estar dando esas recomendaciones para que visiten todo y así vengan bien relajaditos. Pero ahora, pues en Palabras con Ritmo, vamos a hacer un pequeño paréntesis para conocer algunos cambios de la ciudad de Guayaquil tras la independencia. Primero, del puerto colonial al motor económico. Guayaquil pasó de ser un astillero y puerto bajo de monopolio de la corona española a convertirse en el centro libre de comercio internacional de la región, abriendo sus puertas al exportar cacao y productos agrícolas. También la soberanía y autogobierno, la provincia libre de Guayaquil. La ciudad no solo se independizó, sino que creó su propio estado independiente con su primera constitución, el Reglamento Provisional de Gobierno, estableciendo el voto, la división de poderes y la abolición del tráfico de esclavos. También en la transformación urbana y social, pues se rompieron las jerarquías coloniales rígidas. El espíritu guayaquileño se moldeó en torno al trabajo, el comercio, el pragmatismo y la apertura a ideas ilustradas y de libertad. Y en el eje de la estrategia sudamericana también estuvo presente Guayaquil, porque dejó de ser una provincia periférica para convertirse en el punto de encuentro diplomático y militar indispensable del continente. Escenario de la historia, entrevista de Guayaquil entre Simón Bolívar y San Martín en 1822. Miren estos datos curiosos, cómo la ciudad fue creciendo y fue cambiando, tomando otro giro, ¿verdad? Ahí estamos, por supuesto, dándoles esto. Gracias a todos nuestros amigos guayaquileños que se están conectando a través de la cuenta del programa con licencia para locutar en TikTok. Y bien, voy a saludar a nuestros amigos de acá también que están llegando, por supuesto, están llegando y nos están dejando esos saluditos. Miren cómo se unen aquellos amigos también que, aunque no son guayaquileños, son de aquí de La Tacunga, son de Machachi, pero también nos dicen viva Guayaquil. Gracias, gracias a nuestra querida Joana Chiamarch, a nuestra querida Eliana Castro, que ya desde acá nos lanza corazoncitos. Gaby Marroquín dice viva Guayaquil y toda su gente hermosa. Gracias, Gaby. Diana Araceli también, ella es de Ambato. Dice, soy de Ambato, pero me siento guayaquileña. Ha vivido un tiempito en Guayaquil y le ha gustado, dice. ¿Quién más? Grace Lara también, ella es de Quito y también nos deja sus saluditos. Viva Guayaquil por siempre. Gracias, mi querida Grace. Mariuxi Brito, hola, ¿qué tal? Guayacos, guayacas, guayaquileños de corazón. Gaiti Moncayo de Guayaquil, viva mi ciudad hermosa. Scarlett también, mi querida Scarlett, ella está en Milagro. Soy de Milagro, vivo en Guayaquil, ahora radico en Manabí, pero por siempre Guayaquil forever. Kerly Zambrano también, soy manaba, pero viva Guayaquil. También María Fernanda Plaza también nos dice, hola, ¿qué tal? Saludos a todo Guayaquil. Diego Torres, hola, salud, viva Guayaquil. Bueno, amigo, espero que no estés tomando tú, ¿eh? Porque me dice salud. Y también a nuestro amigo Sebastián Cordero. Sebastián Cordero, uy, Dios mío. Yo sé que es un homónimo porque la foto no es nada que ver con el director, las películas. Muy bien, mis queridos amigos, nos vamos a nuestro corte comercial y volvemos con más de Con Licencia para Locutar.
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2: En Radio La Tacunga, las 15 horas con 33 minutos.
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1: En Radio La Tacunga, las 15 horas. Con 44 minutos.
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2: Comienza micrófono abierto. 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Y ya estamos en el segundo bloque, de micrófono abierto, donde hemos dejado esa pregunta en nuestras redes y que nos han contestado jocosamente. Yo me he reído con todas las respuestas que nos dan nuestros amigos. Estamos curioseando por ahí. Queremos saber cómo reconoces a un guayaquileño fuera de Guayaquil. Anímate, por favor, a darme tu respuesta. Escríbeme al 0987-1866-27. Y si de pronto te animas a llamarme directamente, a ver qué nos dices. Yo soy Barcelona, dice. Pero yo no, yo soy Emelec. No, yo soy muy churruna, ahorita es que me acuerdo. Ah, usted es barcelonista. Mi Julio dice que él es barcelonista. Ah, de España, yo pensé que era de Guayaquil, Barcelona. Uy. No, yo soy de muchurruna, 100%. Algún día yo veré alzar una copa a mi muchurruna de corazón, imagínate. Bueno, mis queridos amigos, quiero hacer un pequeño paréntesis en este momento porque quiero darles una nota social, por favor. Está desaparecido, se encuentra desaparecido el señor Ilaquiche Ushka José. Por favor, ayúdanos a encontrarlo. Se están difundiendo ya su fotografía con los números telefónicos a los que tú tienes que comunicarte. Si de pronto tienes información, si sabes algo, por favor, comunícate al 1-800-33-54-86. Repito, 1-800-33-54-86, para que, por favor, él vuelva a su hogar. Su familia está muy desesperada, ya es una persona de la tercera edad. Y seguramente pues ha de necesitar no solamente reencontrarse con su familia, sino también no sabemos si tiene alguna enfermedad o algún necesita medicamentos, ¿verdad? Entonces, por favor, ayúdenos difundiendo. En breve estaré subiendo la fotografía del señor en mis redes para que ustedes también nos ayuden a compartir, por favor, esta nota social. 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

0: 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Veamos. Por acá nos quieren contestar. Ya vamos a terminar las menciones, mis amigos. Un momentito. A ver, ya quieren. A ver, alguien nos está llamando, y vamos a tomar la llamada porque está fuera del país. Hola. Hola, buenas tardes. ¿Tu nombre, por favor?
1: Soy Ariel. Les estoy llamando desde Portugal.
0: ¿Qué tal, Ariel? ¿Allá qué hora es?
1: Acá, pues, son casi ya las 10. Faltan 8 minutos para las 10 de la noche.
0: Estás de noche ya. Ok, mi querido Ariel. Cuéntanos, ¿quieres contestar la pregunta del día, cierto?
1: Sí. Me gustaría decir, desde mi punto de vista, acá donde me encuentro, en una ciudad donde hay una comunidad, pues, de ecuatorianos, la verdad. Y bueno, entre costeños nos sabemos reconocer más que todo, porque somos los que, cuando toca hacer cosas de valientes, por ejemplo, hablarle a alguna chica, coger, ir a jugar fútbol de una sin miedo, así, meterse fuerte, somos los primeros que estamos ahí parados.
0: Ya, o sea, para ti reconocer a un guayaquileño fuera de Guayaquil es que es el más avezado, el más atrevido, el que se atreve a más. ¿A qué? Sí. El más avión, dice Julito.
1: El más valiente, el que tiene madera de guerrero ahí mismo.
0: Esa es, mi querido Ariel. Muchas gracias, mi querido Ariel, por contestar, por llamarnos, tomarte ese tiempito, por supuesto. Y bueno, pues ya a la camita, dicen, ¿no?
1: Sí. Aunque la noche es joven, quién sabe.
0: Esa es linda la juventud. Muy bien, gracias por llamar. Un abrazo, mi querido Ariel. Cuídate mucho. Chao. Bien, ahí se están animando nuestros amigos, por supuesto, a contestar la pregunta del día de hoy, ¿verdad? Ya vamos a leer qué nos dejaron escrito. Bueno, si alguien más quiere llamarnos al 098, ahí está. Ahora sí, se animaron, ¿ah? Se animaron. Hola, buenas tardes. Hola.
2: Doña Maida, ¿cómo está?
0: Ese, doña, le salió así, doña.
2: Maida, nomás, para que no diga nada.
0: Omi, me dicen. Le cuento omi. Que por acá, gracias a usted, ya saben que soy la doña.
2: Uy, no, mejor no. Espero no haberle aumentado años, ¿no?
0: No, pues ya con el doña me imagino que sí, ¿no? Ve que la mayoría pensaban que yo era una chiquilla de 20, 25 años.
2: No, como mucho debe tener 30, como mucho.
3: Doña Bella.
2: Un dibujito no creo que sea más.
0: Me dice acá mi compañero que me llaman la Doña Bella.
2: No, yo la veo como el logo que usted tiene.
0: Ah, ya, es jovencita, una chiquilla.
2: Por supuesto.
0: Cuéntanos, ¿de dónde nos llamas, querido amigo?
2: Llamo de la ciudad de Guayaquil, que está en fiestas.
0: Toda mi gente de Guayaquil súper conectada y súper atenta.
2: ¿Ah, sí? No puede dejar de ser, ¿no?
0: Por supuesto, ahí festejando a lo lejos a nuestra querida ciudad. Cuéntame, amigo, ¿nos puedes decir tu seudónimo? ¿Quieres presentarte?
2: Mi seudónimo, no, mi nombre es Domingo Sabio. ¿No me
0: crees? Por la gran sabiduría que seguramente tiene, ¿cierto?
2: No sé. Así Dios quiso y mis padres también.
0: Ok, Domingo Sabio, dinos, ¿cómo reconoces a un guayaquileño fuera de Guayaquil?

0: A ver, lo digo porque somos acá, por nuestra raza, nuestra cepa, somos expansivos. Yo creo que la gente tal vez de la sierra creo que se da cuenta de eso, aunque hay en todas partes, expansivos, abiertos, vivos, en todo sentido, ¿no?
1: ¿Ya?
0: Vivacidad, pero vivos, también bien despiertos. Yo creo que el acento, el tono de voz, mucha gente lo debe reconocer también, ¿no?
1: Sí, justamente eso te iba a decir, porque aquí cuando trato con las personas, me sacan el acento enseguida, me dice, usted no es de aquí. No. O sea, y sabes que también lo característico de nosotros, pero ya se nos sale. Yo siempre he querido, bueno, a ciertas personas, obviamente sí puedo, no las puedo tutear, a ciertas personas, pero por lo general el guayaco entra en confianza de una, ¿no? Y es difícil porque la otra persona te habla de usted, pero ya se te sale a ti, ¿no? Y dices, no, pero es que tú, eso es difícil, controlar el guayaco.
0: Sí, es una pena, pues nos falta un poco más de seriedad, tal vez, ¿no?
1: Tal vez, ¿no? Pero ya, como tú lo has dicho, somos muy abiertos, extrovertidos, y decimos, sí, como nos dicen, las plenas.
0: Así dicen. Yo creo que somos un poco explosivos también, a veces.
1: Bueno, sí, es que es el calor que llevamos, sí, por dentro. Sí.
0: Pero en línea general es tal cual, creería que somos acogedores, así como el calor acoge y abraza en todo sentido, ¿no? Abraza de fuego, ¿no? Abraza, por eso acogedor también. Eso pues son mis apreciaciones.
1: Qué bueno, qué bien que lo diga un guayaco, ¿ah? ¿Eh? Qué bien que lo diga un guayaco. Muchísimas gracias, mi querido amigo Domingo Sabio, por haberte tomado este tiempito de contestar. Gracias. Gracias, querido amigo. Un abrazo para todos mis guayaquileños. Chao, chao.
0: Hasta luego.
1: Ahí están dando las opiniones nuestros amigos de Guayaquil, se hacen presente para contestar esta pregunta. ¿Cómo reconoces a un guayaco fuera de Guayaquil? ¿Ah? ¿Cómo lo reconoces? Vamos a leerlos a nuestros amigos, a los mensajitos que nos dejaron en las redes del programa, pero me faltaba mencionar a alguien, porque si buscas ese detalle que haga la diferencia en tu look, en Deyalet encuentras joyería de plata, acero y oro golfi, además de carteras y relojes para complementar tu estilo. 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Por supuesto, miren, ahí siguen llegando esos mensajitos. Vamos a leer qué es lo que nos dijeron nuestros amigos. ¿Cómo reconoces a un guayaco fuera de Guayaquil? Daniela Briones de Guayaquil dice, por el ya mismo, que puede significar 5 minutos, media hora o mañana. Eso sí, es patrimonio lingüístico guayaco. ¿Qué más nos dice Mauricio Loor? Mauricio Loor nos dice, porque sale de la casa diciendo que va a comprar una cosa y regresa con comida para 5 personas. En Guayaquil uno nunca sabe cuándo aparece el hambre. Es que es el calor que nos pone así a comer a cada rato. ¿Qué más nos dicen por acá? Gabriela Cárdenas también de Guayaquil, nos dice, porque si le preguntas cómo está el clima, te responde, hace calor, pues, aunque esté lloviendo, para nosotros el calor ya es parte del paisaje. Anthony Vera de Guayaquil también nos dice, porque puede tener 20 años viviendo fuera, pero escucha una canción de Julio Jaramillo y de inmediato se transforma. Eso sí es música, ñaño. El ñaño dice. Sofía Macías también nos dice, por la habilidad para encontrar comida a cualquier hora. Tú dices, tengo hambre, y el guayaquileño ya sabe dónde vende algo rico. Tenemos GPS gastronómico incorporado. Ricardo Zamora también nos dice, porque no importa dónde estés, siempre termina hablando de Guayaquil. Allá en mi Guayaquil, cuando viví en Guayaquil, la ciudad vieja con uno. Qué lindo. Alejandra Torres nos dice, porque si le dices que vas a visitar Guayaquil, inmediatamente te arma un itinerario, dónde comer, qué conocer, dónde estacionar y hasta dónde comprar. Guía turístico sin sueldo. Pablo Reynoso de Ibarra nos dice: yo reconozco al guayaquileño porque puede estar con frío y todavía dice: qué clima tan raro. Nosotros estamos usando chompa y el guayaquileño buscando un ventilador. Camila Ordóñez de Riobamba nos dijo: por la confianza. Lo conoces hace 10 minutos y ya eres ñaño. Nosotros todavía estamos pensando cómo presentarnos y ellos ya saben hasta tu signo zodiacal. Esteban Narváez de Quito nos dejó el mensajito contestando. Dice: porque puede hablar de cualquier cosa, pero tarde o temprano aparece el encebollado en la conversación. No sé cómo lo hacen, pero siempre encuentran la manera de llegar a la comida. Vuelvo y repito, es que con el calor se nos abre el apetito, mis amigos. Bueno, ahí estuvieron contestando la pregunta del día de hoy nuestros amigos. Como ven, total variedad, total variedad. Seguimos saludando acá nuestros amiguitos en Machachi. Nos deja el saludo Carmita Quispe de Machachi, dice: saludos al programa, felicidades Guayaquil. Gracias, amiga. Nuestra amiga Cristina Llano, también de Machachi: viva Guayaquil. Gracias, mi querida Cris. También Lady Camba: soy guayaca de corazón, saludos cordiales. Gracias. Nancy Vera: viva, viva, viva Guayaquil. Ella es guayaquileña. Y Anisita Espinosa también desde la ciudad de Salinas, aquí con solcito, celebrando Guayaquil. Qué bien por ti, querida amiga. Muchísimas gracias. Y bueno, volvemos a repetir, por favor, volvemos a repetir el anuncio social que estamos haciendo. Se encuentra desaparecido el señor Ilaquiche Ushka José, a quienes pedimos información, por favor, hacerlo al 1-800-33-54-86. 1-800-33-54-86. Ayúdanos a encontrar y también compartiendo, por favor, lo que en breve estaré compartiendo en mis redes sociales para poder ayudar a su familia a encontrar a este querido familiar. Nos vamos a una breve corte, pero ya volvemos con más del programa.
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3: En Radio La Tacunga, las 16 horas, con 4 minutos.
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0: En Radio La Tacunga, las 16 horas, con 15 minutos.
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8: Y avanza la tarde, 4:19 minutos. 4:19 minutos. Estamos todavía con un tiempito para seguir compartiendo juntos de buena música, recomendaciones, información y mucho más. Amigos queridos, venimos ya, vamos a entrar a un feriado. Espero que puedan, por supuesto, disfrutar en familia. Y si te vas de viaje, pues hazlo con toda seguridad. Recuerda, pues, mantener ese vehículo con todas las seguridades posibles para que tu recorrido sea seguro, sobre todo, ¿no? Y también, pues, aquellos que se quedan, que nos quedamos, pues, a disfrutarlo en familia, hacer aquellos pendientes que siempre pasan. En casa siempre hay algo que hacer. Disfrutémoslo mucho, mis queridos amigos, a descansar también. 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Y hoy en Rutas Sonoras vamos a estar dándoles a conocer a todos nuestros amigos que ya están viajando hacia Guayaquil, o los que están aquí, como estuvieron nuestros amigos comunicándose de algunos lugares, pues quieren visitar la Perla del Pacífico. Yo te voy a dar a conocer su agenda cultural. La agenda cultural, bueno, empieza muy tempranito el día de mañana, viernes 9 de octubre, donde estarán las autoridades, desfiles, militares y todo esto, ¿no? Pero en la tardecita y noche va a haber más actividad en Las Peñas Fest. Barrio Las Peñas va a haber música y actividades culturales. También Guayarte Rock Festival a las 3 de la tarde, pues Plaza Viva Guayarte va a estar participando, pues algunas agrupaciones con este género musical. Tú puedes visitar en Guayarte Rock Festival a las 3 de la tarde. También va a haber un desfile comunitario en la avenida 9 de octubre a partir de las 2 de la tarde. Hay conciertos gratuitos también por la independencia en la Plaza de Administración, bajo el Palacio Municipal. También, por supuesto, a las 5 de la tarde va a haber la mamá de las ferias, ¿ah? Eso sí está súper interesante, la mamá de las ferias. La mamá de las ferias, pues esto va a estar en el Estadio Modelo Alberto Spencer, en el Estadio Modelo Alberto Spencer a las 5 de la tarde. Se van a presentar algunos artistas internacionales como Fonseca, Miriam Hernández y nuestro querido Audi. La feria abre las puertas, ya lo hizo al mediodía, y el acceso a los conciertos serán ya mismo a las 5 de la tarde, así es que apresúrate, amigo, apresúrate y no te quedes fuera. Hoy también va a estar acompañándonos Audi en una festividad, ¿ah? Hoy también va a estar Audi, así es que por favor, no pueden perderse de este talento ecuatoriano. El día de mañana también van a ver, pues continúan la mamá de las ferias, pero esta vez va a estar con Olga Tañón, Tranzas y un artista sorpresa, dice, ¿ah? El grupo Frontera también va a estar a las 8:30 de la noche. El Cangrejo Experience 2026. Dios mío, qué nombres. Esto va a ser en el malecón del Duijo Histórico, en el kilómetro 9.5 de la avenida San Borondón. Esta va a ser una feria gastronómica que se va a estar desarrollando el 10 y el 11 de octubre. Esto va a ser un festival del cangrejo. No sé por qué siempre tienen que estar buscando esas palabritas rebuscadas, cambiármele el idioma cuando prácticamente debería ser tan sencillo. Feria gastronómica, una feria de cangrejos. Van a estar ahí cocinando muchos cangrejos. ¡Qué envidia! ¡Qué santa envidia! ¡Qué rico, verdad, mi querida Eliana! Ella sí va a estar disfrutando de esos cangrejitos. Aquí todavía no encuentro un lugar donde vendan cangrejos. Por favor, me recomiendan, amiguitos, para poderme dar ese deleite, porque a mí sí me encanta el cangrejo. Y bueno, el domingo 11 de octubre también van a haber festividades. Recuerden que la feria de la mamá de las ferias va a estar 9, 10 y 11 de octubre en el Estadio Modelo Alberto Spencer. Y van a cerrar ese domingo 11 de octubre con Don Medardo y sus player, Papayadata, Tierra Canela y Segundo Rosero. Ahí están, mis queridos amigos, toda esa agenda, pues aprovechen ya que están por allí en Guayaquil, aprovechen, por favor, para que puedan disfrutar de esto y mucho más. Y bien, nos vamos con nuestro tercer bloque musical, ¿verdad? Vamos a terminar de dar los saluditos a nuestra amiga Sonia Crespo en Guayaquil, a Pierito, a nuestro querido Pierito, hacía tiempo que no se conectaba, Pierito Núñez, mi querido Pierito también, él hace unos ricos cangrejos ahí en el sector de la ciudad de La Rafae, qué rico. También a mi estimada Wendy González, guayaquileña de corazón, dice, muy bien, así es. También Isaac Cabeza, soy de Quito, he vivido en Guayaquil, he vivido en La Tacunga, me quedo con Guayaquil. Qué recorrido. Para Narcisa Fiallos en San Carlos, Vía Naranjito, nos dice que viva siempre Guayaquil. Gracias. Y Gina Mano Banda, guayaquileña de corazón por siempre. Gracias, todos los saluditos. Ahí está, vámonos con nuestro tercer bloque musical y venimos ya a despedir el programa.
7: Vamos a ver si está, me coge el teléfono ahora.
9: ¿Aló?

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1: En Radio La Tacunga, las 16 horas con 40 minutos.
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0: 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Y bien, así estuvimos escuchando, poniéndonos un poquito en ese ambiente, un poquito festivo, ¿sabes? Para entrar con buen ánimo a ese feriado, a descansar y poder, por supuesto, reactivarnos el día lunes nuevamente. Mis recomendaciones, como siempre, pues, antes de salir a algún lado, pues, recuerden respetar mucho los pasos peatonales, los puentes peatonales, todas las señaléticas que tenemos los de tránsito, y hacer conciencia que cuando tomamos la decisión de tener un vehículo y conducirlo, pues tenemos que hacerlo con mucha responsabilidad, respetando por supuesto todas las señales de tránsito y también respetando al peatón. Y cuando estamos desde el otro lado siendo peatones, pues también respetar eso, respetar las señales de tránsito, porque muchos amigos los he visto que cruzan justo cuando el carro, cuando ya está el semáforo en verde, pues ahí cruzan. No, vamos a respetar, vamos a autoeducarnos, por favor. Y también recuerden que esos espacios están para nosotros, para resguardarnos, a subirnos en las veredas, por favor. Vamos a caminar por la acera, no a estar caminando en la calle. Vamos a hacerlo, ¿sí? Vamos poquito a poquito, incentivando a todos nuestros amigos que nos escuchan a través de la 102.1 Radio La Tacunga, poder autoeducarnos en esta parte de aquí. Vamos a respetar señales de tránsito y también las señales peatonales, porque para eso están hechas, para resguardarnos, a bajar la velocidad de nuestros amigos conductores. Y bien, decirles que ya estamos en la playlist, ahí está programada, lista para que sea escuchada por ustedes. 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Me despido hasta el día lunes. Nos volveremos a reencontrar en el horario de las 3 a las 5 de la tarde. Agradecimiento especial a mi compañero Julio César Erazo. No se desconecten de la 102.1 Radio La Tacunga, porque ya vienen las noticias, el Rosario, y a disfrutar ese programa que con Julio de seguro van a recordar esos momentos hermosos. Hoy tenemos, ¿qué tenemos, mi Julio? Solo románticos. Ay, nos pone románticos el día de hoy, mi querido Julio. Gracias, gracias por revivirnos esos momentos hermosos. Bueno, mis amigos, eso es todo. Gracias también a mis amigos que se conectaron a través de la cuenta de TikTok con licencia para locutar. Un beso enorme, mi querida Eli. Gracias a todos mis guayaquileños de corazón que están en todo el mundo. Que disfruten muy bien estas fiestas. Yo soy Omi y esto fue con licencia para locutar.
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1: En Radio La Tacunga, las 16 horas con 59 minutos.
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0: nosotros es el momento más importante del día, porque en esta hora concentramos la información recopilada por nuestro equipo informativo, por nuestras distintas áreas, y para usted también debe ser un momento de comunicarnos y contarnos qué es lo que ocurre en su comunidad, en su barrio, en su parroquia. Tengo el gusto de saludar nuevamente a nuestra compañera Silvia Vega en controles y en conducción. Buenas tardes.
1: Muy buenas tardes, Julio César. Estamos ya cerrando esta semana informativa. Ha sido una semana llena de temas relevantes, importantes, que se han dado a conocer en el transcurso de esta jornada.
0: Precisamente vamos a darles lo más importante de esta jornada al iniciar nuestro informativo de la tarde. Es el momento también de ya ir revisando cada una de sus comunicaciones. Esperamos que su contacto sea al 098-491-3402.
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0: Le contamos ahora sobre la reforma tributaria que eleva multas por la declaración patrimonial. La Asamblea Nacional aprobó reformas al Código Tributario que elevan fuertemente las sanciones para quienes, estando obligados, no presenten su declaración patrimonial con el salario básico de 2026. Las multas planteadas van desde 482,000 hasta $1,150. La reforma también modifica notificaciones, plazos y procedimientos tributarios. El texto todavía espera el pronunciamiento del presidente Daniel Noboa y su publicación en el registro oficial para entrar en vigencia. Más información para ustedes, amigos y amigas. Extra, Ecopaís y diésel bajarán 4 centavos. El presidente Daniel Noboa anunció una reducción de 4 centavos en las gasolinas Extra y Ecopaís y en el diésel, con un ajuste previsto para el 12 de octubre. Extra y Ecopaís pasarían a $3.21 a 3.17 por galón, mientras que el diésel bajaría de 3.15 a 3.11. Los combustibles mantienen el sistema de bandas que actualiza sus valores cada mes.
1: En otro ámbito de la información, prestadores del Instituto Ecuatoriano de Seguridad Social protestan por pagos pendientes. Prestadores externos de salud del Instituto Ecuatoriano de Seguridad Social iniciaron en una jornada de protesta para exigir el pago obligatorio que, según el sector, se arrastra desde 2021. El primer plantón fue anunciado en Guayaquil. Las unidades advierten problemas de liquidez y aseguran que si no reciben una respuesta, podría verse afectada la atención de afiliados y jubilados de derribados por la Seguridad Social.
0: El Tribunal Contencioso Electoral dejó sin efecto la inscripción de María Fernanda Naranjo y Cristian Yucaya como candidatos de Avanza a la prefectura y viceprefectura de Tungurahua. El fallo aceptó un recurso presentado por ADN y determinó que la delegada del partido, que subsanó observaciones de la candidatura, no tenía autorización jurídica para hacerlo.
1: Human Rights Watch volvió a cuestionar la falta de claridad sobre la base jurídica de operaciones de seguridad vinculadas a Ecuador y Estados Unidos. Juanita Yorbetus, directora para la academia, advirtió sobre riesgos por los derechos humanos ante el uso de la fuerza letal y pidió que cualquier operación, incluido un eventual empleo de drones de ataque, tengan controles legales y garantías para evitar ejecuciones extrajudiciales.
0: En medio del estiaje hay alerta sobre el sistema eléctrico en el país. La situación del sistema eléctrico vuelve a generar preocupación. El ingeniero Marco Acuña denunció amenazas y procesos judiciales contra técnicos que han advertido sobre el problema del sector. En paralelo, el embalse de Mazar continúa bajo seguimiento durante el estiaje y Colombia mantiene intercambios mínimos de electricidad con Ecuador para proteger sus propias reservas. Mazar es clave para el complejo de Paute, que puede cubrir hasta el 30% de la demanda nacional en electricidad.
1: Continuamos con información. Lluvias y deslizamientos generan alerta ante el feriado nacional. Ecuador afronta el feriado por la independencia de Guayaquil con lluvias de intensidad variable y posibles tormentas eléctricas en varias regiones. El Instituto Nacional de Estadísticas y Censo, el Instituto Nacional de Meteorología e Hidrología, mantiene una advertencia hasta el 11 de octubre con precipitaciones de mayor intensidad previstas en la provincia de la Costa y la Amazonía, además de sectores del norte de la sierra. Según la Secretaría Nacional de Gestión de Riesgos, hasta el jueves 11 sectores estaban afectados por las lluvias en Bolívar, Los Ríos y Manabí, mientras Esmeraldas fue declarada en emergencia provincial. Las autoridades recomiendan conducir con precaución y evitar zonas propensas a deslizamientos e inundaciones, sobre todo en este feriado.
0: Accidente de avioneta en Cuenca deja 2 personas heridas. Una avioneta se accidentó este jueves cerca del aeropuerto Mariscal Lamar en Cuenca y terminó sobre la avenida Hurtado Mendoza en el sector de Milchichig. Los organismos de emergencia reportaron toda esta información, 488 estudiantes de otras provincias. El presidente de la FEGUA y esa ciudad, Mauricio Ochoa, sostiene que la obra responde a una necesidad universitaria y constituye una obligación estatal, no un favor del gobierno. La dirigencia estudiantil también cuestionó el despliegue de policías y militares durante la visita y denunció afectaciones por el uso de gas pimienta durante las protestas. Por su parte, la universidad señaló que existió un protocolo de seguridad aprobado por el Consejo Universitario.
1: Ecuador registra una cobertura limitada de cuidados paliativos. Aunque el país cuenta con una ley de cuidados paliativos desde octubre de 2024, el reglamento necesario para la aplicación continúa pendiente. Según advirtió el médico especialista Diego Yumbio, el profesional estima que apenas el 3,5% de las personas que necesitan estos servicios tendrían acceso a ellos. Los ciudadanos, los cuidados paliativos permiten aliviar el sufrimiento de pacientes con enfermedades complejas e incurables y acompañar también a sus familias. El especialista reclama presupuestos, servicios especializados y cumplimiento de la normativa para garantizar derechos tanto para adultos como para niños y adolescentes. A esta hora de la tarde también hacemos contacto en este momento desde el sindicato de Cotopaxi. Recorren la Tacunga y exigen respuestas al gobierno. Nuestra compañera Paulina Balseca se encuentra en vivo en este momento informando desde el lugar de los hechos. Escuchamos, Paulina.
3: Saludos, amigos seguidores de Radio La Tacunga MFM. A esta hora los reportamos desde el Parque Vicente León, donde se desarrolla una marcha protagonizada por los trabajadores de diferentes instituciones públicas. Vamos a tratar de acercarnos hasta donde están los dirigentes para conocer cuáles son los pedidos de lo que ayer ya hablábamos con los trabajadores de la salud. Es, por ejemplo, las exigencias de que se cumplan con todas las se cumpla con todos los requisitos pedidos en temas de salud. Entendemos que están todos los sindicatos aquí, vamos a tratar de acercarnos, están aquí los trabajadores en las puertas de la gobernación a la espera también de que el gobernador de Cotopaxi, Jorge Baño, les atienda donde puedan hacer llegar. Están agrupándose para escuchar en este caso al gobernador de Cotopaxi, Jorge Baño, y también hacer llegar este pliego de peticiones. Los trabajadores, perdón, ya han recorrido a esta hora algunos puntos, como por ejemplo el Ministerio de Trabajo, el Ministerio de Salud y otros. Vamos a tratar de escuchar lo que manifiestan.
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1: Continuamos a esta hora de la tarde. En pocos minutos regresamos con el informe directo con Paulina Balseca desde la gobernación de Cotopaxi, informando siempre primeros. Hacemos una pausa para recibir a nuestros gentiles auspiciantes.
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6: En Radio La Tacunga, las 17 horas con 17 minutos.
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1: Volvemos con el reporte junto a Paulina Balseca desde la gobernación de Cotopaxi. Paulina, adelante.
13: ¿Cómo está?
14: Bien, compañeros, hacemos un alto en esta jornada para aquí al pie de la gobernación hacer entrega de un documento, señor gobernador, y poner en su contexto las organizaciones sociales nacionales. Hemos mantenido reuniones de discusión, de análisis, y hemos consensuado que en el país hay crisis económica, social y política que afecta a las grandes mayorías de nuestro país. En tal sentido, nosotros hemos recogido el sentimiento de cada una de nuestras organizaciones. Lo hemos plasmado en un documento que queremos entregar a usted para que a través de su persona se haga llegar al señor presidente de la República estas necesidades, estas aspiraciones justas que tenemos del pueblo ecuatoriano. Estamos nosotros atravesando momentos muy difíciles en la economía. No vemos señales que el gobierno central
13: ha hecho para beneficiar y mejorar la calidad de vida de la población. Aspiramos que en estos tiempos que se avecinan se puedan tomar correctivos, se pueda llegar efectivamente con lo que nuestro pueblo exige y lo que el propio señor presidente de la República ofreció en términos y en épocas de campaña. Queremos salud, queremos medicamentos, queremos que se fomenten fuentes de empleo, queremos que se efectivamente se elimine esa traba que hay en la autonomía universitaria y el libre ingreso a las universidades de la juventud estudiosa. Esa es una deuda pendiente que tiene el gobierno central. Nosotros estamos conscientes de que el Ejecutivo tiene tarea ardua, pero también queremos que se haga un llamado de atención a los respectivos ministerios, como el de salud, como el del trabajo, que se dilatan los trámites de toda índole que tenemos los trabajadores. No puede ser justo, señor gobernador, que un trámite de legalización de directiva se demore 8, 10, un año en el mejor de los casos, cuando la ley señala que debe ser en 30 días. Entonces, todas estas situaciones, señor gobernador, queremos que lo haga llegar al señor presidente de la República. Nosotros abrigamos la esperanza de que efectivamente estamos conscientes de arribar. Estamos convencidos, señor gobernador, que usted hará llegar estas inquietudes, estos buenos deseos, y cómo no, el día de mañana ojalá podamos entendernos de unas mesas de trabajo para poder profundizar y ampliar a detalle las demandas que hemos planteado. Entonces, señor gobernador, en aras del tiempo, los trabajadores, las organizaciones sociales, nos hemos dado cita el día de hoy. Con todo el respeto y el comedimiento, nos acercamos hasta esta casa de la provincia, que la sentimos también nuestra, pero tienen que salir, repito, señales positivas en bien de nuestro pueblo. Nuestra compañera Margot va a hacer la entrega de las propuestas de la compañera del FEUNAS. Entonces, por favor, compañera Margot, haga la entrega.
15: Señor gobernador, a nombre de las organizaciones sociales, no solamente

0: Hasta aquí el reporte junto a nuestra compañera Paulina Balseca desde la gobernación de Cotopaxi. El gobernador Jorge Luis Baños sí recibió la documentación presentada por los Frentes Populares y prometió, tras su revisión, dar una pronta respuesta. Nosotros continuamos también en una jornada que se vivió el día de hoy en la ciudad de Quito. En la Caja de Seguro en Quito se encontraron trabajadores y estudiantes para movilizarse en contra de las políticas del gobierno. Edwin Bedoya, presidente del Frente Unitario de Trabajadores, explica los motivos de esta medida. Escuchamos.
1: Bueno, nosotros hemos iniciado estas movilizaciones al no haber ninguna respuesta por parte del Ejecutivo en cambios radicales que requiere el país, como mejorar el presupuesto para la educación, para la salud, mejorar el tema del trato a los trabajadores cuyos derechos están siendo violentados, cuando tenemos más de 100 organizaciones que no están siendo registradas, lo que nos deja en una indefensión. El director de la OIT estuvo hace 3 semanas aquí para América Latina y no fue recibido ni siquiera por el gobierno. Es decir, todo tipo de diálogo con el gobierno no existe. No hay quien dialogue con los trabajadores, no hay quien dialogue para resolver la problemática de los pueblos. Y frente a estos temas, y encima el tema del Seguro Social, que se está queriendo privatizar los bienes del Seguro Social, privatizar también el tema de la salud, eso nos mueve junto a las organizaciones del FUD y junto a los frentes de defensa del Seguro Social a elevar esta movilización a nivel nacional, porque como digo, no existe ningún tipo de respuesta por parte del Ejecutivo. En los otros gobiernos por lo menos nos han atendido para oír nuestras propuestas. Nosotros hemos enviado sendos oficios y ninguna respuesta hemos tenido del Ejecutivo, lo que nos obliga a movilizarnos para poder exigir nuestros derechos como lo más bien está la Constitución.
2: Esta es una de las primeras acciones que se van a tomar. Vamos a estar a la misma.
0: Una mirada a cómo se viene desarrollando varias jornadas de protesta que surgen también en este ámbito. Nosotros continuamos con la información, nueva normativa sobre reclutamiento de menores. ¿Qué cambia y cuáles son los desafíos? La nueva normativa para prevenir y sancionar el reclutamiento ya entró en vigencia desde su publicación el pasado 3 de octubre en el registro oficial. Escuchamos el análisis sobre la norma.
3: La nueva ley cambia la forma en la que el Estado deberá responder al reclutamiento de niños, niñas y adolescentes. No solo endurece sanciones, también incorpora medidas de prevención, atención y reintegración. Uno de esos cambios está en la salud mental y en el tratamiento del consumo problemático de drogas.
4: Depende el tema y depende la institución de la que hablemos. Por ejemplo, hablemos del Ministerio de Salud. Algo muy importante de esta ley es que vincula a la salud mental al consumo de drogas de una forma crónica, de una forma problemática en los términos de esta ley, como un problema de salud mental que debe ameritar la intervención del Ministerio de Salud. Asociar problemas de salud mental con adolescentes no había sucedido. Entonces, identificar que sí pueden padecer de trastornos derivados de la violencia, derivados del consumo de drogas, creo que es algo valioso. Entonces, esa apertura en la atención, esa línea, creo que, por ejemplo, bien puede con, obviamente, la adecuada política pública implementarse.
3: En el ámbito penal también hay cambios. Los delitos de reclutamiento reformados contemplan penas de 22 y 26 años.
4: La tipicidad involucra que esté plenamente definida la conducta, quién es sujeto activo y quién es sujeto pasivo del delito. La diferencia entre sujeto activo y pasivo tiene que ver con características, ¿no? Entonces, diferenciar estas conductas es importante. El reclutamiento, en términos sencillos, involucra a aquella persona o grupo de delincuencia organizada que capta, que vincula a una niña, niño o adolescente para realizar actividades ilícitas precisamente en pro de este grupo de delincuencia organizada, pero también cualquier estructura criminal. Entonces, eso sería el reclutamiento. El uso involucra una participación indirecta y ocasional de niñas, niños y adolescentes en estas actividades ilícitas, reitero, vinculadas a estructuras criminales que siempre ataquen a la soberanía nacional, a la seguridad estatal, a la seguridad ciudadana, al orden público, a la paz social, ¿no? Entonces el marco es bastante amplio. En cambio, la utilización involucra una participación directa y permanente, asimismo, de niñas, niños y adolescentes en estas estructuras criminales. Esa es la diferenciación.
3: Pero hay otro escenario que abre el análisis. ¿Qué ocurre si quien recluta a otro menor también fue captado previamente por una organización criminal? La asambleísta Ana Herrera plantea esa posibilidad como una preocupación frente a la aplicación de la norma.
5: Los mandamos a un centro penitenciario, lo que hace es profesionalizar y tendrá un niño que fue obligado a reclutar, que saldrá de ese centro siendo ya especialista en crímenes, ¿no? Y esto convierte de víctima de un reclutamiento, lo vuelve un delincuente común. Y esa es la diferenciación que debe existir si estamos pensando en un sistema de reparación integral. Eliminan la justicia especializada y ese es el problema. No hacen una distinción entre el delincuente común de un joven que está siendo reclutado, un niño, niña y adolescente.
3: El sistema de justicia especializada para adolescentes se mantiene. Lo que deberá determinarse en cada caso son las circunstancias en las que ocurrió su participación. La prevención es otro de los componentes de la nueva ley, y ahí la respuesta ya no queda únicamente en fiscales y jueces. Educación, cultura, deporte, gobiernos locales también forman parte de las acciones previstas.
6: Al reclutamiento no tenemos que verlo solamente desde el lado punitivo, desde el ámbito del delito, tenemos que verlo desde un ámbito mucho más social. El por qué el niño fue reclutado, el contexto que le llevó al niño a estar siendo parte de un grupo delincuencial organizado. Eso es lo que tenemos que revisar. Hablar desde la prevención, hablar de mejorar la calidad de vida de estas familias, de los niños que se están encontrando en esta situación. El poder también verificar cuál es el contexto actual en el cual se están desarrollando los niños para verse afectados o expuestos a grupos organizados delincuenciales. Siempre un marco normativo va a ser una fortaleza, pero lo importante es destacar que este marco normativo no lo llevemos hacia un ámbito punitivo, lo llevemos siempre desde un eje de prevención, desde un eje de mejorar la calidad de vida de las personas.
3: Y para que la prevención, la atención y el seguimiento funcionen, aparecen otras condiciones: los recursos. La ley incorpora nuevas tareas y en varios casos se apoya en servicios y presupuestos existentes. Este será uno de los puntos que deberá observarse durante la implementación.
4: La omisión tiene que ver con la asignación de recursos, precisamente. Entonces, las leyes tienen que ir a acompañadas cuando van a implementar algo que aún no existe, cuando exige, cuando determinan competencias, cuando crean mecanismos, cuando crean sistemas de atención, necesitan determinar un presupuesto, un porcentaje, como se lo quiera plantear, pero sobre todo haber también acompañado a esa formulación los estudios previos que establezcan que realmente el país sí tiene esos recursos.
3: La ley ya está vigente y comienza ahora su etapa de implementación. La reforma establece plazos de 90 y 180 días para desarrollar normativa, rutas de protección y mecanismos de coordinación.
4: El problema realmente es de orden práctico, más que de orden normativo. Hay una intención que es positiva, pero debemos evaluar si realmente va acompañada de toda una voluntad política, de toda una implementación socioeconómica que permita a los agentes estatales realizar esta labor. Falta todavía poder identificar más conceptos como los factores de riesgo. Se incluyen los factores de riesgo. Por ejemplo, hay factores de riesgo muy específicos que involucran el consumo de drogas, que involucran el estar vinculado a deserción escolar, por ejemplo, es algo que se identifica concretamente como un factor de riesgo, el también estar vinculado a entornos que tienen que ver con un ámbito delictivo. Entonces, sí, estos factores de riesgo sí se los está incluyendo y dándoles ese nombre, pero creo que no son las únicas condiciones de vulnerabilidad.
3: Mientras esos instrumentos se elaboran, deben continuar aplicándose las medidas de protección existentes. La atención estará ahora en la ejecución, cómo se identifica y protege a las víctimas, cómo se coordinan las instituciones y qué recursos se destinan y qué seguimiento reciben niñas, niños y adolescentes.
5: Nos estamos enfocando únicamente en la sanción y no en lo que es realmente importante, y esa sí es una responsabilidad del gobierno, porque además en esta ley se dice que se van a promover algunas acciones, pero no dicen con qué recursos, no dicen de dónde van a salir el dinero para, por ejemplo, implementar programas de protección para los niños, niñas y adolescentes. Y lo que no nos están diciendo tampoco es que ya existe en el país un comité para la prevención y erradicación del reclutamiento, uso y utilización de los niños, niñas y adolescentes, que se creó el 5 de junio del año anterior mediante decreto ejecutivo presentado por el presidente de la República, y ese comité está encabezado precisamente por la vicepresidenta de la República, la señora María José Pinto, y ahí están involucrados o están integrados por alrededor de 17 instituciones. ¿Por qué no nos dicen entonces cuál es el resultado del trabajo de este comité que ya lleva más de un año y que hasta el día de hoy no ha presentado ningún tipo de resultados?
3: Esos elementos permitirán evaluar en la práctica el alcance de la nueva reforma. Para Radio La Tacunga, reportó Silvia Vega. La nueva ley cambia la forma.
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3: En Radio La Tacunga, las 17 horas con 34 minutos.
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4: Seguimos informando. Recuerde que usted es nuestro principal reportero y puede contactarse con nosotros al 098-491-3402, 098-491-3402, y reportar lo que ocurre en su barrio, en su cantón, con todas las novedades que pueden surgir el día de hoy. Continuamos con la información. Familia de José y La Quiche Uxa pide ayuda para localizarlo tras desaparecer en el cantón La Tacunga. Desde el pasado jueves 17 de septiembre de 2026, se desconoce el paradero de José y La Quiche Uxa, quien fue visto por última vez en el sector de la estación en la ciudad de La Tacunga. Según las declaraciones de su hijo, Hugo y La Quiche, José se encontraba en el campo antes de viajar hacia La Tacunga. El día de su desaparición, estuvo alrededor de la estación y se confirmó su presencia en el lugar hasta aproximadamente las 3 de la tarde. Marlene Germán con la información.
5: Compañeros en estudios, hoy esta vez queremos darles a conocer y motivar también a nuestra audiencia para recibir el apoyo de encontrar a don José Uxa y La Quiche. Él está desaparecido desde el pasado 17 de septiembre en el sector de la estación, acá en la ciudad de La Tacunga. Vamos a conversar con uno de sus hijos, don Hugo y La Quiche, quien también ustedes como familiares ya han puesto en conocimiento de las autoridades la desaparición de su señor padre. ¿Cómo está? Bien. Bienvenido para Radio La Tacunga, cuéntenos cómo se dio la desaparición.
6: Buenas tardes, un saludito a todos. Lo que pasa es que cuando mi papá ha estado en campo, ha venido acá a La Tacunga, a estación de aquí, justo estado el día jueves, ha venido acá. De ahí viene acá y justo mi papá ha estado aquí y hasta las 3 de la tarde, y dice que ha estado aquí andando y estando bien, con quien tomaría o no sé, y justo del riel, y hicimos sacar un video de aquí, justo de La Tacunga. Ha habido ¿cómo se llama? Lo que ha habido, celulares, y hicimos sacar un video, pero no saca claro, pero saca como que oscuro, muy lejos, pero con todo es de él, y justo camina para el lado de riel. Y camina justo hasta ahí, de ahí desaparece, era para derecha o izquierda, no encontramos, buscamos todo lado, La Tacunga, Ambato, Saquicilí, Salcedo, Rebamba, nos vamos hasta, único no ha ido hasta Guayaquil, nos preguntado aquí en Quito hospitales, así a los doctores, y morgues, cárceles, aquí igual La Tacunga, igual todo lado lo que son borrachos que han adentrado, todo en este parte nos ha averiguado, todo lado no encuentro. Ayúdeme por favor a encontrarme mi padre, más lo que necesito.
5: Don José, ¿él tenía previsto llegar ese día? ¿Habló con ustedes? ¿Les dijo que iba a venir?
6: Lo que pasa es que yo como trabajo en Quito, vuelta, como mi tío vive en campo, con mi tío vuelta se ha dicho, voy a ir a La Tacunga, igual ha conversado con él. De ahí vuelta con mi tío, vuelta siempre el día miércoles ha dado de comer y desde jueves viene acá y desaparece. Y por eso la verdad no encuentro.
5: ¿A qué venía acá? ¿Qué,
6: lo que pasa es que según él, mi papá es que ha venido al bono, a cobrar al bono, al cobrar el bono, y de ahí no sé, no sabemos si cobraría o no cobraría, y él siempre sabía ir a la casa, y la verdad no sabía estar aquí, cuando venía donde mi casa también, siempre ya para amanecida ya sabía estar ya yendo a la casa, y yo siempre ponía pasajecito y mandaba o alguna cosa así, cualquier cosita, pero de aquí Nosotros, vuelta, siempre como trabajamos vida de pobreza en Quito, vuelta, nosotros, mi tío me dijo, ya no asoma, mi hermano no asoma. De ahí comenzamos a buscar desde domingo, desde mañana, desde domingo hasta ahora no encontramos
7: ni siquiera. ¿En dónde cobraba el bono él?
6: Banco de... Banco Ecuador, dice. Allí sabía cobrar.
7: ¿Y de pronto ustedes no se han acercado a averiguar si él cobró o no cobró el bono?
6: Eso es la verdad. Hoy día iba a ir, no me ha ido más rápido. Y la preocupación me ha tocado buscar afuera, adentro, y no me encuentro quebradas. Así de, me dijeron cantarillados, todo lado, los policías también, lo que me dijo, bueno, ayúdenos a buscar igual, nosotros también estamos en ese proceso. Y siempre he estado en contacto con un compañero y la verdad hasta ahora no ha dado ni señal vida. Y eso es lo que pasa, que necesito.
7: Ustedes ya pusieron esta denuncia de la desaparición, ¿no?, de don José.
6: Sí, ya está puesto y no encuentro hasta el momento. Solo somos hijos los dos y claro que hay familiares, pero están como están ocupados y trabajando y no quieren colaborar. Bueno, vinieron un día, pero de ahí no hasta el momento. Claro que otros primos, otros están igual conmigo y están en campo igual. Buscamos todo lado, Sumbawa, todo lado, todos damos igual. Antes ha puesto el conocimiento en Sumbawa, igual nos ya dijo que ha hecho pasar en todo, pero la verdad los dos nomás somos y claro que andamos por aquí por allá, ya no se alcanza. Ahí es igual es domingo, el día sábado, pasamos todo el día y hasta las 11 de la noche, 12 de la noche estábamos aquí. No encontramos y fuimos. Quiero encontrar y aunque sea está fallecido, lo que sea, ayúdenme, por favor. Eso quiero. Desaparecer una sola, como que encontrar o aunque sea mustituir, pero no encuentro, ando todo lado, como que encontrar alguna una piedra, pero no encuentro.
7: Uh-huh. Don Hugo, cuéntenos la descripción física, cómo es don José, cuántos años tiene, habla también el idioma quichua, entiende el español, ¿qué nos puede contar de él?
6: Él igual conversa en quichua, y lo que pasa es que poquito no escuchaba. Y cuando conversábamos alta voz, igual escuchaba castellano y en quichua, igual conversa él. Pero sí entiende todo, pero un poquito era medio, no escuchaba. De ahí escuchaba todo. Y estaba activo, sano y bueno, todo estaba sano y bueno. Comía, igual andaba. Estaba sano y bueno y me desaparece mi padre desde ese día hasta ahora no encuentro.
7: ¿Cuántos años tiene él?
6: 81 años tenía. Y ese es lo que pasa, que es que estaba por ahí. Por favor, le ruego, le pido, le suplico. Dios es grande, quisiera que me ayudara y comunicara y para poderme encontrar. Si es que está por ahí o botado o alguna cosa. Muy quisiera bien. Encontrarme, por favor, ayúdenme, no sea malito.
7: Así es, hacemos ese llamado a nuestros amigos que nos están escuchando. Don José Ilaquiche Uxa está desaparecido desde el 17 de septiembre, la última vez que fue visto es acá en la ciudad de Latacunga, en el sector de la estación. Díganos, Hugo, la descripción física de él, ¿cómo es él físicamente? Si de pronto saben con qué ropita se encontraba ese día.
6: La chumpa vino puesto, chumpa rojo y gorra azul. Ese no encontramos en campo. Pantalón es verde puesto. Ese no encontramos en campo cuando fuimos a visitar. Y bueno, zapato es negro. Si es que alguien que ha visto eso con una ropita es mayorcito. Y tiene, en brazo tiene cogido toro cuando era joven, cuando andaba. Era torero. Y sobrenombre se llama Salasaca, sabía decir sobrenombre Salasaca y era conocido, más conocido. Tío Ayatapungo es familia Raúl y Laquichi, son nuestro primo igual, ojalá que esté escuchando y que me acolitara. Y es un familiar que somos y es conocido más rápido, pero de ahí nos desparece igual, no encontramos hasta ahora. Por eso vine acá, quisiera pedir un favor grande. Por favor, alguien que está escuchando en este audio, quisiera que me ayudara. Dios es grande para todos. Hoy ha sido por mí, pasado mañana será para ustedes, por favor.
7: Agradecemos la llegada acá a los estudios de la radio de los familiares de esta persona desaparecida. Es una persona de la tercera edad. Ustedes también, amigos, pueden ayudar a compartir la imagen. Está cargada en las redes sociales de Radio Latacunga. Si tiene alguna información, puede también comunicarse acá a los estudios de Radio Latacunga, que estaremos atentos y prestos para ayudar a esta familia que está muy preocupada por la desaparición de su familiar. Hasta aquí les acompañamos con este espacio también de casos y situaciones que se viven, amigos oyentes, en el día a día de los casos de desapariciones en el Ecuador. Regresamos con ustedes a estudios.
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8: En Radio Latacunga, las 17:46.
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1: Monseñor Paz lleva mensaje de fe y unidad a Huangaje. El obispo de la diócesis de La Tacunga, Monseñor Giovanni Paz, desarrolló una visita pastoral por las 34 comunidades de la parroquia Huangaje en Cotopaxi, donde mantiene encuentros con habitantes, instituciones y personas en situación de vulnerabilidad. La jornada, que se desarrolló durante varios días, busca fortalecer la fe, la unidad comunitaria y el acompañamiento a una población afectada por la migración, la pobreza y la desnutrición. Aquí el reporte informativo junto a Paulina Balseca.
2: Monseñor Giovanni Paz, obispo de la diócesis de La Tacunga, desarrolla la visita pastoral a la parroquia Huangaje, donde mantiene encuentros con habitantes, instituciones y personas en situación de vulnerabilidad. El objetivo es fortalecer la fe, la unidad y el acompañamiento a una población afectada por la migración, la pobreza y la desnutrición infantil. La visita pastoral comenzó el pasado domingo y continúa con un recorrido por distintas comunidades. El padre Claudio Bernardi, párroco de Huangaje, explicó que el objetivo es llegar a cada casa, a cada sector, pese a la dispersión territorial y al reducido número de habitantes que permanece en algunas comunidades. Destacó además la participación de los habitantes inmigrantes que retornaron temporalmente para recibir al obispo.
3: Hemos empezado el día domingo y estamos recorriendo un poco todas las comunidades. El día domingo nos hemos reunido en Huangaje Centro para la misa estacional. Hemos recibido a Monseñor Giovanni a su llegada, hemos celebrado la misa y de ahí hemos empezado la vuelta de las comunidades, como la parroquia de Huangaje, aunque no tenga muchísima población, pero tiene muchas comunidades para ir, creo yo, justamente, como decía Monseñor, visitando todas las comunidades, estamos recorriendo cada día unas cuantas, ¿no? Y por lo pronto me parece bien, todas las comunidades un poco se han organizado, se han reunido. Claro, no hay grandes números, porque los grandes números han pasado ya desde muchos años, ¿no? Los que vivimos acá en las comunidades de Huangaje y Tigua no son muchos, pero los que están en la comuna han venido, en algunas comunidades hasta han venido migrantes. Esta mañana gente que ha salido a las 4 de Quito para poder estar en la visita en su comunidad. Y después del día de ayer hemos visitado las instituciones de la cabecera parroquial, la tenencia política, el GAT parroquial, la unidad educativa. El otro día también hemos estado en el centro de salud del ministerio en Huangaje. Me parece bien, o sea, me parece que la acogida de la gente es buena hacia Monseñor. Ojalá que quede algo sembrado en el corazón de la gente, ¿no? Aparte, más allá del encuentro con nuestro pastor, que esto haga presente Jesús en la vida de cada uno de nosotros, y que cuando nos agarremos de Jesús no lo queramos soltar. Me parece la familia, la unidad, no perder la fe, aunque nos alejamos, porque las necesidades de la vida son de irnos lejos, pero no perder las cosas más importantes de la vida, y lo más importante es Dios, ¿no? Me parece que más o menos ha querido un poco dar este mensaje a todas las comunidades, a quien estaba, a los niños, ayer con los chicos de la unidad educativa. Diría que el resumen del mensaje de Monseñor es esto, ¿no?
2: En las comunidades, la presencia de Monseñor también ha sido recibida como un hecho poco habitual. Juan Carlos Cuyo, de la comunidad Iguaquiloa, expresó su satisfacción por recibir por primera vez a un obispo en el sector y pidió que las visitas continúen, especialmente a las personas enfermas.
4: Habitantes que están en el territorio, los abuelitos estábamos presentes aquí, recibirles bienvenida, gracias. Orgullosamente contento, porque nunca no ha venido mi punto de vista desde pequeño, nunca no ha llegado un obispo para acá, con el padre Claudio. Cuarta semana de cada domingo anda por acá, pero dando mi cita a los que están en territorio, hemos recibido misa. Yo también el fin de semana vengo para acá, vivo afuera a sí mismo, como por necesidad a sí mismo. Todos debemos ser partícipes y damos bienvenida, padrecito, recibamos de corazón. Todos somos hijos de Dios. Padrecito, también que visite todas las comunidades, a los que están en territorio.

0: pobreza, por la desnutrición infantil, que todos sabemos que es una de las realidades que vive Cotopaxi a nivel nacional, pero que con llegar a ellos manifiestan su alegría, y nosotros pues nos esforzamos en que este mensaje sea un mensaje de esperanza y de la construcción de la unidad, del fortalecimiento de la fe y de la comunidad cristiana.
1: El obispo indicó que su mensaje está dirigido a fortalecer la esperanza, la fe, la unidad y las raíces culturales, especialmente entre los jóvenes.
0: El día de ayer estuve en la unidad educativa de Huancaje, en donde incluso cambiaron el nombre, ¿no? Entonces yo les decía que hay que ver las raíces. El nombre había sido de un profesor, un doctor, que dio mucho por la educación y le cambiaron el nombre. Entonces a veces se pierde la historia, se pierden las raíces, y los jóvenes con quienes dialogamos justamente les dijimos lo que decía Papa Francisco: no se olviden de sus raíces. Les hablamos de lo importante que son las raíces culturales, lo importante la fe que nos une a todos, y que buscamos tan solo hacer realidad el reino de Dios y su justicia.
1: La agenda continuará con visitas a las comunidades, enfermos, autoridades e instituciones, además de actividades como la siembra de árboles y un encuentro con catequistas.
0: Al estar en la mitad, sabemos que la parroquia tiene 34 comunidades y prácticamente estamos en la mitad. Vamos a visitar todas las comunidades, seguiremos en las comunidades el día sábado. Vamos a sembrar árboles, tendremos también un encuentro con catequistas. O sea, la agenda, como en su gran mayoría de las visitas pastorales, lo realizamos visitando las comunidades, visitando enfermos y compartiendo la caridad con los pobres, que es algo que también la Operación Mateo Grosso se identifica mucho, ¿no?
1: Monseñor adelantó que el seguimiento de la visita pastoral está prevista para el 1 de noviembre, con recorridos y jornadas de oración en algunos cementerios de Huancaje. Para Radio La Tecunga, Paulina Balseca.
2: En otro orden de la información, Tigua Quiloa se queda sin gente. Sequía y migración golpean a la comunidad. Escuchamos a Paulina Balseca.
3: Estamos en la comunidad de Tigua Quiloa. Aquí muchas son las necesidades. La principal, la sequía, que ha retrasado los cultivos y dificulta la producción. Juan Carlos Cuyo, presidente de la comunidad, nos da más detalles.
4: Lamentablemente, sí, desde no sé cuántos meses tenemos sequía. Sequía, necesitamos agüita. Unos 2 días atrás creo que cayó un poquito de agua. Pero ustedes saben, aquí en territorio necesitamos agüita para animalitos, cuecitos, borreguitos que tenemos. Con ese, nuestros padres también sobreviven de él, es necesario ahorita. Necesitamos más que todo, así tenemos riguito por ahí, poquito, pero igual no abastece. Sería, por mi parte, las autoridades competentes pediría mejor ayuda en parte de riego, algo de fomento productivo. Claro que sí, afecta bastante para el envío de papa, haba, cebolla, que tenemos todo eso. Otro día poquito cayó, pero nuevamente, como ustedes ven, están seco. Lo que produce todo: papa, cebolla, habas, oca, machua, milloco. Más actualmente papa, habas, sembramos.
3: La migración y el tema de vialidad son otro de los factores que requiere atención de las autoridades. El dirigente pidió apoyo a la prefectura y autoridades locales.
4: Vialidad, como ustedes ven, en Radio Romichaca, hasta acá sí llega Carrichos, de aquí arriba principal, toda la vida, generación que hemos tenido otra esa apertura desde 2021 como directivo y gestionado. La doctora Tibán, gracias, mejor como una tía Quiloa, ayudó. Y tengo aperturado recientemente, casi un mes más, tengo tubería de pase agua también gestionada. Tres años venido gestionando, pero ya llegó. Pero ahorita, como no hay diésel, a través del gobierno nacional no envía diésel, diciendo acá, todavía estamos en espera. Dijo que espera hasta fin de semana, fin de mes de este octubre. Esperemos que mande ya para poder entrenar. De ahí solicito el caso de doctora Lourdes Iván también, por favor. Quiero es obra iniciada, obra finalizada. Y de ahí no estaré molestando para que yo también tenga que velar otros por otras comunas. En registro actualmente tengo 165, pero con migrantes, si somos siquiera pasados 300, podemos decir más también. Autoridad actualmente solicitaría, por ejemplo, que termine lo que tenemos aquí, el caso de GAT provincial, que finalice la vialidad, ese es primordial, principal, para salir Sombawa, otras ciudades principalmente, Loma de Quincié, a los que tienen carritos, pues Romichaca, pero tiene 1:40 para Romichaca, acá tiene 1 hora. La bajada tiene 1/2 hora. Migración bastante, bastante. En todos los lados estamos llegando. Hasta uno mismo, fin de semana vengo, pero igual toca cruzar fin de semana, ¿no?, para visitar a nuestros padres, todo eso. Sí, va a afectar bastante. Hasta fuera de ciudad, a nuestros familiares, primos, hermanos, familiares, todos en otros países.
3: En esta comunidad, la

0: Única esperanza es que la lluvia se haga presente para continuar con la producción de papas, principal producto que se da en este sector. Con cámaras de Santiago Naula, desde Tigua, Quiloa, Paulina Balseca.
1: Amigos, amigas, así llegamos al cierre de esta jornada informativa marcada por las movilizaciones y los temas que siguen generando preocupación y debate en el país y en nuestra provincia. Mientras la ciudadanía se prepara para el feriado del día de mañana, viernes 9 de octubre, la atención continúa puesta en las decisiones de las autoridades, sus efectos en la vida cotidiana y los desafíos que enfrenta el país. Desde Radio La Tacunga seguiremos acompañándolos con información verificada, contexto y pensamiento crítico, porque estar informado también es una forma de participar en nuestra sociedad. Hasta el día de mañana.
2: Cuando las luces del día terminan, agradezcamos a nuestra Santísima Virgen María con el rezo del Ángelus.
3: Recordemos el gran misterio del Hijo de Dios, que se hizo hombre para salvarnos. El ángel del Señor anunció a María.
4: Y concibió por obra y gracia del Espíritu Santo.
2: Dios te salve María, llena eres de gracia, el Señor es contigo. Bendita eres entre todas las mujeres y bendito es el fruto de tu vientre Jesús.
4: Santa María, Madre de Dios, ruega por nosotros pecadores, ahora y en la hora de nuestra muerte. Amén.
5: He aquí la esclava del Señor.
4: Hágase en mí según tu palabra.
2: Dios te salve María, llena eres de gracia, el Señor es contigo. Bendita eres entre todas las mujeres y bendito es el fruto de tu vientre Jesús.
4: Santa María, Madre de Dios, ruega por nosotros pecadores, ahora y en la hora de nuestra muerte. Amén.
5: El Verbo de Dios se hizo carne
4: y habitó entre nosotros.
2: Dios te salve María, llena eres de gracia, el Señor es contigo. Bendita eres entre todas las mujeres y bendito es el fruto de tu vientre Jesús.
4: Santa María, Madre de Dios, ruega por nosotros pecadores, ahora y en la hora de nuestra muerte. Amén.
5: Ruega por nosotros, Santa Madre de Dios,
4: para que seamos dignos de alcanzar las promesas de nuestro Señor Jesucristo. Amén.
2: Oremos. Infunde, Señor, tu gracia en nuestras almas, a fin de que, habiendo conocido por la voz del ángel del misterio de la encarnación de tu divino Hijo, podamos, por los medios de tu pasión y de su cruz, alcanzar la gloria de la resurrección. Por Jesucristo nuestro Señor.
4: Amén.
2: Gloria al Padre, gloria al Hijo y gloria al Espíritu Santo.
4: Como era en el principio, ahora y siempre, por los siglos de los siglos. Amén.
3: Señor, hazme instrumento de tu paz. Donde hay odio, siempre yo ponga el amor. Donde hay injuria, que yo ponga el perdón. Donde hay duda, que yo ponga la fe. Donde hay desesperación, que yo ponga esperanza. Donde hay sombras, tinieblas, que yo ponga la luz. Donde hay tristeza, que yo ponga la alegría. Oh divino maestro, concédeme que no busque ser consolado, sino consolar. Que no busque ser comprendido, sino comprender. Que no busque ser amado, sino amar. Porque dando es como se recibe, perdonando es como tú me perdonas, y muriendo en ti nazco para la vida eterna. Amén.
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7: En Radio La Tacunga, las 18 horas con 2 minutos.
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0: Hoy nos reunimos para rezar el Santo Rosario en su modalidad misionera. Los días jueves meditamos los misterios luminosos, aquellos momentos de la vida pública de Jesús, donde Él se manifiesta como la luz del mundo. En este rosario unimos nuestra plegaria a la de toda la Iglesia Universal. Ofreceremos cada decena por un continente diferente, pidiendo por la conversión, la paz y el trabajo de los misioneros en cada rincón de la tierra. Que María, Reina de las Misiones, acompañe nuestros pasos y avive en nuestro corazón el fuego del Evangelio. Comencemos por la señal de la Santa Cruz. De nuestros enemigos, líbranos, Señor, Dios nuestro, en el nombre del Padre, del Hijo y del Espíritu Santo. Amén. Jesús, mi Señor y Redentor, yo me arrepiento de todos los pecados que he cometido hasta hoy y me pesa de todo corazón, porque con ello he ofendido a un Dios tan bueno. Propongo firmemente no volver a pecar y confío en que por tu infinita misericordia me has de conceder el perdón de mis culpas y me has de llevar a la vida eterna. Amén. Padre nuestro que estás en el cielo, santificado sea tu nombre. Venga a nosotros tu reino. Hágase tu voluntad en la tierra como en el cielo. Danos
1: hoy nuestro pan de cada día. Perdona nuestras ofensas, como también nosotros perdonamos a los que nos ofenden. No nos dejes caer en la tentación y líbranos del mal.
0: En el primer Ave María vamos a rezar por la fe. Dios te salve María, llena eres de gracia, el Señor es contigo. Bendita eres entre todas las mujeres y bendito es el fruto de tu vientre, Jesús.
1: Santa María, Madre de Dios, ruega por nosotros pecadores, ahora y en la hora de nuestra muerte. Amén.
0: Rezamos por la esperanza. Dios te salve María, llena eres de gracia, el Señor es contigo. Bendita eres entre todas las mujeres y bendito es el fruto de tu vientre, Jesús.
1: Santa María, Madre de Dios, ruega por nosotros pecadores, ahora y en la hora de nuestra muerte. Amén.
0: Rezamos por la caridad. Dios te salve María, llena eres de gracia, el Señor es contigo. Bendita eres entre todas las mujeres y bendito es el fruto de tu vientre, Jesús.
1: Santa María, Madre de Dios, ruega por nosotros pecadores, ahora y en la hora de nuestra muerte. Amén.
0: En el rosario misionero, cada decena se ofrece por un continente representado por su color tradicional. En el primer misterio, el bautismo de Jesús en el Jordán. Al ser bautizado, Jesús asume su misión y el Espíritu Santo desciende sobre él. El bautismo nos convierte a todos en discípulos misioneros. Hoy miramos la esperanza de África, un continente con una iglesia joven que crece con fuerza. Pedimos que el agua del bautismo renueve la fe de sus comunidades y que el Espíritu Santo llene de valor a los catequistas y misioneros que caminan grandes distancias para anunciar la buena nueva. Padre nuestro que estás en el cielo, santificado sea tu nombre. Venga a nosotros tu reino. Hágase tu voluntad en la tierra como en el cielo.
1: Danos hoy nuestro pan de cada día. Perdona nuestras ofensas, como también nosotros perdonamos a los que nos ofenden. No nos dejes caer en la tentación y líbranos del mal. Amén.
0: Dios te salve María, llena eres de gracia, el Señor es contigo. Bendita eres entre todas las mujeres y bendito es el fruto de tu vientre, Jesús.
1: Santa María, Madre de Dios, ruega por nosotros pecadores, ahora y en la hora de nuestra muerte. Amén.
0: Dios te salve María, llena eres de gracia, el Señor es contigo. Bendita eres entre todas las mujeres y bendito es el fruto de tu vientre, Jesús.
1: Santa María, Madre de Dios, ruega por nosotros pecadores, ahora y en la hora de nuestra muerte. Amén.
0: Dios te salve María, llena eres de gracia, el Señor es contigo. Bendita eres entre todas las mujeres y bendito es el fruto de tu vientre, Jesús.
1: Santa María, Madre de Dios, ruega por nosotros pecadores, ahora y en la hora de nuestra muerte. Amén.
0: Dios te salve María, llena eres de gracia, el Señor es contigo. Bendita eres entre todas las mujeres y bendito es el fruto de tu vientre, Jesús.
1: Santa María, Madre de Dios, ruega por nosotros pecadores, ahora y en la hora de nuestra muerte. Amén.
0: Dios te salve María, llena eres de gracia, el Señor es contigo. Bendita eres entre todas las mujeres y bendito es el fruto de tu vientre, Jesús.
1: Santa María, Madre de Dios, ruega por nosotros pecadores, ahora y en la hora de nuestra muerte. Amén.
0: Dios te salve María, llena eres de gracia, el Señor es contigo. Bendita eres entre todas las mujeres y bendito es el fruto de tu vientre, Jesús.
1: Santa María, Madre de Dios, ruega por nosotros pecadores, ahora y en la hora de nuestra muerte. Amén.
0: Dios te salve María, llena eres de gracia, el Señor es contigo. Bendita eres entre todas las mujeres y bendito es el fruto de tu vientre, Jesús.
1: Santa María, Madre de Dios, ruega por nosotros pecadores, ahora y en la hora de nuestra muerte. Amén.
0: Dios te salve María, llena eres de gracia, el Señor es contigo. Bendita eres entre todas las mujeres y bendito es el fruto de tu vientre, Jesús.
1: Santa María, Madre de Dios, ruega por nosotros pecadores, ahora y en la hora de nuestra muerte. Amén.
0: Dios te salve María, llena eres de gracia, el Señor es contigo. Bendita eres entre todas las mujeres y bendito es el fruto de tu vientre, Jesús.
1: Santa María, Madre de Dios, ruega por nosotros pecadores, ahora y en la hora de nuestra muerte. Amén.
0: Dios te salve María, llena eres de gracia, el Señor es contigo. Bendita eres entre todas las mujeres y bendito es el fruto de tu vientre, Jesús.
1: Santa María, Madre de Dios, ruega por nosotros pecadores, ahora y en la hora de nuestra muerte. Amén.
0: Gloria al Padre, al Hijo y al Espíritu Santo.
1: Como era en el principio, ahora y siempre, por los siglos de los siglos. Amén.
0: María, Reina de las Misiones, ruega por nosotros y el mundo entero.
1: Segundo misterio, la boda de Caná. En Caná de Galilea, por intercesión de la Virgen María, Jesús realiza su primer milagro, transformando el agua en vino. María nos dice hoy, hagan lo que Él les diga. Ofrecemos este misterio por América, el continente de la esperanza, marcando por la sangre de tantos mártires. Pedimos que, a ejemplo de María, nuestras familias y comunidades escuchen la voz de Jesús, transformen las realidades de injusticia y desigualdad y mantengan viva la alegría de la fe. Padre nuestro que estás en el cielo, santificado sea tu nombre. Venga a nosotros tu reino, hágase tu voluntad en la tierra como en el cielo.
0: Danos hoy nuestro pan de cada día, perdona nuestras ofensas como también nosotros perdonamos a los que nos ofenden. No nos dejes caer en tentación y líbranos del mal. Amén.
1: Dios te salve María, llena eres de gracia, el Señor es contigo. Bendita eres entre todas las mujeres y bendito es el fruto de tu vientre, Jesús.
0: Santa María, Madre de Dios, ruega por nosotros pecadores, ahora y en la hora de nuestra muerte. Amén.
1: Dios te salve María, llena eres de gracia, el Señor es contigo. Bendita eres entre todas las mujeres y bendito es el fruto de tu vientre, Jesús.
0: Santa María, Madre de Dios, ruega por nosotros pecadores, ahora y en la hora de nuestra muerte. Amén.
1: Dios te salve María, llena eres de gracia, el Señor es contigo. Bendita eres entre todas las mujeres y bendito es el fruto de tu vientre, Jesús.
0: Santa María, Madre de Dios, ruega por nosotros pecadores, ahora y en la hora de nuestra muerte. Amén.
1: Dios te salve María, llena eres de gracia, el Señor es contigo. Bendita eres entre todas las mujeres y bendito es el fruto de tu vientre, Jesús.
0: Santa María, Madre de Dios, ruega por nosotros pecadores, ahora y en la hora de nuestra muerte. Amén.
1: Dios te salve María, llena eres de gracia, el Señor es contigo. Bendita eres entre todas las mujeres y bendito es el fruto de tu vientre, Jesús.
0: Santa María, Madre de Dios, ruega por nosotros pecadores, ahora y en la hora de nuestra muerte. Amén.
1: Dios te salve María, llena eres de gracia, el Señor es contigo. Bendita eres entre todas las mujeres y bendito es el fruto de tu vientre, Jesús.
0: Santa María, Madre de Dios, ruega por nosotros pecadores, ahora y en la hora de nuestra muerte. Amén.
1: Dios te salve María, llena eres de gracia, el Señor es contigo. Bendita eres entre todas las mujeres y bendito es el fruto de tu vientre, Jesús.
0: Santa María, Madre de Dios, ruega por nosotros pecadores, ahora y en la hora de nuestra muerte. Amén.
1: Dios te salve María, llena eres de gracia, el Señor es contigo. Bendita eres entre todas las mujeres y bendito es el fruto de tu vientre, Jesús.
0: Santa María, Madre de Dios, ruega por nosotros pecadores, ahora y en la hora de nuestra muerte. Amén.
1: Dios te salve María, llena eres de gracia, el Señor es contigo. Bendita eres entre todas las mujeres y bendito es el fruto de tu vientre, Jesús.
0: Santa María, Madre de Dios, ruega por nosotros pecadores, ahora y en la hora de nuestra muerte. Amén.
1: Dios te salve María, llena eres de gracia, el Señor es contigo. Bendita eres entre todas las mujeres y bendito es el fruto de tu vientre, Jesús.
0: Santa María, Madre de Dios, ruega por nosotros pecadores, ahora y en la hora de nuestra muerte. Amén.
1: Gloria al Padre, al Hijo y al Espíritu Santo.
0: Era en el principio, ahora y siempre, por los siglos de los siglos. Amén.
1: María, Reina de las Misiones, ruega por nosotros y el mundo entero.
0: En el tercer misterio, el anuncio del reino de Dios e invitación a la conversión. Jesús recorre los pueblos anunciando que el reino de Dios está cerca y llamando a abrir el corazón. Ofrecemos esta decena por Europa, las tierras que en el pasado enviaron a miles de misioneros a todo el mundo, pero que hoy atraviesan un profundo proceso de secularización. Pedimos por una nueva evangelización en este continente para que redescubran sus raíces cristianas, recupere la fe de Dios y la juventud vuelva a encontrar sentido en el Evangelio. Padre nuestro que estás en el cielo, santificado sea tu nombre. Venga a nosotros tu reino, hágase tu voluntad en la tierra como en el cielo.
1: Pan de cada día, perdona nuestras ofensas como también nosotros perdonamos a los que nos ofenden. No nos dejes caer en la tentación y líbranos del mal.
0: Dios te salve María, llena eres de gracia, el Señor es contigo. Bendita eres entre todas las mujeres y bendito es el fruto de tu vientre, Jesús.
1: Santa María, Madre de Dios, ruega por nosotros pecadores, ahora y en la hora de nuestra muerte. Amén.
0: Dios te salve María, llena eres de gracia, el Señor es contigo. Bendita eres entre todas las mujeres y bendito es el fruto de tu vientre, Jesús.
1: Santa María, Madre de Dios, ruega por nosotros pecadores, ahora y en la hora de nuestra muerte. Amén.
0: Dios te salve María, llena eres de gracia, el Señor es contigo. Bendita eres entre todas las mujeres y bendito es el fruto de tu vientre, Jesús.
1: Santa María, Madre de Dios, ruega por nosotros pecadores, ahora y en la hora de nuestra muerte. Amén.
0: Dios te salve María, llena eres de gracia, el Señor es contigo. Bendita eres entre todas las mujeres y bendito es el fruto de tu vientre, Jesús.
1: Santa María, Madre de Dios, ruega por nosotros pecadores, ahora y en la hora de nuestra muerte. Amén.
0: Dios te salve María, llena eres de gracia, el Señor es contigo. Bendita eres entre todas las mujeres y bendito es el fruto de tu vientre, Jesús.
1: Santa María, Madre de Dios, ruega por nosotros pecadores, ahora y en la hora de nuestra muerte. Amén.
0: Dios te salve María, llena eres de gracia, el Señor es contigo. Bendita eres entre todas las mujeres y bendito es el fruto de tu vientre, Jesús.
1: Santa María, Madre de Dios, ruega por nosotros pecadores, ahora y en la hora de nuestra muerte. Amén.
0: Dios te salve María, llena eres de gracia, el Señor es contigo. Bendita eres entre todas las mujeres y bendito es el fruto de tu vientre, Jesús.
1: Santa María, Madre de Dios, ruega por nosotros pecadores, ahora y en la hora de nuestra muerte. Amén.
0: Dios te salve María, llena eres de gracia, el Señor es contigo. Bendita eres entre todas las mujeres y bendito es el fruto de tu vientre, Jesús.
1: Santa María, Madre de Dios, ruega por nosotros pecadores, ahora y en la hora de nuestra muerte. Amén.
0: Dios te salve María, llena eres de gracia, el Señor es contigo. Bendita eres entre todas las mujeres y bendito es el fruto de tu vientre, Jesús.
1: Santa María, Madre de Dios, ruega por nosotros pecadores, ahora y en la hora de nuestra muerte. Amén.
0: Dios te salve María, llena eres de gracia, el Señor es contigo. Bendita eres entre todas las mujeres y bendito es el fruto de tu vientre, Jesús.
1: Santa María, Madre de Dios, ruega por nosotros pecadores, ahora y en la hora de nuestra muerte. Amén.
0: Gloria al Padre, al Hijo y al Espíritu Santo.
1: Como era en el principio, ahora y siempre, por los siglos de los siglos. Amén.
0: María, Reina de las Misiones, ruega por nosotros y el mundo entero.
1: Cuarto misterio, la transfiguración de Jesús en el monte Tabor. En la cima del monte, Jesús muestra su gloria a los apóstoles para fortalecer su fe ante las dificultades de la cruz. Ofrecemos esta decena por Oceanía, un continente conformado por miles de islas dispersas en la inmensidad del océano. Pedimos para que, en medio de aislamiento geográfico y los desafíos del cambio climático, la luz transfigurada de Cristo sea el faro que guíe a estas comunidades y les dé la fortaleza para dar testimonio de su fe. Padre nuestro que estás en el cielo, santificado sea tu nombre. Venga a nosotros tu reino, hágase tu voluntad en la tierra como en el cielo.
0: Danos hoy nuestro pan de cada día, perdona nuestras ofensas, como también nosotros perdonamos a los que nos ofenden. No nos dejes caer en tentación y líbranos del mal. Amén.
1: Dios te salve María, llena eres de gracia, el Señor es contigo. Bendita eres entre todas las mujeres y bendito es el fruto de tu vientre, Jesús.
0: Santa María, Madre de Dios, ruega por nosotros pecadores, ahora y en la hora de nuestra muerte. Amén.
1: Dios te salve María, llena eres de gracia, el Señor es contigo. Bendita eres entre todas las mujeres y bendito es el fruto de tu vientre, Jesús.
0: Santa María, Madre de Dios, ruega por nosotros pecadores, ahora y en la hora de nuestra muerte. Amén.
1: Dios te salve María, llena eres de gracia, el Señor es contigo. Bendita eres entre todas las mujeres y bendito es el fruto de tu vientre, Jesús.
0: Santa María, Madre de Dios, ruega por nosotros pecadores, ahora y en la hora de nuestra muerte. Amén.
1: Dios te salve María, llena eres de gracia, el Señor es contigo. Bendita eres entre todas las mujeres y bendito es el fruto de tu vientre, Jesús.
0: Santa María, Madre de Dios, ruega por nosotros pecadores, ahora y en la hora de nuestra muerte. Amén.
1: Dios te salve María, llena eres de gracia, el Señor es contigo. Bendita eres entre todas las mujeres y bendito es el fruto de tu vientre, Jesús.
0: Santa María, Madre de Dios, ruega por nosotros pecadores, ahora y en la hora de nuestra muerte. Amén.
1: Dios te salve María, llena eres de gracia, el Señor está contigo. Bendita eres entre todas las mujeres y bendito es el fruto de tu vientre, Jesús.
0: Santa María, Madre de Dios, ruega por nosotros pecadores, ahora y en la hora de nuestra muerte. Amén.
1: Dios te salve María, llena eres de gracia, el Señor está contigo. Bendita eres entre todas las mujeres y bendito es el fruto de tu vientre, Jesús.
0: Santa María, Madre de Dios, ruega por nosotros pecadores, ahora y en la hora de nuestra muerte. Amén.
1: Dios te salve María, llena eres de gracia, el Señor está contigo. Bendita eres entre todas las mujeres y bendito es el fruto de tu vientre, Jesús.
0: Santa María, Madre de Dios, ruega por nosotros pecadores, ahora y en la hora de nuestra muerte. Amén.
1: Dios te salve María, llena eres de gracia, el Señor está contigo. Bendita eres entre todas las mujeres y bendito es el fruto de tu vientre, Jesús.
0: Santa María, Madre de Dios, ruega por nosotros pecadores, ahora y en la hora de nuestra muerte. Amén.
1: Dios te salve María, llena eres de gracia, el Señor está contigo. Bendita eres entre todas las mujeres y bendito es el fruto de tu vientre, Jesús.
0: Santa María, Madre de Dios, ruega por nosotros pecadores, ahora y en la hora de nuestra muerte. Amén.
1: Gloria al Padre, al Hijo y al Espíritu Santo.
0: Como era en el principio, ahora y siempre, por los siglos de los siglos. Amén.
1: María, Reina de las Misiones, ruega por nosotros y el mundo entero.
0: Quinto misterio, la institución de la Eucaristía. En la última cena, Jesús se hace pan y vino para quedarse con nosotros para siempre y enseñarnos el mandamiento del amor. Ofrecemos este último misterio por Asia, el continente más poblado de la tierra, donde los cristianos son una minoría que muchas veces sufren persecución y de discriminación. Pedimos que el pan de la Eucaristía sea el alimento espiritual que sostenga a nuestros hermanos perseguidos y que el diálogo y la caridad construyan puentes de paz en estas tierras. Padre nuestro que estás en el cielo, santificado sea tu nombre. Venga a nosotros tu reino. Hágase tu voluntad en la tierra como en el cielo.
1: Danos hoy nuestro pan de cada día, perdona nuestras ofensas, como también nosotros perdonamos a los que nos ofenden. No nos dejes caer en la tentación y líbranos del mal.
0: Dios te salve María, llena eres de gracia, el Señor es contigo. Bendita eres entre todas las mujeres y bendito es el fruto de tu vientre, Jesús.
1: Santa María, Madre de Dios, ruega por nosotros pecadores, ahora y en la hora de nuestra muerte. Amén.
0: Dios te salve María, llena eres de gracia, el Señor es contigo. Bendita eres entre todas las mujeres y bendito es el fruto de tu vientre, Jesús.
1: Santa María, Madre de Dios, ruega por nosotros pecadores, ahora y en la hora de nuestra muerte. Amén.
0: Dios te salve María, llena eres de gracia, el Señor es contigo. Bendita eres entre todas las mujeres y bendito es el fruto de tu vientre, Jesús.
1: Santa María, Madre de Dios, ruega por nosotros pecadores, ahora y en la hora de nuestra muerte. Amén.
0: Dios te salve María, llena eres de gracia, el Señor es contigo. Bendita eres entre todas las mujeres y bendito es el fruto de tu vientre, Jesús.
1: Santa María, Madre de Dios, ruega por nosotros pecadores, ahora y en la hora de nuestra muerte. Amén.
0: Dios te salve María, llena eres de gracia, el Señor es contigo. Bendita eres entre todas las mujeres y bendito es el fruto de tu vientre, Jesús.
1: Santa María, Madre de Dios, ruega por nosotros pecadores, ahora y en la hora de nuestra muerte. Amén.
0: Dios te salve María, llena eres de gracia, el Señor es contigo. Bendita eres entre todas las mujeres y bendito es el fruto de tu vientre, Jesús.
1: Santa María, Madre de Dios, ruega por nosotros pecadores, ahora y en la hora de nuestra muerte. Amén.
0: Dios te salve María, llena eres de gracia, el Señor es contigo. Bendita eres entre todas las mujeres y bendito es el fruto de tu vientre, Jesús.
1: Santa María, Madre de Dios, ruega por nosotros pecadores, ahora y en la hora de nuestra muerte. Amén.
0: Dios te salve María, llena eres de gracia, el Señor es contigo. Bendita eres entre todas las mujeres y bendito es el fruto de tu vientre, Jesús.
1: Santa María, Madre de Dios, ruega por nosotros pecadores, ahora y en la hora de nuestra muerte. Amén.
0: Dios te salve María, llena eres de gracia, el Señor es contigo. Bendita eres entre todas las mujeres y bendito es el fruto de tu vientre, Jesús.
1: Santa María, Madre de Dios, ruega por nosotros pecadores, ahora y en la hora de nuestra muerte. Amén.
0: Dios te salve María, llena eres de gracia, el Señor es contigo. Bendita eres entre todas las mujeres y bendito es el fruto de tu vientre, Jesús.
1: Santa María, Madre de Dios, ruega por nosotros pecadores, ahora y en la hora de nuestra muerte. Amén.
0: Gloria al Padre, al Hijo y al Espíritu Santo.
1: Como era en el principio, ahora y siempre, por los siglos de los siglos. Amén.
0: María, Reina de las Misiones, ruega por nosotros y el mundo entero. Tengan la bondad de ponerse de pie para hacer las letanías del Rosario Misionero. Señor, ten piedad.
2: Señor, ten piedad.
0: Cristo, ten piedad.
2: Cristo, ten piedad.
0: Señor, ten piedad.
2: Señor, ten piedad.
0: Cristo, óyenos.
2: Cristo, óyenos.
0: Cristo, escúchanos.
2: Cristo, escúchanos.
0: Dios Padre Celestial,
2: ten piedad de nosotros.
0: Dios Hijo Redentor del mundo,
2: ten piedad de nosotros.
0: Dios Espíritu Santo,
2: ten piedad de nosotros.
0: Trinidad Santa, un solo Dios,
2: ten piedad de nosotros.
0: Santa María,
2: ruega por el mundo entero.
0: Santa María, Reina de las Misiones,
2: ruega por nosotros.
0: Santa María, Estrella de la Evangelización,
2: ruega por nosotros.
0: Por África, pedimos tu luz. Santos y mártires de África,
2: rogad por nuestro continente.
0: San Benito el Africano,
2: rogad por África.
0: Santa Josefina Vaquita,
2: rogad por África.
0: Por América, pedimos tu luz. Nuestra Señora de Guadalupe, patrona de América,
2: ruega por nosotros.
0: Santo Toribio de Magrovejo,
2: ruega por América.
0: San Juan Diego,
2: ruega por América.
0: Santa Rosa de Lima y San Martín de Porres,
2: rogad por América.
0: Por Europa, pedimos tu luz. Santos Pedro y Pablo,
2: rogad por Europa.
0: San Benito de Nursia, patrono de Europa,
2: rogad por Europa.
0: Santa Catalina de Siena,
2: rogad por Europa.
0: Santo Cirilo y Metodio,
2: rogad por Europa.
0: Por Oceanía, pedimos tu luz. San Pedro Chanel, mártir de Oceanía,
2: ruega por Oceanía.
0: Santa María Bakilov,
2: ruega por Oceanía.
0: Por Asia, pedimos tu luz. San Francisco Javier, San Andrés Kim y compañero mártires,
2: rogad por Asia.
0: Santa Teresa de Calcuta,
2: ruega por Asia.
0: Cordero de Dios, que quitas el pecado del mundo,
2: perdónanos, Señor.
0: Cordero de Dios, que quitas el pecado del mundo,
2: escúchanos, Señor.
0: Cordero de Dios, que quitas el pecado del mundo,
2: ten piedad de nosotros.
0: Dios todopoderoso y eterno, que quieres que todos los hombres se salven y lleguen al conocimiento de la verdad, envíe operarios a tu mies para que tu nombre sea conocido, alabado y amado en todo el universo. Te lo pedimos por Jesucristo, Señor nuestro. Amén. Bajo tu amparo nos acogemos, Santa Madre de Dios. Rezas y gracias de nuestro Señor Jesucristo. Amén.
3: Nuestra oración no termina. se hace vida en la misión. Gracias por acompañarnos en el Rosario Misionero. Mañana, un nuevo encuentro.

0: en Radio La Tacunga, las 18:35.
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0: En Radio La Tacunga, las 18:35.
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5: Amigos, hay momentos que pasan, esos momentos lindos, pero que nunca se van. Hay canciones que vuelven a abrir aquella puerta donde quedaron guardados un beso, una mirada, una promesa, un gran amor. Muy buenas tardes, muy buenas noches, amigos. Es un verdadero placer acompañarlos en este encuentro con los sentimientos, los recuerdos y esas historias que siguen palpitando en nuestro corazón. Bienvenidos a Memorias, un espacio para volver a sentir, para recordar lo vivido y para dedicar una canción a esa persona que toda la vida ha ocupado un lugar especial en nuestro corazón. Soy Julio César Erazo y desde este instante abrimos juntos el álbum de nuestros recuerdos, memorias donde cada canción tiene una historia y cada recuerdo vuelve a vivir en una canción.

Esto es Memorias, donde las canciones despiertan recuerdos y el corazón vuelve a sentir aquello que el tiempo jamás pudo borrar. Por eso viajamos con usted en Sultana del Cotopaxi. Saludos cordiales en la gasolinera de Sultana del Cotopaxi. Gracias, amigos, por estar aquí en Radio La Tacunga, la voz de un pueblo en marcha.

En San Felipe, saludos cordiales en las cuatro esquinas. Allá en Tilipulo, un abrazo gigante, amigos románticos de Radio La Tacunga. Esto es Memorias, donde las canciones despiertan recuerdos y el corazón vuelve a sentir aquello.

Bienvenidas sus historias a través del 0984-913402. Solo ponga la palabra memorias. Yo todavía recuerdo aquella tarde en que nos despedimos. 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No pude hacerlo. Te marchaste y yo me quedé abrazando a nuestros recuerdos, preguntándome cómo podía terminar una historia que yo creí.

0: en Radio La Tacunga, las 18 horas con 52 minutos.
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importa. A veces las lágrimas son de gratos recuerdos. Saludos en Isin Libí, en el Cantón Sichos. Muy buenas noches, esto es Radio La Tacunga. Recuerde, sus poemas los puede enviar a través del 098-491-3402. Si una lágrima cae de tus ojos, déjala viajar hasta mi corazón. Quizás encuentre allí un refugio. Quizás todavía viva nuestro amor.

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